odio o amargura, pudiera huir a esa ciudad. Por otro lado, podían haberlo hecho por error o por accidente. Ahora bien, cualquiera que fuera la razón, había una ciudad donde la persona culpable podía huir. Si huían a esas ciudades de refugio, estarían protegidos. Cuando llegaban a la puerta de la ciudad, daban a conocer su propósito diciendo que habían matado a una persona y entonces los ancianos de la ciudad los escuchaban. Si estaban convencidos de que fue por accidente o que la persona merecía un juicio, les dejaban entrar. Les daban un refugio. Y después tenían un juicio. Si la persona había cometido asesinato por enemistad, odio o envidia, esa persona era expulsada de la ciudad y estaba sujeta a la venganza del pariente más cercano. Cuando comencé a pensar en todo eso, examiné una concordancia para comprobar cuántas veces se mencionaba la palabra refugio. En la primera ocasión que se hablaba de esas ciudades de refugio, pensé en cuántas veces Dios se compara a sí mismo con una ciudad de refugio. Por tanto, quisiera que observemos en el Salmo 46 la que creo que es una palabra de verdadero estímulo para personas que se sienten que les gustaría huir. Al leer el pasaje, nos planteamos la pregunta: ¿por qué? ¿Qué motiva a la persona a querer huir? Pues creo que algunas personas están oprimidas por Satanás y entran en una sensación de depresión. Por tanto, quieren huir de las circunstancias y dejarlo todo atrás. Amable oyente, quizás piense, usted está hablando de mí. Eso es lo que he querido hacer durante toda la semana. Quería alejarme, quería irme, quería dar la espalda a todo lo que amo, al menos por un tiempo, y huir de todo. Además, algunas personas están agotadas, y ese es el motivo por el que quieren huir. Amable oyente, hay muchas personas que huyen, están agotadas y en ocasiones es que su vida está desequilibrada. Por lo general, hacer demasiado de una cosa puede causar que la persona se desequilibre. Y cuando se desequilibra, ¿qué ocurre? Entonces se sitúa bajo presión. Y cuando está bajo presión, esa presión se sigue acumulando cada vez más. Y llega un momento en el que quiere salir de esa situación. Si no puede alejarse legítimamente, con frecuencia quiere hacerlo sin tener en cuenta las consecuencias. En ocasiones es cuestión de haberse alejado de la voluntad de Dios. Y entonces Dios comienza a presionar. Cuando Él pone presión, nosotros intentamos correr y correr para alejarnos de la presión, pero de una forma o de otra es una presión ineludible. Leamos otra vez lo que dijo el salmista en el Salmo 46, versículo primero. Dice así: Dios es nuestro amparo y fortaleza, nuestro pronto auxilio en las tribulaciones. En ocasiones, ese tiempo de tribulaciones es cuestión de oponerse a las circunstancias. Tal vez no es en el negocio o en el hogar, sino por las circunstancias de la vida. Sea lo que sea, da igual. Es diferente para cada persona. Sin embargo, la persona siente que ya no quiere manejar la situación, que ya no puede soportar la presión. ¿Qué quiere hacer entonces? Quiere correr y correr y correr. Correrlo bastante lejos para alejarse de toda la presión, de todas las cosas que le recuerdan que tiene una responsabilidad. Ahora bien, ¿a dónde huyen las personas cuando comienzan a correr? Algunos corren hasta el bar. El problema está en que no es un lugar donde huir porque no satisface nada. Hay otros que corren a las drogas, que intentan hacer escapar por el momento, pero tienen que consumir más al día siguiente. Otras personas tienen una aventura amorosa. ¿Qué están haciendo? Huyen de las circunstancias del momento, intentando encontrar una emoción nueva, una alegría nueva, un interés nuevo, pero eso tampoco perdura. Y hay otras personas que huyen alejándose geográficamente. Se van de la ciudad, cambian de ubicación porque no les gustan las circunstancias, sin darse cuenta de que el problema no está afuera, sino en su interior.
Hoy en día hay personas que huyen. Huyen de una vida familiar. Huyen de su empresa. Huyen de sus problemas espirituales. Huyen de esto, de aquello y de lo de más allá. Fíjese que nunca se detienen y se hacen la siguiente pregunta. Si huyo, ¿cuándo dejaré de huir? Amable oyente.

ocultarse de la depresión, donde huye una mujer para esconderse de su inestabilidad emocional. Ir de un lugar a otro no es la solución. En el Salmo 46, Dios nos ha dado una descripción magnífica de un lugar donde huir. Leamos otra vez el versículo primero. Dice así: Dios es nuestro amparo y fortaleza. Él es nuestra ciudad a la cual podemos huir. Ahora me gustaría mencionar unas 10 palabras que describen el mejor lugar del mundo donde huir cuando hay problemas. El versículo 1 dice: Dios es Jehová, Elohim, infinito en poder y absoluto en fidelidad, Yahvé, el Dios eterno, Adonai, nuestro Rey, Señor y Gobernador. Dios es nuestro amparo y nuestro refugio. ¿A dónde acudir cuando afrontamos problemas? No hay ningún lugar en el mundo donde podamos escapar a los problemas. No hay ninguna ubicación geográfica a la que podamos huir y escapar a cualquier circunstancia dada. Por tanto, Dios nos ha dado un lugar de amparo y refugio. Él es nuestro amparo. Pues bien, veamos lo que nos dice en estos versículos del Salmo. Y quisiera que anotara estas palabras, y la próxima vez que sea tentado a huir o esconderse, sea cual sea su método de huida, recuerde las palabras de este Salmo. En primer lugar, vayamos de nuevo al versículo primero. Dice así: Dios es nuestro amparo y fortaleza, nuestro pronto auxilio en las tribulaciones. La palabra amparo se refiere a un lugar donde esconderse, un lugar de seguridad. Dios es siempre un lugar de seguridad para nosotros. Él nos protegerá físicamente, nos protegerá emocionalmente, nos protegerá espiritualmente y también en los momentos de tentación. Él es nuestro amparo, nuestro refugio, un lugar de seguridad. En segundo lugar, Dios es nuestro amparo y fortaleza. Cuando nos cansamos, ya sea cansancio emocional o cansancio físico, Él es nuestra fortaleza. Vayamos por favor a Isaías capítulo 40, versículo 31, y dice así: Pero los que esperan a Jehová tendrán nuevas fuerzas, levantarán alas como las águilas, correrán y no se cansarán, caminarán y no se fatigarán. Dios es nuestro amparo. Por tanto, Él es nuestra seguridad. En segundo lugar, Él es nuestra fortaleza. Y en tercer lugar, Él es nuestra serenidad. Y en todo este Salmo vemos un movimiento tempestuoso. Vayamos otra vez al Salmo 46, versículos 2 y 3. Dice así: Por tanto, no temeremos aunque la tierra sea removida y se traspasen los montes al corazón del mar, aunque bramen y se turben sus aguas y tiemblen los montes a causa de su braveza. Dice que no temeremos. ¿Por qué? Porque cuando aprendemos a acudir a Dios, hay una serenidad, hay una paz, hay una quietud interior que permite estar en medio de una tormenta terrible, pero en lo profundo de nuestro ser hay una paz perfecta. Y además de eso, hay algo más. Nos dice que hay soledad. Leamos lo que nos dice en el versículo 10. Estad quietos y conoced que yo soy Dios. Cuando aprendemos a acudir a Él, ¿cuál es una de las primeras cosas que nos suceden? No solo se produce una sensación de paz, sino que también comenzamos a disfrutar a Dios a solas. Podemos sencillamente quedar rodeados en Él. Es la soledad de estar a solas con Dios. Dios no quiere que acudamos a ningún otro lugar. ¿Sabe por qué? Porque nadie puede hacer por nosotros lo que nuestro Padre Celestial puede hacer cuando llegan los problemas. Dios quiere que acudamos a Él, que corramos a Él para experimentar la serenidad y la paz que da, y la soledad y la quietud de estar a solas con Él. ¿Sabe usted cuándo Dios hace más por nosotros? Cuando estamos a solas con Él, cuando nos concentramos en Él y no estamos pensando en nada ni en nadie más. Fíjese que Él permite que en ocasiones haya tormentas y aguas turbulentas y montañas que se sacuden y se remueven.
dicen, ¿a fin de hacer qué? A fin de llevarnos hasta Él y que corramos a Él para escondernos y escapar de la vida. Cuando acudimos a Él y nos rendimos a Él, ¿no es verdad que Él nos rodea y nada puede sacudirnos? Nada puede llegar a nosotros, ni nada puede conmovernos.

0: Nada puede hacernos temer. Vayamos por favor al Salmo 121, versículo 3. Dice así: no dará tu pie al resbaladero. Amable oyente, cuando todo a su alrededor comienza a derrumbarse, recuerde lo siguiente: cuando tenemos que acudir a Dios es como si Él nos rodeara con sus brazos a prueba de sacudidas. Puede que seamos golpeados, pero nunca resultaremos heridos mientras estemos escondidos en Él. Él es también un refugio. Leamos de nuevo cómo lo expresa el salmista en el versículo primero: y en la sombra de tus alas me ampararé hasta que pasen los quebrantos. Todos afrontaremos quebrantos y calamidades. Todos afrontaremos problemas, sufrimientos y cargas. Y nos dice que debemos acudir a Dios, a ese refugio. Nuestro Padre Celestial es como un águila grande y potente cuyas alas se ciernen sobre nosotros para protegernos. ¿Hasta cuándo? Hasta que pasen los quebrantos. Vayamos ahora, por favor, al Salmo 142, pues hay algo más aquí relacionado con que nuestro Padre Celestial es nuestro lugar de amparo y refugio. Él no solo es nuestro refugio, nuestra soledad y nuestra protección, sino que también es nuestra suficiencia. Leamos el Salmo 142, versículo 5. Dice así: clamé a ti, oh Jehová, dije, tú eres mi esperanza y mi porción en la tierra de los vivientes. O sea, cualquier cosa que necesitemos la encontraremos siempre en Él. Vayamos ahora al Salmo 94, versículo 22, donde está la estabilidad de nuestro refugio. Dice así: mas Jehová me ha sido por refugio y mi Dios por roca de mi confianza. Pues bien, todos los otros lugares a donde huir son como arenas movedizas. Pueden sostener por el momento, brevemente por el momento, pero no sostienen hasta encontrar una solución. Leímos que Dios es la roca de mi confianza, y eso es sólido. Cuando acudimos al Padre buscando una solución, buscando ayuda, buscando consuelo y apoyo, encontramos todo eso en un Dios que no solo se interesa por nosotros en el momento, sino que se interesa por nosotros en cada momento. Leímos en los Salmos que Él es nuestro refugio, nuestra estabilidad. Y creo que uno de los versículos más hermosos en el Antiguo Testamento con respecto al refugio está en el libro de Deuteronomio. Vayamos, por favor, a Deuteronomio capítulo 33, versículo 27. Dice así: el eterno Dios es el refugio y acá abajo los brazos eternos. Nuestro refugio es un apoyo. Y dice que Él nos sostiene con sus brazos. Cuando acudimos a Él, si Dios es omnipotente y soberano, nunca podremos sentarnos en su regazo y escurrirnos. Nunca podremos estar rodeados por sus brazos y de alguna forma o de otra perder el equilibrio. Nos dice que Él es nuestro apoyo, Él es nuestra estabilidad, Él es nuestra fortaleza, nuestra serenidad, nuestra soledad. Él es todo lo que una persona necesita cuando llegan los problemas. ¿Dónde podemos acudir si no es a Dios? ¿Podría usted mencionar algún otro lugar de donde podamos acudir para encontrar tantas cosas? O sea, estabilidad y fortaleza que sean duraderas, que estabilicen la vida de una persona, que den energía a su vida cuando los quebrantos son superados. ¿Qué hace Él? Envía a la persona otra vez al manantial de vida que esté estable, apoyada, protegida y segura. Ahora bien, la última palabra es rendición. Porque usted nunca podrá esconderse en Dios hasta que esté dispuesto a rendir su voluntad terca y orgullosa a Él. Y cuando esté dispuesto a hacer eso, Dios se convertirá en una ciudad de refugio para usted. Y llegarán las lluvias. Les rodeará la inundación. Y Él dice que parecerá que los montes le caerán encima cuando toda la tierra comience a sacudirse. Su vida parece que llega a su fin rápidamente. Pero ¿qué ocurre? Cuando una persona aprende a acudir a Dios, incluso en medio de la sacudida, del temblor de los problemas, cuando toda la vida está a punto de llevarle a la ruina y la destrucción, a la decepción y la desilusión. ¿Qué nos dice él? Cuando una persona aprende a acudir a Dios, todo eso se convierte en hermosa y sorprendente serenidad y quietud, en fortaleza y abrigo, en apoyo y en todo lo que la persona necesita. ¿Y cómo se llega hasta allí? No hay que mover ni un solo dedo. Lo único que hay que hacer es decirle al Señor: yo no puedo, pero tú sí puedes. Confío en que tú me ayudarás. Te entrego mi vida, oh Dios. No puedo lidiar con lo que estoy afrontando, pero tú dijiste que si acudo a ti, tú serías todo eso para mí. Por eso vengo por fe y confiando en que tú seas para mí lo que yo no puedo ser para mí mismo. Amable oyente, si nunca ha huido, lo hará. Si nunca ha sido tentado, lo será. Y simplemente le digo eso para expresarle lo siguiente: la próxima vez que sea usted tentado a huir, simplemente acuda al Salmo 46 y dígale a Dios que quiere reclamar por fe todas las características de esta ciudad de refugio que siempre demostrarán ser suficientes en cada periodo de problemas.
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0: Me alegro de que cada vez más científicos empiezan a creer en la historia bíblica de la creación. Y es que se necesita menos fe. Piensen esto, que allá en medio de la nada, y nunca he averiguado dónde está ese allá, hubo una gran explosión. ¿De qué? ¿Por qué? ¿En qué? Nadie tiene respuestas. Y alguien dice, bueno, todo comenzó con una ameba unicelular en algún estanque de lodo. ¿De dónde vino eso? Amable oyente, si es intelectualmente honesto, tendrá que admitir que se necesita más fe para creer que este hermoso, perfecto mundo en todo su diseño infinito de perfección, desde la vida de la hormiga a la ballena, a cada ser humano, a todo lo que Dios ha puesto en esta tierra, cada ley de la naturaleza, todo esto vino de la nada. Tiene que estar bromeando. Y permítame decirle por qué. El libro de la naturaleza y el libro llamado Biblia nunca se contradicen. Son los libros de ciencia los que contradicen su propio pensamiento racional, que de este vacío
3: en algún lugar, todo esto apareció y hoy estamos aquí. Millones de tipos diferentes de todo perfectamente diseñado, bellamente diseñado, patrón tras patrón tras patrón. Es muy simple, puede resumir la creación en una palabra: Jesús.
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0: Gracias por acompañarnos acá en Enfoque a la Familia. Está con nosotros Edwin Castro, pastor, doctor en temas de finanzas, alguien que yo personalmente respeto mucho. Y en Enfoque a la Familia tenemos el privilegio siempre de contar con nuestro anfitrión Sixto Porras, mi papá, quien va a estar dirigiendo esta conversación con nosotros. Papi, ¿cómo estás?
1: Muy bien.
0: Y si usted no conoce este programa, esto es Enfoque a la Familia, en donde ayudamos a las familias a mejorar a través de capacitación y educación en línea. Estuve presentando a Edwin Castro, él es autor del libro Libertad Financiera. Gracias, Edwin, de verdad, por estar acá. De verdad, es un privilegio tenerte acá en los estudios de Enfoque.
2: No, muchas gracias y un privilegio. Me siento en casa y honrado a la vez al poder compartir con ustedes en este día.
1: ¿Qué te motivó a hablar del tema de finanzas? Porque lo hablas con tanta propiedad, has escrito, has recibido reconocimientos aún en tu propio país, del Senado de la República, porque te has abocado a ayudar a las familias en el tema de finanzas.
2: Yo llegué a una conclusión, Sixto, en la vida, cuando uno pasa dolores, uno puede convertir esos dolores en sanidad para otras personas. Es decir, llegó un momento en el que tuve que decidir si el proceso que había vivido de deuda, de estrés, de tensión a nivel familiar y matrimonial por el tema del desorden y el endeudamiento era para mí o iba a ser para otras personas también. Y bueno, tomamos la segunda ruta. Y esto generó inquietud de muchas personas respecto en dónde puedo conocer un poco más, en dónde puedo leer. La historia empieza en conceptos distorsionados en la misma iglesia, ¿no? Yo escuché, y seguramente tú te identificas conmigo, escuché diferentes posiciones a nivel de iglesia que no teníamos que ser todos pobres porque entre más pobres más espirituales, pero entonces otras personas que definitivamente lo que teníamos que hacer era imponer las manos, reclamar, declarar. Después esta ola gigantesca de si tú no eres millonario entonces no eres bendecido. Tantas cosas que yo estaba confundido y bueno, regresé a donde tenía que estar en el principio y es a la Biblia, ¿verdad? ¿Qué dices, Dios? ¿Qué dices tú de las finanzas? Entonces desde allí surge todo esto, pero en esencia sí, pudiera decir es una decisión de qué vas a hacer con tus dolores una vez que son sanos. Uh-huh. Está bien si los dejas para ti, pero posiblemente muchas personas van a ser beneficiados al escuchar tu testimonio.
0: ¿Cuál es ese tema recurrente financiero que aparece en la Biblia? Porque dices, hay gente que dice ciertas cosas, hay gente, y es más influenciado por un movimiento o el ideal de un líder más que lo que dice la Biblia. Entonces, cuando dices, fui a la Biblia, ¿qué fue eso que fuiste descubriendo en la Biblia que te dijo, ay, mira, esto es lo que dice Dios sobre las finanzas?
2: Te va a parecer un poco extraña mi respuesta, pero encontré a un papá. Y si yo entiendo que soy hijo, me permite entender que tengo una herencia y me permite entender los planes y propósitos que hay en el corazón de mi padre para mi vida y mi vida financiera. Entonces, por eso cuando algunas veces hemos conversado y les digo que mi vida tiene que ver solamente con tres aspectos en esencia, identidad, libertad, propósito, todo nace desde entender que soy un hijo y que tengo un padre. Y entonces, ¿cómo se manifiesta eso en el área financiera con la libertad que Cristo nos vino a dar? Y obviamente tiene un reflejo en el tema de propósito, ¿verdad? Pero todo empieza al entender que tengo un padre. Y la pregunta hoy tú lo puedes atestiguar de una manera muy clara. En el momento en el que tú ves a tu bebé dependiente, indefenso. Yo recuerdo el primer día que tuve a mi hija en las manos, decía, Dios mío, si yo no trabajo, si yo no proveo, ¿qué va a ser de esta niña, verdad? Pero eso no lo entendemos. Estaba leyendo, miren las aves de los cielos, que ni siembran ni cosechan y el Padre las alimenta. Y a continuación Jesús hace una declaración que es impresionante, pero necesitamos comprenderla. Dice, ¿no son acaso ustedes de mucho mayor valor que ellas? Entonces, si no entendemos que tenemos un padre, va a ser bien complicado empezar a establecer un futuro financiero diferente.
1: ¿Cuál es el principio bíblico en el tema de finanzas que más ha impactado tu vida?
2: La manera como yo lo defino es que el orden produce milagros. Que encontramos desde el mismo Génesis. La Biblia dice que la tierra estaba desordenada y vacía, y la respuesta de Dios es: voy a separar lo seco de lo húmedo, voy a separar la luz de las tinieblas, voy a establecer el orden, y desde allí se genera la multiplicación. Jesús, antes de realizar la multiplicación de los peces y de los panes, estableció orden. Siéntense en grupos de 50, haga esto, haga lo otro. Y entonces nosotros hemos pensado que Dios se mueve o que Dios multiplica el desorden, y Dios no lo hace así. Entonces, si nosotros entendemos que el orden es la herramienta más poderosa que existe en la administración, lo enfrentaríamos de una manera totalmente diferente. A nivel de iglesia, en muchos casos creo se ha cometido un error, y es decirle a la gente simplemente: diezme y ofrenda y no importa el resto. Y sí importa, sí importa. Mira, Sixto, una de las cosas que a mí más me impactó en los años recientes, y ahora acá en Estados Unidos tenemos la bendición de que hay tantas cifras. Barna realizó un estudio en las iglesias entre los hispanos, y te voy a hablar de los números de dos preguntas que hicieron. Primera pregunta: latinos, cristianos, ¿piensa que en la Biblia hay algún tipo de consejo a nivel financiero? El 8% de los latinos dijeron sí. ¿Qué significa eso? Que el 92% piensa que en la Biblia no hay instrucción financiera.
1: Wow.
2: Y después le preguntan: ¿y usted piensa que en su iglesia local puede encontrar algún tipo de consejo financiero? Ahí la cifra fue al 4%. Entonces, si tenemos creyentes que de alguna manera pensaría que es la gran mayoría de personas que nos pueden estar viendo en determinado momento, personas que tienen este concepto de creo en Dios, pero de alguna manera es el concepto que tienen de Dios está desligado del área financiera o está tergiversado a donde vamos a ir, ¿verdad? Entonces hemos, creo yo, de manera incorrecta, hemos vendido soluciones muy baratas a las personas. Haga una ofrenda, comprométase con esto y entonces Dios va a ser X, Dios va a ser Y. Pero yo me encuentro con declaraciones muy diferentes, como por ejemplo Dios mismo diciendo: yo, el Señor, no acepto soborno, ¿verdad? Y perdón que lo diga de esta manera, Sixto, pero muchas veces siento que se promueve el tratar de sobornar a Dios. Si yo doy esto, entonces Él va a hacer aquello. Y hay un camino que es diferente. El libro de Proverbios está inundado de consejos de administración. ¿Cuántas de las parábolas de Jesús y de las enseñanzas de Jesús tenían que ver con la administración? De manera graciosa, yo digo que a Dios le interesa tanto las finanzas que dejó un libro en la Biblia que se llama el libro de los números.
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0: 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Continuemos con el programa. Déjame llevarte a una escena muy real que en la cual he tenido que aconsejar a muchos matrimonios. Ambos trabajan. Ellos llegaron ya a los 30 y tantos y a cada uno se acostumbró a vivir en una vida independiente manejando sus finanzas. Ahora se han casado y la tónica es, tú manejas tu salario, yo manejo el mío, tú te encargas de esto, yo me encargo de esto. Lo cual es un mal principio porque no llegan a ser uno solo. ¿Qué problema tendrías si el matrimonio está manejando, tú manejas tu salario, yo manejo el mío, tú pagas esto y yo pago esto?
1: Que es una posición antibíblica. Uh-huh. Jesús dice que una casa dividida contra sí mismo no va a prevalecer. Uh-huh. Y el instante, y yo en esto soy, quizás soy, voy a ponerlo de manera un poco más sencilla, yo soy bastante radical, ¿verdad? Voy más allá, Sixto, perdón que a veces me desvío, pero voy más allá, inclusive cuando encuentro parejas que están en el proceso antes de casarse y exigen contratos prematrimoniales, yo les estoy diciendo, allí ustedes ya están firmando un anticipo de divorcio, ¿eh? Porque entonces, ¿quién les está llevando? Yo estoy ya teniendo una salida de emergencia cuando no ha pasado nada, ¿me entiendes? Entonces, nosotros necesitamos entender que la Biblia dice que cuando existe esta unión venimos a ser uno. Entonces, ¿por qué vamos a ser dos en las finanzas? Allí estamos trayendo una semilla de división. División es tener más de una visión. Uh-huh. Creo que es totalmente incorrecto. Y tú lo dices muy bien. Es una de las características más grandes que hemos visto. Y esto puede ir de regreso a la familia, ¿verdad? La familia de origen. Tantas veces la niña escuchó ciertas declaraciones de parte de su mamá, el niño escuchó ciertas declaraciones de parte de su papá o de su mamá también. Y venimos con conclusiones, y pudiera decirlo aún con mayor exactitud, con mentiras con las cuales entramos a compromisos matrimoniales que son incorrectos. Nosotros tenemos que rendir las finanzas al gobierno de Dios, y la manera como las hacemos es teniendo una sola cuenta y una sola administración. Desde allí hemos desarrollado un concepto de infidelidad financiera. algún día estaba con una pareja bien especial. Hoy por hoy trabajan con nosotros en este ámbito de finanzas y de iglesia, pero la primera vez que nos sentamos a ver el tema de finanzas fue un poco extraño. ¿Por qué razón? Acabamos de llegar de un viaje de misiones. Estas personas eran de los más, pudiera decirlo, los más generosos y fieles en la iglesia, ¿verdad? Tenían unos salarios bastante grandes y es de esa gente que uno decía, allí están siempre como una columna financiera en la iglesia. Y resulta que regresamos de ese viaje y el día siguiente me llama el hombre de esta pareja y me dice, a pesar de ser el ejecutivo, me acaban de premiar, me acaban de dar unas bonificaciones, pues mi banco lo compró otro banco y hoy me despidieron. Y 2-3 semanas después, ella le pasa exactamente lo mismo, la crisis hipotecaria, ella vendía hipotecas. El tema es que nos reunimos en mi casa y, de nuevo, ¿cuál es la imagen que yo tengo? Esta gente es generosa, ganan un montón de plata. De todas maneras, pues vamos a ver qué podemos hacer con sus finanzas, ¿verdad? A ver cómo les ayudamos a manejar pues todo lo que han ahorrado en tanto se termina esta crisis, ¿verdad? Y cuando empezamos a hablar y la primera pregunta es, ¿tienen ahorros? No. Okay, ustedes no tienen deudas, ¿verdad? Sí. ¿Tienen tarjetas de crédito? Entonces ella dice 22 y su marido no sabía y eran a nombre de él que las había sacado. Entonces desde allí ya se imaginarán, llegamos a la conclusión de que era casi $1,000,000 en deudas. Ellos ya han salido de la totalidad de esa deuda por medio de los procesos que enseñamos. Pero el punto fundamental es que esto es más común de lo que uno piensa, Sixto. Uh-huh. Yo tengo mi guardadito, dicen en algunos países, por allí yo tengo, en otros dicen mi caletica. Yo creo que nosotros tenemos que operar en luz. Uh-huh. Una de las cosas que he entendido es que cualquier cosa que no está en luz está bajo el dominio de las tinieblas.

0: Y yo no quiero tener mi dinero, mis finanzas bajo el dominio incorrecto.
1: Edwin Castro continuará compartiendo conceptos brillantes acerca de la libertad financiera a la luz de la Biblia. Invitamos a todos a que escuchen la segunda parte de esta increíble entrevista. Gracias por estar con nosotros en esta ocasión. Se despide Esteban Porras de Enfoque a la Familia, en donde ayudamos a las familias a mejorar.
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0: La radio te informa la hora. 23, 3 minutos. 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

muy buenos días. 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
1: Y hoy voy a estar hablando mucho en el área espiritual, debo seguir creciendo, ¿no? Crecer. Le doy una escena, si usted me permite. El personaje se llama Cachito. Mire qué nombre que busqué, ¿no? Original el mío, ¿no? La idea es que se lo recuerde, ¿eh? Y al final de mi mensaje usted pueda recordarse quién es Cachito y si me parezco o no me parezco a Cachito. Ay, pastor, revéleme quién es Cachito. Cachito es un personaje que trabaja en un supermercado, y resulta que viene otra persona a trabajar a ese supermercado y le ponen a alguien para que le enseñe cómo se hace todo. Y allí está Cachito, hace 20 años que trabaja en el supermercado y de pronto esta persona, mientras estaba paseándose por el supermercado y le están enseñando, mira, acá están las verduras, acá está la parte de la donde se pone todos los artículos de limpieza, acá está la carne, acá está esta otra parte del supermercado. Esta persona empieza a mirarlo a Cachito y Cachito le va y le pregunta a esta misma persona, dice, disculpame, ¿me podés decir dónde es que está la verdulería? Las manzanas, ¿no? Bueno, están en la verdulería, Cachito. Ah, bueno, entonces va Cachito a una señora que hay ahí y le dice, mire, las manzanas están allá en ese lugar, ¿no? Y de pronto, a los 5 minutos, aparece Cachito de vuelta y le dice, discúlpeme, ¿me puede decir dónde es que están los artículos de limpieza? Porque anda buscando pasta dental. No, eso no está en los artículos de limpieza, eso está en la parte de allí de perfumería. Ah, bueno, gracias, ¿no? Y va la persona y le dice, discúlpeme, usted andaba buscando la pasta dental, mire, allá me dijeron que está. Y entonces esta persona que está aprendiendo le dice, discúlpame, ¿hace 20 años que está aquí? Sí. Y si él no sabe de dónde están las cosas en este supermercado, no. Dice, pero él se arregla con que nosotros le demos los productos vencidos del supermercado, no le pagamos absolutamente nada y dentro de todo, como no estorba mucho, se lo dejamos que esté aquí en el supermercado. ¡Wow! No lo hemos contratado, no sirve para nada, pero tampoco estorba. Así que lo dejamos subsistir, ¿no? Y ahí está, Cachito. Mi pregunta es, ¿qué ven ustedes que le falta a esta persona? Al famoso Cachito. Crecer. Aprender. ¿No? Capacitarse. Ir a nuevos niveles. De esta manera lograr un sustento, ¿no? ¿Eh? Y a medida que crece, ese sustento va a mejorarse seguramente, ¿no? Y, ¿sí o no? Me imagino que cada uno de ustedes se mueve hoy en este mundo y tienen esta actitud, ¿no es cierto? De, debo crecer. Aunque hay algunos, ¿no? Que se mantienen ahí, estoy con lo que sé, ya es suficiente, aquel que se arregle. Bueno, les digo que si ustedes no crecen, siempre van a estar en ese nivel. Y hasta puede pasarles como a Cachito, que ni siquiera llega a ese nivel donde hay gente que dice, vale la pena invertir en esta persona, ¿no? La verdad que me facilita llegar adelante, llevar adelante este trabajo aquí de este caso supermercado. O sea que si no hay crecimiento, hasta nos volvemos inútiles, ¿no? En lo que llevamos adelante, lo que hacemos. Sí, esto es algo como para pensarlo y

Miren a mí, todos me están mirando a mí, ¿no? Yo tengo que crecer. Si yo no crezco tarde o temprano, ustedes se van a dar cuenta. Y me voy a empezar a parecer a Cachito. ¿No? Y algunos me van a invitar a la puerta ya, ¿no? El pastor, interesante, pero sería bueno, ¿no? Pensar en otro pastor, ¿eh? Y es algo correcto, es natural, porque la Biblia habla de esto, que debemos crecer, siempre debemos crecer. ¡Amén! ¿Cuántos les gusta la leche? A ver, levanten la mano todos los que les gusta la leche. Aunque sea en el café con leche, les gusta la leche. Ahí levantaron un poco más, ¿eh? Algunos, ¡ay, no me gusta la leche! Pero acá sí, ¿eh? El yogur, todos los componentes que tienen que ver con leche, ¿cuántos les gusta? Levanten de vuelta la mano, ¿eh? Yo creo que la mayoría, mire. Ahora, ¿sabe que la leche está hecha para los terneros? Ay, pastor, me está tratando de ternero ahora. No, en absoluto. Pero en verdad es para, ¿no?, que crezca el ternerito. ¿Usted ha visto otra vaca tomando de otra vaca? No, ¿no es cierto? Naturalmente. Igual que esa leche de mami, ¿no? Está para que esa criatura crezca, se fortalezca, se vuelva, ¿no?, poderosa, vigorosa. ¡Amén! ¿Están aquí, no? ¡Qué bueno! Y acá el apóstol Pedro, en 1 Pedro capítulo 2, versículo 2, habla y de una forma tan linda que me gustaría compartirlo con todos ustedes, ¿no? Y habla de un principio. Y dice, este principio, dice, encontramos este principio donde dice, deseen con ansias la leche pura de la palabra, como niños recién nacidos. Así por medio de ella crecerán en su salvación. Esto Pedro no se lo está hablando a cualquiera, se lo está hablando a un grupo de iglesias. Dentro de ese grupo había los recién nacidos, los otros que ya estaban, ¿no? Dos, tres meses, yo calculo, tal vez había otros de dos o tres añitos, cinco, andás a ver, ¿no? Pero se lo estaba hablando a toda la iglesia. Y les está diciendo que deben seguir tomando leche, ¿no? Como ejemplo, como a los recién nacidos. O sea, estamos hablando de ese que se la sabe toda y ese que no sabe mucho. A todos les recomienda esta leche. Les está diciendo, tienen que seguir consumiendo esta, esta palabra que es como esa leche pura, como a esos niños recién nacidos. Así por medio de ella crecerán en su salvación. ¡Wow! Sin embargo, a todos, sin excepción, allí estaba este Pedro dándole este mandato, deseen la palabra. Y me impacta, ¿no?, el crecer, salvación que crece. Yo pensé que salvo y listo, ¿no? Es más, está en la frase esa, salvo siempre salvo, ¿no? Crecer en la salvación. Crecer. O sea que la salvación no es algo estático. No es algo que recibimos para guardarlo por allí hasta que Jesús vuelva. ¡No! Es algo dinámico. Hoy estoy aquí, mañana estoy aquí, pasado estoy aquí. Había una vieja canción que decía, sigo escalando peldaño, sigo mirando esa luz. O alguno de ellos, te acordás, 50 años atrás. Pero eso no ha cambiado. Tenemos que seguir creciendo cada día, cada semana, cada mes,
cada año debemos seguir creciendo. Los que tienen 70, los que tienen 90.

60, los que tienen 30, los que tienen 20, esos que tienen 5, 6, 8, 10 años, todos tenemos que seguir creciendo. Amén. Porque si no crecemos, nos volvemos como cachito. ¿Habrá algún cachito aquí en la iglesia? ¡Ay, pastor! No, nadie hizo señas, nadie. Pero sabe, como pastor uno se da cuenta, los que crecen de los que no creen. Ay, no me diga pastor. Y creo que los líderes también se dan cuenta. ¿Eh? Yo a veces como con mis nietos, ¿no? Y nos toca justamente esa mesa que solemos tener. Y yo los miro a mis nietos. Este come, este se come lo que venga. El otro anda con los detallecitos, ¿no? El otro dejó al plato ahí y se fue, ¿no? A jugar y no le importó nada. Y a veces no nos damos cuenta, pero en la iglesia pasa algo parecido. Pastor, no me gusta cuando usted se sonríe de esa manera, pastor. Como que me está subestimando, pastor. No se la agarre ahora conmigo. Pero es verdad esto, sucede esto. No todos están creciendo. Recuerde que la salvación no es algo estático. Tiene que ver con crecimiento. No es para guardarla, sino que debemos allí tener la actitud correcta. Tiempo atrás con mis hijos quise hacer una quinta en casa, ¿no? Yo les he contado que en el pasado mis padres tenían una quinta en el fondo y quise repetir un poco con ellos, ¿no? Así que compré unos sobres ahí con unas semillas. Y bueno, y la cosa es que abrí esos sobres, ¿no? Preparándome para empezar a sembrar con ellos. Y bueno, ese día no llegaron, no vinieron como de costumbre solíamos encontrarnos. Y la cosa es que me retrasé, me olvidé. Y las semillitas esas tomaron humedad y lamentablemente, ¿no? Empezaron a germinar dentro del sobre. Y cuando las quise usar, medio como que se habían apagado, habían perdido allí ese toque de vida que tiene esa semilla y se perdió. Se perdió ese fruto, ¿no? Y sabe que de igual modo la vida cristiana no es algo allí que se guarda, se almacena una vez que comenzó la transformación, ¿no? A veces como guardándola, no sé para qué futuro. No, debemos ir, dice su palabra, ¿no? Creciendo. Amén. La semilla se siembra para que a su tiempo dé fruto, ¿no es cierto? Y fruto y abundancia. Así que cuando esa planta llegue a la madurez, dará un resultado a través de ese fruto que será maravilloso. Aleluya. Amén. Me acuerdo, planté un limonero en casa, ¿no? Hace unos años atrás, ¿no, Dori? Y sacaste, ¿cuánto? 3,7 kilos, ¿no? ¿Cuánto? 32 kilos de limones, mire usted. ¡Wow! La semana pasada. Una planta. Y dice que sale de 4 estaciones, o sea, ¿no? 3 por 4, 120 kilos de limones vamos a tener en el año. ¿Qué tal, Dori? ¿Qué tal la verdulería? ¿Cómo te parece? La podemos poner. Verdulería Don David. No. David y Dora. Dora y David. Verdulería. Pero no se me quede con los limones. Yo no quiero hablar del fruto. Qué importancia, ¿no es cierto? Imagínense esa plantita plantada ahí en el fondo durante, no sé, 3, 4 años. Y no tenemos nada. Hay gozo, mire, mi hijo ahí cortando los limones, poniéndolo en bandeja y repartimos a toda la iglesia, ¿no? Esos limones, mire, no, se nos acabaron, mire.
aunque creo que quedan algunos, ¿no, Dori? Mi esposa, miren las cosas que hace el Señor, ¿no? Ahí están levantando fondos para comprar una propiedad, ¿no? Para el otro templo. Y mi esposa dice, ¿qué tal si vendemos panchos y de regalo un limón? Pero no cualquier limón. Un limón de la quinta del pastor y la pastora. Un limón bendecido. ¿Qué tal? Así que ese día vendieron más pancho que nunca, ¿no, Adri? ¡Tremendo! Ustedes se ríen, pero fue así, ¿eh? Tenemos que ver, probar acá también, a ver cómo funciona, Dori, ¿eh? Por ahí, ¿quién te dice? Pero es tan importante que entendamos esta lección, ¿eh? Cada corazón, cada ministro, Dios lo ha puesto para que dé fruto, y fruto en abundancia. Pero, ¿sabe una cosa? El enemigo quiere detener su crecimiento y busca herramientas para producir este detenimiento. Y él utiliza dos de estas herramientas. Ay, pastor, dígame cuáles son, pastor. Ya se las voy a decir. Le voy a adelantar un poquito. La primera herramienta que utiliza es la ignorancia. Que usted no sepa. A veces piensan que se trata del pastor que dé fruto, o los líderes que den fruto, o el que está con los niños, o el que está con los jóvenes, o los hombres. No, no, no. Cada uno de nosotros debe dar fruto. Era para un aplauso. Pero un aplauso para usted mismo. Debo dar fruto y fruto que permanezca, que traiga abundancia. Amén. Señor. Ahora, ¿qué es lo que estanca todo esto? La falta de conocimiento. La palabra lo habla esto. Dice, mi pueblo perece por falta de ¿qué? De conocimiento. Por eso está esta palabra preciosa que tal vez usted no le presta la atención debida. Pero dice que esta palabra lo va a hacer libre. Va a cortar cadenas, va a pudrir los yugos. A veces hay pensamientos, hay formas allí que hemos adoptado que no tienen nada que ver con la sabiduría del todo. Poderoso, esa sabiduría que viene de lo alto, esa sabiduría que sale de la boca de Dios. Amén. Está aquí. Ay, pastor. Eso quiere decir que por ahí tengo que cambiar algunas cosas, pastor. Y sí, vio. Hay veces que hay que cambiar algunas cosas. Recuerdo de un muchacho, justamente de esta iglesia, ¿no? Hace tiempo atrás. Hoy está pastoreando. Pero llegó a este lugar, nuevo, recién llegadito. Usted lo ve medio grandote, ¿no? Pero sepa que es un bebito que está entrando. Amén. Y así llegó. Y allí estaba con esa novia de él y empezó a absorber todo lo que estaba sucediendo. El primer día levantó su mano, aceptó a Jesús en su corazón. Y yo me acuerdo que estaba ahí en la puerta y él vino y yo lo veía con unas expectativas tan lindas, tan preciosas. Y yo le dije, mira, ya te tenés que tener una Biblia. Allí en tu celular podés encontrar esa Biblia también. Y ahí empezó. Y después me dice, ¿qué versión, pastor, es la que usted lee? Y yo le conté, y qué libro usted me dice que tengo que empezar. Y empezá por Juan, y después cuando termino Juan, léelo de vuelta, Juan. Y cuando leo por segunda vez, Juan, por tercera vez. Y después lee todos los evangelios. Y después. Y así él empezó. Pero a medida que iba, dice, pastor, yo me doy cuenta que no estoy progresando. ¿Puedo hablar con usted, pastor? Sí, le digo, vamos a hablar. Y ahí nos pusimos a hablar y ahí me enteré que él había conocido una muchacha en su tiempo antes de conocer al Señor y era su novia y allí tenían un romance y bueno,
la cosa se había desbordado, pero él no lo sabía todo esto que muchos de ustedes ya lo saben. Y él no se daba cuenta que esa relación, en la forma que la estaba llevando, estaba limitando su crecimiento. Porque él me dice: pastor, me gustaría poder llegar un día a ser uno de esos que está liderando algo. Pastor, me gustaría vincularme con los jóvenes e involucrarme allí. Y cuando llegamos a este momento, él me dijo: uy, pero yo ahí no estoy bien, pastor. Y le digo: bueno, mirá, eso lo podés corregir, lo podés hacer como Dios está esperando que lo hagas. ¡Wow! Y sabe, muchas veces yo he hablado con gente sobre este tema o sobre otros temas. Y están aquellos que dicen: lo voy a hacer, cueste lo que cueste. Y otros dicen: hace tanto tiempo que lo vengo haciendo así. Bla, bla, bla, bla, bla. Y siguen así. Pero este muchacho corrigió esa parte de su vida. Y es impresionante cómo avanzó a tal punto, ¿no? Siguió creciendo. Y me acuerdo él contar allí cuando se despidió de esta iglesia porque iba a pastorear otra iglesia. Había crecido sorprendentemente. Y en el término de 3 años. Ya estaba allí con una actitud, me acuerdo que fue al Instituto Bíblico. ¡Oh! Ahora lo tienen por extensión al Instituto Bíblico, miren, ¿no? Pero entonces había que ir allá y estudiar, y él hizo todo. Y un día, en una de esas reuniones de jóvenes, se paró y les contó su testimonio. Y él dijo: yo no podía seguir creciendo porque había un área en mi vida que lo estaba limitando todo. Pero en el día, ese día cuando yo lo corregía eso, ¡wow! ¡Qué gozo, qué alegría! Después me casé con esta muchacha. Claro, lo estaba contando, ¿no? Después de todo el proceso. Y lo interesante que él había descubierto algo que no sabía, su ignorancia, el desconocimiento. A veces pensamos que todos lo saben. Y parece que nadie se había acercado y le había hecho entender esta parte, ¿no? De todo esto que cuando Dios llega a un corazón. ¿El problema cuál era? La ignorancia. ¿Y cómo se resuelve la ignorancia? Con el aprendizaje, ¿no es cierto? Por eso siempre que alguien acepta a Jesús, lo primero que le decimos: tenés que leer la Biblia, ¿no? Sería importante que leas el manual del fabricante, donde ahí él te dice y te ilumina, te lleva a esa verdad, él revela esa palabra en distintas situaciones, ante distintos momentos, vos la ponés en movimiento. Yo no sé ustedes, pero yo muchas veces en el trabajo he puesto esta palabra y ha cambiado la situación. Hasta las personas que estaban sobre mí me han aplaudido, me han reconocido. Bueno. Amén. Y aquí Pedro dice: es importante que deseemos con ansia la leche de la palabra. Ansias, ansioso. Ah. Hoy está ansioso usted. Vi luz y entré, pastor. Y ya me estoy por ir, ¿vio? No veía la hora de llegar. Yo sabía que él tenía, porque él dice que renueva, cada mañana está renovando.
¡Ah! Y yo digo, ¿qué es lo que me va a hablar hoy? ¿Qué es lo que me va a decir? ¿Qué es lo que va? ¡Ah! Porque voy a ir a otro nivel ahora. Sí, yo tomo en cuenta lo que él dice y lo pongo en movimiento, sé que algo tiene que suceder. Y lo que va a suceder va a bendecir mi vida. ¡Ah! Pastor, 5 minutos más y me voy, ¿eh? No importa que tenga que perder el colectivo, no importa que el que me trajo no me lleve porque se quiere ir, no importa, yo me voy a quedar porque necesito que Dios hable a mi corazón, que ilumine todo mi ser. No dejes que la ignorancia perturbe, estorbe tu crecimiento. Amén. Voy a crecer. Ah. Hoy hablaba de tener la Biblia en la mesita. Algunos me dijeron, pastor, ya no hay más mesitas. Nosotros somos modernos, ya no usamos mesitas. ¿Cómo es? Animalistas, animales. Minimalistas. No usamos mesitas, pastor. Bueno, póngala abajo la almohada. Si usa almohada. Pero téngala presente allí esta palabra. Yo le digo, a veces son las 4 de la mañana, 5 de la mañana, y el Señor me despierta ahí con algo. Y ahí pongo esa palabra en movimiento. Amén. Hoy, mire, hasta en el celular la podemos tener allí, ¿no? Al trabajo la llevamos a la palabra, mire. Al colegio podemos llevar la palabra. Qué ventaja, ¿no? El problema es que no la leemos nunca algunos. Hoy nos vinieron esos que no la leen. Y de pronto sale un versículo por allá. Y alguien que manda algo, ¿no? Siempre. A ver, déjame ver los TikTok de hoy. Tenemos que invadirlo en los TikTok, chicos, ahora, porque por ahí la cosa. Tremendo, ¿no? Pero hay otro estorbo que sí está presente en tu vida. Y por más que estudies la Biblia, como estoy hablando ahora, puedes seguir estando. Y en los creyentes especialmente, ¿no? Esos que conocen. Algunos hasta se han vuelto teólogos en el tema, ¿no? ¡Qué maravilloso! Pero ¿sabe una cosa? No es solo conocimiento. Y tiene que ver con ¿qué? Rebelión. Rebelión. La rebelión. Si usted va a Hebreos, allí en el capítulo 12, ese autor de la carta a los Hebreos, se dirige a un grupo de personas que estaban en esta situación. ¡Wow! No lo puedo musicalizar, pero me gustaría, mire. Pondría una música allí de suspenso para que usted le preste mucha atención. Y mire que la expresión... Hijo mío, dice, así se introduce, hijo mío, dije Hebreos 12, 6, ¿no? Para aquellos que lo van a leer. Hijo mío, no tomes a la ligera la disciplina del Señor y no te des por vencido. Disciplina. Ay, yo no sé, cuando a usted le suena disciplina en la cabeza, ¿qué es lo que produce? ¿Le trae dulzura? Disciplina. Me hace acordar a mi papá con la chancleta, ¿vio? Un día mi papá vino y me dijo, bueno, a partir de hoy no cobras más, me dice. Vamos a hablar nada más. Vamos a negociar. 13 años tenía. Y yo dije, wow, ahora puedo hacer lo que quiero. Que él prometió que no me va. Vamos a negociar, me dijo. Ya sos grande, así que vamos a negociar. Y ahí empezó.
Dice, bueno, esta semanita, la verdad que no estudiaste como deberías haber estudiado. Así que vos el sábado querés ir a jugar a la pelota con tus amigos, te vas a quedar aquí y vas a cortar el pasto. ¡Wow! Lo otro eran 5 minutos y ya está. Esto tenía que ver con algo prolongado, ¿no? Disciplina. Y aquí está hablando y pone esta disciplina. Dice, a los que ama y castiga. Pues el Señor disciplina a los que ama y castiga a todo el que recibe como hijo. Al soportar esta disciplina divina, recuerden que Dios los trata como a sus propios hijos. ¿Acaso alguien oyó hablar de un hijo que nunca fue disciplinado por su padre? Si Dios no los disciplina a ustedes, ¿cómo lo hace con todos sus hijos? Entonces quiere decir que ustedes no son verdaderamente sus hijos, sino que son ilegítimos. Tremendo esto, ¿no? O sea, póngase contento porque Dios lo disciplina. ¿Por qué? Porque lo está reconociendo que usted es su hijo. En otras palabras. Amén. Y si no está esa disciplina y usted dice, ah, bueno, usted, la verdad, yo lo lamento mucho, pero con este Dios todopoderoso y amoroso, usted no está alineado y se pierde de, ¿no? Lo mejor del pastel, lo mejor de la vida, tener un Dios como este Dios. ¿Eh? ¡Ah, qué maravilloso que es, ¿no es cierto? Ese papi terrenal que tuve, la verdad que fue muy bueno, pero ¿sabe qué? Este lo supera tan. Es más, mi papi aprendió de este padre. Amén. ¿Sabe? Le voy a contar algo. Tal vez se lo he contado a algunos en algún mensaje, ¿no? Pero mi padre me contó que cuando él era pequeño, era un niño, ¿no? Cuando uno de sus amigos eran disciplinados por su padre, él se ponía celoso. Ya que no tenía un papá, porque mi papá lo perdió a muy temprana edad, su papá. Y se ponía celoso de ese chico que era disciplinado por su papá. Y hasta me dijo, hijo, yo hubiese deseado estar en ese lugar de él. ¿Y qué él está en el mío? De tener a alguien, ¿no? Que me tenía en cuenta y quería corregir de alguna forma mi vida. Tal vez algunos no lo hacen muy bien, ¿no? Pero algo están tratando de hacer con nosotros, ¿no? Ahora este gran Dios lo hace muy bien, lo hace exquisito, lo hace con excelencia. Mire, es para aplaudir y decir gracias porque te tengo a ti como ese Padre amoroso, ese Padre celestial, ese gran, gran, gran Dios. Aleluya. Amén. Así que no se ponga enojo, con desubicación allí, ¿no? Porque de pronto esta carta a los hebreos se pone en movimiento. ¿Por qué? Porque se habían estancado en su crecimiento a causa de su rebelión. Hombre, mire, yo no quiero que alguien venga con una carta de estas a esta iglesia. Por eso hago de todo, mire, para que ustedes puedan crecer. De alguna manera tenés que crecer. Es importante que crezcas. Hombre.
estaban pasando por una situación difícil, mediante la cual Dios pretendía purificarlos. Pero en lugar de responder con arrepentimiento, estaban hasta dispuestos a dejar su fe. ¿Conoce gente así? ¿Que se enojó por algo? Muchas veces nos sucede que aprendemos algo nuevo acerca de Dios y su voluntad para nosotros y simplemente lo guardamos en nuestra memoria, pero no lo ponemos en acción, no lo ponemos en movimiento. Como les conté esta historia de este pastor que nació con nosotros en esta misma iglesia. No lo vivimos, no lo ponemos en práctica. Y sin saberlo, tal vez, estamos en rebeldía, estamos en rebelión. El no hacer caso a su palabra es rebelión. Una cosa es no conocerla, ignorancia, pero mire cuando la conocemos y no, estamos en rebeldía. Rebeldía con Dios. Amén. ¡Wow! Somos esos cachitos de la iglesia. ¿Alguien se llama Cacho aquí? Me voy a cambiar el nombre, pastor. Bueno, póngale Carlito, póngale otro nombre, no se enoje. Pero es verdad, podemos estar de esta manera. Y podemos estar por años en rebeldía. No hay crecimiento en nosotros. No hay puesta en práctica. Aleluya. Recuerden esa historia de mi amigo, hoy pastor. Tan pronto él se dio cuenta de que su situación era mala, allí despejó esa ignorancia de su corazón y actuó para redimir, para remediar la situación. Amén. ¿Y sabe qué? Alejó la rebelión. Alejó la rebelión. Hay gente que se queda por años en esta actitud, ¿no? Lamentablemente, ¿no? Se están perdiendo lo mejor. Por eso es tan importante. Amén. Él podría haber puesto esos peros que a veces ponemos, ¿no? Podría haber dicho, bueno, tengo mucho tiempo con esta muchachita, y no nos podemos poner en esta disyuntiva, pastor, así nomás, hemos estado juntos por buen rato, creo que ante los ojos de Dios ya estamos casados, ¿no? Sí, usted se ríe, pero me lo han hecho el planteo. No, ante los ojos de Dios estás en maldición. Ay, pastor, dígamelo más suave. Amén. Tenga cuidado cuando usted pretende hacer las cosas a su manera. Se lo digo así para que le suene más dulce. Tenga cuidado. Tenga cuidado. Nos gusta esto. Al enemigo de su alma le pasó esto. Hasta quiso ser uno más que Dios. Quiso ubicarse en un plan más así, ¿no? Como yo sé, yo Cuando hacemos esto, limitamos nuestro crecimiento. La rebelión pone un alto a nuestro progreso en la vida cristiana y nos roba el gozo. Esa plenitud maravillosa. Amén. Aleluya. Nos roba el gozo. Nos roba ese gozo. ¡Wow! ¿Cuántos hay que han perdido ese gozo? Ahora, ¿cuál es la solución a la rebelión?
confesar y arrepentirse. Mire, no hay otra cosa, ¿no? Confesar y arrepentirse. A veces esto también les cuesta a muchos, ¿no? Y es una rebelión habitual confesar el pecado a algún creyente maduro y pedir su ayuda en oración. Es una consejería. Ahora, tal vez no hace falta pasar por todo esto si allí lo reconocemos ante Dios y decidimos cambiar y le pedimos perdón. Pero a veces hace falta que alguien nos acompañe, nos ayude en la situación. Bueno, ubíquese en el plano, pero salga de eso, por favor, porque está limitando lo que Dios quiere hacer con usted. Recuerde que usted está hecho ¿para qué? Para llevar frutos. Y frutos, ¡ah, maravilloso! ¡Amén! ¡No lo limite al asunto! No sea un cachito. No sea ese cachito, por favor. Amén. Si no queremos dejar nuestra rebelión, podemos estar seguros que no podremos crecer. Podemos saber también que si somos creyentes de veras, Dios nos disciplinará. Vendrán a nuestras vidas problemas y sufrimientos cuyo propósito es escarmentarnos. Dice que el que se quema con la vaca, no, como es, el que se quema con leche de una vaca y llora. ese quedó escarmentado, ¿no? Ese nunca más se va a quemar con leche, ¿no? Va a tomar todas las precauciones. La intención del Todopoderoso es que no vuelvas a pasar por ahí y que corrijas y que traiga gloria a su nombre. Toda esta transformación para que esa plenitud, esa vida maravillosa que Dios quiere poner en movimiento, toque no solamente tu vida, sino las generaciones que saldrán de ti. ¡Aleluya! ¡Qué bueno! ¡Qué maravilloso esto! ¿Dónde lo encuentro hoy? He sido escarmentado. Pastor, ¿sabe una cosa? ¿Quiere que le confiese algo? Yo tengo 68 años, no se nota, ¿no? Parece que tengo 25. Pero, escuche, hasta el día de hoy a veces tengo algunas reprimendas. ¡Ay, pastor! No me diga, pastor. ¡Sí! Todavía él sigue tratando con mi vida. ¡Ay, pastor! Si no se salva ni usted, ¿qué queda de mí, pastor? Amén. Amén. Y sabe, mi pregunta no es por qué, sino para qué. ¿Qué es lo que tengo que corregir, Señor? ¿Qué es lo que tengo que entender detrás de esta situación, Señor? No solamente para mi familia, para los que amo, para mi propia vida, sino también para esa congregación que me has puesto allí para bendecir, para ayudar, para acompañar. Amén. Amén. Ya termino, ya pasa, ya va a pasar, ¿vio? Como cuando lo van a vacunar a uno, ¿vio? Ya. Pero va a ver que la vacuna le va a hacer mucho bien. Lo va a hacer mucho. Usted va a pasar el invierno, no se va a resfriar. Mire, los pulmones los va a mantener en un estado maravilloso. Va a caminar, todo el mundo tosiendo, y usted va a salir como si no pasa nada. ¡Aleluya! Esta vacuna es muy poderosa. Tiene que ver con esa mente suya, ese corazón suyo. Si usted logra entender esto y decir, Señor, quita toda ignorancia, Señor. Y si es con rebeldía, Señor,
Te pido perdón, Señor, lo reconozco y ya lo corrijo, Señor, porque lo que siembro voy a cosechar y yo no quiero esto para mi vida, no lo quiero para mi familia, no lo quiero para esos corazones que yo amo. No, Señor, ya mismo lo pongo en movimiento para tu gloria, Señor. Aleluya. Y avivamiento comienza allí a manifestarse dentro de su vida. Aleluya. Y entonces Cachito empieza a progresar, porque empieza a adquirir conocimiento. Lo peor que hay después de todo esto es llegar a la instancia donde ya no necesito más, ya me lo sé todo, no soy más ignorante, ya corregí todo, por lo tanto, no soy más rebelde. Y ahí me ubico en el plano. Pero en el momento que usted deja de crecer, recuérdelo. Y a veces pasa esto. Mira, hasta a los pastores les pasa esto. Dejan de crecer. Dejan de crecer. Amén. ¿Te acuerdas ese celular grandote? Allí algunos se acuerdan, otros ni habían nacido, ¿no? Grandote. Yo creo que lo tengo por algún lado en casa. Le voy a traer un día esto para predicar del pobre. ¿Sabe por qué lo dejamos de usar? Muchos, o algunos. Porque la tecnología ya no servía para ese aparato. Porque si sirviese, todavía había algunos que usarían eso. Pero como la tecnología avanzó tanto, no sirven para nada, entonces lo dejamos de usar. Y a veces pasa esto. Dice que el Señor todo el tiempo está renovando, todo el tiempo está... Qué lindo que podamos entenderlo a esto y darnos cuenta. Debo crecer hoy, debo crecer mañana, debo crecer pasado mañana, debo estar siempre, debo crecer para su gloria. Amén. Señor amado. Ah, qué maravilloso que es todo esto. Recuerde, recuérdelo bien. En la vida vamos a tener problemas. Pero él dijo, confíen en mí, yo los he vencido a todas esas situaciones. Y yo tengo las fórmulas aquí para que ustedes también sean esos vencedores. Así que cuidado con la ignorancia. Y ojo que puede ser rebelión. Pero ya. Esa verdad se la he dado a conocer. Falta que ustedes también la pongan allí en movimiento, como esa leche. Mire, yo los domingos me tomo un litro de leche antes de venir acá. Ay, pastor, ¿qué quiere decir con eso? Que a mi edad todavía la sigo necesitando. Y usted, que es más joven, más que yo. Amén. Así que, dígale, yo necesito ese alimento espiritual. No es para los bebitos que recién ingresan. Ellos que, no. Cada uno de nosotros necesitamos esa leche. Aleluya. Amén. Termino. En cierta ocasión un niño dice que jugaba con estos barquitos allí en los lagos de Palermo. Y allí estaba con su barquito. Y de pronto se descuidó y el barquito empezó a alejarse. Y allí vino alguien que sabía, que entendía un poco. El nene empezó a llorar, el barquito. Y la gente empezó a pararse a ver qué le pasa al nene. Y uno vino y empezó a tirarle piedras al barco. Y le tiraba piedras. Y el nene lo vio, no, y se largó a llorar peor todavía.
hasta que el barco empezó a acercarse. Lo que pasa es que las piedras las estaba tirando que pasen el barco y que hagan una ola que haga que el barquito se empiece a acercar. Y a veces a Dios no lo entendemos, pero siempre está tratando de ayudarnos. A veces hasta lo podemos identificar como que es el malo que está tirando las piedras que me quiere hundir el barquito. Pero lo que quiere es que crezcas cada día más, te vuelvas poderoso en él y que nadie pueda hacerte frente, porque el que está con vos es mucho más que todo eso. Aleluya. Van a venir por un lado, van a venir por el otro, van a buscar de todas formas, pero no van a tocarte, dice el Señor. Señor amado, qué maravilla. Por eso te animo a que desees, y grabate, si te vas a grabar algo de esta palabra, grabate la palabra ansia. No sé si lo digo bien, ¿no? Ansia, lo dije bien, mi amor, ¿sí? Vos siempre estás ahí, gracias. Decía con ansias esta leche, esta nutrición, esta palabra, la cual te va a sacar de toda esclavitud, la cual te va a ayudar en tu ignorancia, la cual te va a provocar a que esa rebelión retroceda porque viene del propio infierno. Esa palabra te va a hacer libre. Aleluya.

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2: Triste es decirlo, pero hay que convenir en que la vida matrimonial de José Martí no fue feliz, escribe Blanche Zacharie de Baralt en su obra titulada El Martí que yo conocí. Carmen, su esposa, tenía opiniones políticas diametralmente opuestas a las suyas y le reprochaba sus ideas revolucionarias. Criada en un medio de holgura, sino de opulencia, por un padre, aunque cubano, partidario del gobierno de España, se oponía a que Martí se entregara por completo a la independencia de Cuba. Le repugnaba vivir en el exilio y la pobreza. Lo atormentaba quejándose porque él dedicaba sus mejores energías al servicio de su país en lugar de trabajar por el bienestar económico de su familia. Varias veces Carmen lo dejó en Nueva York, volviendo a casa de su padre en Camagüey, donde la vida era más cómoda, pero llevando consigo al hijo, que equivalía a sacarle a Martí la sangre de su corazón. El padre desolado escribía versos al chicuelo, en parte para consolarse de su ausencia, comenta Zacharie de Baralt. Pero fue durante la ausencia de Martí mismo en 1881, establecido temporalmente en Caracas, la cuna de Bolívar, distante allí del hijo, que se inspiró para escribir un pequeño libro de poemas titulado Ismaelillo y hacerle la siguiente dedicatoria. Hijo, espantado de todo, me refugio en ti. Tengo fe en el mejoramiento humano, en la vida futura, en la utilidad de la virtud y en ti. Los siguientes versos del poema de Ismaelillo titulado Musa Traviesa destilan con elocuencia y ternura la esencia del amor paterno. Pudiera yo, hijo mío, quebrando el arte universal, muriendo mis años dándote, envejecerte súbito, la vida ahorrarte, mas no, que no verías en horas graves entrar el sol al alma y a los cristales. Ese hijo, José Francisco Martí Zayas Bazán, también conocido por los cubanos como el Ismaelillo, Pepito o Pepe, llegó a ser un político y militar merecedor del grado de teniente por su arrojo y valentía en la toma de Victoria de las Tunas, más adelante ascendido a capitán, años después ascendido primero a comandante, luego a coronel, posteriormente a jefe de Estado Mayor, finalmente a general y póstumamente a mayor general, habiendo desempeñado el cargo de secretario de Guerra y Marina. Fue así como el hijo de Martí se esforzó al máximo por honrar la memoria de su padre, quien el 1 de abril de 1895, en la última carta que le escribió, le encargó: «Hijo, esta noche salgo para Cuba. Salgo sin ti, cuando debieras estar a mi lado. Al salir pienso en ti. Si desaparezco en el camino, recibirás con esta carta la leontina que usó en vida tu padre. Adiós, sé justo. Tu José Martí». En lo que atañe a nosotros, más vale que reconozcamos que Dios espera de nuestra parte algo muy parecido como hijos suyos, que seamos justos, compasivos y humildes al andar por el camino que nos ha trazado.
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1: ¿Qué es ser un cristiano? La mayoría de personas podrían decir: yo sé lo que es ser un cristiano. Bueno, vamos a ver si lo sabe. En el capítulo 11 de Hechos, comenzando en el versículo 20, dice: al llegar. Esto es cuando Bernabé y algunos de los discípulos de Jesús, al llegar a Antioquía, comenzaron a hablarles también a los de habla griega, anunciándoles las buenas nuevas acerca del Señor Jesús. El poder del Señor estaba con ellos, y un gran número creyó y se convirtió al Señor. La noticia de estos sucesos llegó a oídos de la iglesia de Jerusalén y mandaron a Bernabé a Antioquía. Antioquía era la tercera ciudad en el Imperio Romano. Cuando él llegó y vio las evidencias de la gracia de Dios, se alegró y animó a todos a hacerse el firme propósito de permanecer fieles al Señor. Pues era un hombre bueno, lleno del Espíritu Santo y de fe. Un gran número de personas aceptó al Señor. Pero Bernabé pensaba que él no podría manejar solo la situación, porque esta era la primera vez que se iba a predicar el Evangelio a los gentiles. Así que él fue para Tarso en busca de Saulo o Pablo, y cuando lo encontró lo llevó a Antioquía. Durante todo un año se reunieron los dos con la iglesia y enseñaron a mucha gente. Fue en Antioquía donde a los discípulos se les llamó cristianos por primera vez. Recientemente estuve en una de nuestras grandes escuelas de divinidades en los Estados Unidos, en la Universidad de Harvard, y durante el periodo de preguntas y respuestas, un estudiante se puso de pie y dijo: «Señor Grant, ¿podría decirnos a qué se refiere con la palabra cristiano?». Los primeros cristianos no eligieron este nombre. Cuando Pablo se convirtió, los creyentes eran llamados «los del camino». Jesús había llamado discípulos a sus seguidores. El término cristiano al principio era peyorativo. Usted dice: bueno, ciertamente una persona que ora es cristiana. No, porque la gente en todo el mundo ora a diferentes dioses. O podría decir: bueno, estoy seguro de que un cristiano es alguien que vive según la regla de oro. ¿Usted sabe lo que es? Traten a los demás tal y como quieren que ellos los traten a ustedes. Pero, ¿conoce usted a alguien que haga eso? Incluso si usted lo hiciera, esto no lo hace un cristiano. Usted puede ser una persona de alta moral sin ser un cristiano, pero no puede ser un cristiano sin ser una persona de alta moral. Bueno, dirá, un cristiano ciertamente es alguien que va a la iglesia. Jesús tuvo un encuentro con Nicodemo, quien era un gran líder religioso, pero Jesús dijo: Nicodemo, eso no es suficiente. Debes nacer de nuevo si deseas ver el reino de los cielos. Si usted quiere ir al cielo, debe nacer de nuevo, nacer de lo alto. Debe haber una obra de Dios dentro de su corazón, por medio de la cual usted se convierte en una nueva criatura. Entonces, dirá usted, un cristiano debe ser una persona que guarda los 10 mandamientos. No. Una persona podría guardar los 10 mandamientos, pero nadie lo ha hecho jamás. Porque la Escritura dice que si usted guarda todos los mandamientos y quebranta solo un punto, entonces es culpable de todos. Y todos nosotros somos culpables. Es de vital importancia que descubramos en nuestra era revolucionaria lo que significa ser un cristiano, porque la salvación de su alma depende de esto. Usted tiene un cuerpo, pero dentro de su cuerpo vive su alma, su espíritu, su verdadera esencia. Esa es la parte suya que vivirá para siempre, ya sea en el cielo o en el infierno. Y la decisión que usted tome en este instante bien podría ser la que lo determine. Bueno, entonces, ¿qué es un cristiano? Un verdadero cristiano es una persona que cree. Primero, que cree que Dios existe. Cualquiera que se acerca a Dios tiene que creer que Él existe, que hay un Dios. Él es Dios eterno. En segundo lugar, él cree que Dios es amor, que Dios le ama. La Biblia enseña que de tal manera amó Dios al mundo que ha dado a su Hijo unigénito para que todo aquel que en Él crea no se pierda, mas tenga vida eterna. Sí, Dios le ama. Y si usted no recuerda nada después de este programa radial, espero que sí recuerde una cosa. Usted es importante para Dios y Dios le ama. Y la tercera cosa que debe saber es que usted ha pecado en contra de Dios. Jesús dijo que del corazón del hombre proceden cosas que usted no creería. Dice Romanos 3:23, todos, eso le incluye a usted, todos pecaron y están destituidos de la gloria de Dios. El pecado es muy engañoso, es como el cáncer, lleva hacia la muerte eterna. Usted puede tener cáncer sin sentirlo. La Escritura dice en Romanos 7, porque el pecado me engañó y me mató. Usted puede ser endurecido. La Biblia dice en Hebreos, anímense unos a otros cada día para que ninguno se endurezca por el engaño del pecado. La Biblia dice que debemos abandonar el pecado. Que abandone el malvado su camino y el perverso sus pensamientos. Que se vuelva al Señor, a nuestro Dios, que es generoso para perdonar y de Él recibirá misericordia. Note que el malvado debe abandonar su camino. El malvado se refiere al pecador, a usted, a mí. Debemos abandonar nuestro camino y regresar al Señor. Él tendrá misericordia de nosotros y nos perdonará abundantemente. Dice que Él es generoso para perdonar. Cuando Dios perdona, Él se olvida. Si usted recibe a Cristo, Dios olvidará que usted alguna vez pecó. Ahora, la cuarta cosa en la que debe pensar es, si usted va a ser un cristiano, usted debe creer que Jesús es el Hijo de Dios. Pedro dijo, cuando Jesús le preguntó, ¿quiénes dicen ustedes que yo soy? Y Pedro le respondió, tú eres el Cristo, el Hijo del Dios viviente. ¿Cree usted que Jesucristo es el Hijo de Dios? ¿Que Él es el camino, la verdad y la vida? Él dijo, yo soy el camino, la verdad y la vida. Nadie viene al Padre sino por mí. Él dijo que solo hay una entrada al reino, no dos, no tres, no cuatro, una. Y la puerta es muy estrecha. Ahora, eso suena como intolerancia, y en un sentido lo es. Jesús lo diseñó, Él lo deletreó. Y a algunas personas les cuesta aceptarlo, pero Él dice que si confiesas con tu boca que Jesús es el Señor y crees en tu corazón que Dios lo levantó de entre los muertos, serás salvo. Y lo siguiente que debe creer es que Cristo puede salvarlo, porque el Hijo del Hombre vino a buscar y a salvar lo que se había perdido. La Escritura dice que cuando Él estaba en la cruz, Él fue traspasado por nuestras rebeliones y molido por nuestras iniquidades. Sobre Él recayó el castigo, precio de nuestra paz, y gracias a sus heridas fuimos sanados. La Escritura también dice en la primera carta del apóstol Pedro, Él mismo en su cuerpo llevó al madero nuestros pecados para que muramos al pecado y vivamos para justicia. Por sus heridas ustedes han sido sanados. Debido a las barras de la cruz, debido a que Él se quedó en la cruz y debido a que cargó con nuestros pecados, Dios puede perdonarnos. Ahora, existen dos cosas involucradas en el hecho de creer en el Señor Jesucristo. Una es el arrepentimiento. Esto significa que usted cambia de mente. Usted cambia de mente acerca de usted mismo. Usted cambia de mente acerca de su relación con Dios. Usted comienza a darse cuenta que en realidad no tiene una relación personal con Cristo y entonces usted cambia. La palabra arrepentimiento involucra cambio. Yo cambio mi actitud. Yo cambio mi manera de vivir. Pero usted no puede cambiarse a usted mismo. Usted necesita que Dios le ayude a cambiar. Así que Él envía al Espíritu Santo para ayudarle en el proceso de cambio. Y en segundo lugar está la confianza. La fe se describe en la Biblia como la sustancia de lo que se espera, la evidencia de lo que no se ve. Esto no significa creer en todo o en cualquier cosa. La fe es creer en una persona, y esa persona es el Señor Jesucristo. Creer no es la fe sin evidencia, sin un compromiso.

0: 300 o 400 personas en la pequeña iglesia presbiteriana en Carolina del Norte, donde crecí. Mi esposa había nacido y crecido en China y nos conocimos en la universidad. Yo me enamoré de ella desde el momento en que la vi. Cuando el pastor me preguntó, ¿tomarás a esta mujer para ser tu esposa? Yo no dije, la amo. Yo no dije, creo que ella será una buena esposa. Eso ya estaba decidido. Dije, sí, lo haré. Ahora, no lo hice tan fuerte, pero sí lo dije, lo haré. Estoy comprometiendo mi vida voluntariamente a Ruth hasta que la muerte nos separe. Y ella dijo lo mismo, y lo declaramos públicamente. Lo hicimos frente a testigos. Y esa es la razón por la que le pido a la gente que haga público su compromiso con Cristo. Porque cada persona en el Nuevo Testamento a la que Jesús llamó, recibió su llamado públicamente. Y él dijo, si tú no estás dispuesto a reconocerme delante de los hombres, yo no te reconoceré delante de mi Padre que está en el cielo. Y tal como dije públicamente en el altar durante mi matrimonio, sí lo haré. Así hágalo usted en este momento. Diga, sí lo haré. Y hágalo público. Le voy a pedir que en este momento diga, yo recibiré a Cristo. Me alejaré del modo en el que he estado viviendo. Cambiaré mi forma de vida si Dios me ayuda. Quiero recibir el amor de Dios, su misericordia y su perdón. Deseo saber que voy a ir al cielo.
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1: Aquella fue una tarde memorable para los novios. Había llegado la hora señalada, el día soñado. La boda nos presentaba a una novia bellamente ataviada para su novio. A un novio feliz, radiante y acompañado de la alegría, respeto y amor de sus amigos. Los invitados eran muchos. La fiesta de bodas duraba 7 largos días, literalmente hasta que se acabara el vino. Jesús, su madre y sus hermanos habían sido invitados a la boda. De pronto, como reguero de pólvora, el ambiente se llenó de una trágica noticia. El vino se acabó. Esto significaba que la fiesta también se acababa. La madre de Jesús, como buena vecina, se preocupó de la desgracia de sus vecinos y vino para pedirle a su hijo que hiciera algo al respecto. Jesucristo la reconvino por haber entrado en un campo que no le correspondía a ella. Todavía no era la hora de darse a conocer como el Mesías de Israel. Pero con todo y eso, María tuvo fe y dijo a los sirvientes: hagan todo lo que él les diga. De paso, mi amiga, mi amigo, este es el único mandamiento de María, la madre de Jesús, que hay en toda la Biblia. En efecto, los sirvientes siguieron las instrucciones de Jesús y todos conocemos el resultado. Jesús hizo el milagro de convertir el agua en vino y tal calidad de vino que todos quedaron maravillados porque se había guardado el mejor vino para el final. Mi amiga, mi amigo, la fiesta de nuestra vida se ha echado a perder hace muchos años. Como a aquellos novios se nos acabó el buen vino y hemos comenzado a conformarnos con las limosnas que la vida nos ha ido dejando por ahí. El ser humano busca sustitutos en otras mujeres, otros hombres, las drogas, los vicios. Otros se refugian en el trabajo, el estudio, las filosofías, la vida religiosa o el afán desmedido por el dinero. Son muy pocos los que buscan la respuesta a sus necesidades mirando hacia arriba, hacia el cielo. Pero la gran noticia es que Jesucristo está todavía en medio de los hombres. Él nos dejó su evangelio del reino, su iglesia, la vida y testimonio de miles de mujeres y hombres que hablan de él. Sí, mi amiga, mi amigo, Jesús puede cambiar tu agua echada a perder en el mejor vino de Dios. Tú que eres fuente de tristeza y desgracia para otros, como el buen vino, te puedes convertir en fuente de alegría y de gozo para muchas otras personas. Si por fe te acercas a Jesús y le dices: Señor, ya no tengo el vino gozoso del cielo, haz un milagro en mí. Ten seguridad que Él convertirá tus lágrimas en gozo, tus tristezas en alegría, tu hambre en sustento, tus pecados en integridad, tus miedos en seguridad y tu condenación en salvación eterna.
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0: Si usted necesita ayuda mañana, Dios estará ahí. Si la necesita hoy, Dios está ahí. Él está siempre pronto para que podamos acudir a Él en cualquier momento. Lo que sea que enfrentemos, podemos llevarlo a la ciudad de refugio en oración y fe y no nos hundiremos.
1: 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Dios proporciona un lugar al que puede huir.
0: El título de este mensaje es Un lugar donde huir, y quisiera que me acompañe, por favor, al Salmo 46. Dice así: Dios es nuestro amparo y fortaleza, nuestro pronto auxilio en las tribulaciones. Por tanto, no temeremos aunque la tierra sea removida y se traspasen los montes al corazón del mar, aunque bramen y se turben sus aguas y tiemblen los montes a causa de su braveza. Del río sus corrientes alegran la ciudad de Dios, el santuario de las moradas del Altísimo. Dios está en medio de ella, no será conmovida. Dios la ayudará al clarear la mañana. Bramaron las naciones, titubearon los reinos, dio él su voz, se derritió la tierra. Jehová de los ejércitos está con nosotros, nuestro refugio es el Dios de Jacob. Venid, ved las obras de Jehová, que ha puesto asolamientos en la tierra, que hace cesar las guerras hasta los fines de la tierra, que quiebra el arco, corta la lanza y quema los carros en el fuego. Estad quietos y conoced que yo soy Dios. Seré exaltado entre las naciones, enaltecido seré en la tierra. Jehová de los ejércitos está con nosotros, nuestro refugio es el Dios de Jacob. Ahora bien, un refugio es un lugar donde huir. Y me pregunto, ¿cuántos de ustedes han pensado en huir a algún lugar? Muy probablemente, todos en algún momento en nuestra vida hemos tenido ganas de salir corriendo y huir, pero ¿huir a dónde? Amable oyente, ¿ha estado usted en la situación en que no contaba para nada dónde huyera? Pues tan solo quería alejarse de sus circunstancias. Pues bien, la primera vez que la Biblia menciona algo acerca de un refugio o un lugar donde huir está en el libro de Números, donde el Señor dio a la nación de Israel un modo precioso de protegerla en una administración de justicia. Les dio las ciudades de refugio. El propósito de una ciudad de refugio era que si alguien mataba a una persona, ya fuera por enemistad, odio o amargura, pudiera huir a esa ciudad. Por otro lado, podían haberlo hecho por error o por accidente. Ahora bien, cualquiera que fuera la razón, había una ciudad donde la persona culpable podía huir. Si huían a esas ciudades de refugio, estarían protegidos. Cuando llegaban a la puerta de la ciudad, daban a conocer su propósito diciendo que habían matado a una persona y entonces los ancianos de la ciudad los escuchaban. Si estaban convencidos de que fue por accidente o que la persona merecía un juicio, les dejaban entrar. Les daban un refugio. Y después tenían un juicio. Si la persona había cometido asesinato por enemistad, odio o envidia, esa persona era expulsada de la ciudad y estaba sujeta a la venganza del pariente más cercano. Cuando comencé a pensar en todo eso, examiné una concordancia para comprobar cuántas veces se mencionaba la palabra refugio. En la primera ocasión que se hablaba de esas ciudades de refugio, pensé en cuántas veces Dios se compara a sí mismo con una ciudad de refugio. Por tanto, quisiera que observemos en el Salmo 46 la que creo que es una palabra de verdadero estímulo para personas que se sienten que les gustaría huir. Al leer el pasaje, nos planteamos la pregunta: ¿por qué? ¿Qué motiva a la persona a querer huir? Pues creo que algunas personas están oprimidas por Satanás y entran en una sensación de depresión. Por tanto, quieren huir de las circunstancias y dejarlo todo atrás. Amable oyente, quizás piense, usted está hablando de mí. Eso es lo que he querido hacer durante toda la semana. Quería alejarme, quería irme, quería dar la espalda a todo lo que amo, al menos por un tiempo, y huir de todo. Además, algunas personas están agotadas y ese es el motivo por el que quieren huir. Amable oyente, hay muchas personas que huyen, están agotadas y en ocasiones es que su vida está desequilibrada. Por lo general, hacer demasiado de una cosa puede causar que la persona se desequilibre. Y cuando se desequilibra, ¿qué ocurre? Entonces se sitúa bajo presión. Y cuando está bajo presión, esa presión se sigue acumulando cada vez más. Y llega un momento en el que quiere salir de esa situación. Si no puede alejarse legítimamente, con frecuencia quiere hacerlo sin tener en cuenta las consecuencias. En ocasiones es cuestión de haberse alejado de la voluntad de Dios. Y entonces Dios comienza a presionar. Cuando Él pone presión, nosotros intentamos correr y correr para alejarnos de la presión, pero de una forma o de otra es una presión ineludible. Leamos otra vez lo que dijo el salmista en el Salmo 46, versículo primero. Dice así: Dios es nuestro amparo y fortaleza, nuestro pronto auxilio en las tribulaciones. En ocasiones, ese tiempo de tribulaciones es cuestión de oponerse a las circunstancias. Tal vez no es en el negocio o en el hogar, sino por las circunstancias de la vida. Sea lo que sea, da igual. Es diferente para cada persona. Sin embargo, la persona siente que ya no quiere manejar la situación, que ya no puede soportar la presión. ¿Qué quiere hacer entonces? Quiere correr y correr y correr. Correrlo bastante lejos para alejarse de toda la presión, de todas las cosas que le recuerdan que tiene una responsabilidad. Ahora bien, ¿a dónde huyen las personas cuando comienzan a correr? Algunos corren hasta el bar. El problema está en que no es un lugar donde huir porque no satisface nada. Hay otros que corren a las drogas, que intentan hacer escapar por el momento, pero tienen que consumir más al día siguiente. Otras personas tienen una aventura amorosa. ¿Qué están haciendo? Huyen de las circunstancias del momento, intentando encontrar una emoción nueva, una alegría nueva, un interés nuevo, pero eso tampoco perdura. Y hay otras personas que huyen alejándose geográficamente. Se van de la ciudad, cambian de ubicación porque no les gustan las circunstancias, sin darse cuenta de que el problema no está afuera, sino en su interior. Hoy en día hay personas que huyen. Huyen de una vida familiar. Huyen de su empresa, huyen de sus problemas espirituales, huyen de esto, de aquello y de lo de más allá. Fíjese que nunca se detienen y se hacen la siguiente pregunta. Si huyo, ¿cuándo dejaré de huir? Amable oyente, ¿cuánto tiempo estará huyendo? ¿Cuánto tiempo correrá para alejarse del problema que está en el interior de su propio ser físico, emocional y espiritual? ¿Dónde huye un hombre para esconderse del cáncer? ¿Dónde huye para ocultarse de la depresión? ¿Dónde huye una mujer para esconderse de su inestabilidad emocional? Ir de un lugar a otro no es la solución. En el Salmo 46, Dios nos ha dado una descripción magnífica de un lugar donde huir. Leamos otra vez el versículo primero. Dice así: Dios es nuestro amparo y fortaleza. Él es nuestra ciudad a la cual podemos huir. Ahora me gustaría mencionar unas 10 palabras que describen el mejor lugar del mundo donde huir cuando hay problemas. El versículo 1 dice: Dios. es Jehová, Elohim, infinito en poder y absoluto en fidelidad, Yahvé, el Dios eterno, Adonai, nuestro Rey, Señor y Gobernador. Dios es nuestro amparo y nuestro refugio. ¿A dónde acudir cuando afrontamos problemas? No hay ningún lugar en el mundo donde podamos escapar a los problemas. No hay ninguna ubicación geográfica a la que podamos huir y escapar a cualquier circunstancia dada. Por tanto, Dios nos ha dado un lugar de amparo y refugio. Él es nuestro amparo. Pues bien, veamos lo que nos dice en estos versículos del Salmo. Y quisiera que anotara estas palabras, y la próxima vez que sea tentado a huir o esconderse, sea cual sea su método de huida, recuerde las palabras de este Salmo. En primer lugar, vayamos de nuevo al versículo primero. Dice así: Dios es nuestro amparo y fortaleza, nuestro pronto auxilio en las tribulaciones. La palabra amparo se refiere a un lugar donde esconderse, un lugar de seguridad. Dios es siempre un lugar de seguridad para nosotros. Él nos protegerá físicamente, nos protegerá emocionalmente, nos protegerá espiritualmente y también en los momentos de tentación. Él es nuestro amparo, nuestro refugio, un lugar de seguridad. En segundo lugar, Dios es nuestro amparo y fortaleza. Cuando nos cansamos, ya sea cansancio emocional o cansancio físico, Él es nuestra fortaleza. Vayamos por favor a Isaías capítulo 40, versículo 31, y dice así: Pero los que esperan a Jehová tendrán nuevas fuerzas, levantarán alas como las águilas, correrán y no se cansarán, caminarán y no se fatigarán. Dios es nuestro amparo. Por tanto, Él es nuestra seguridad. En segundo lugar, Él es nuestra fortaleza. Y en tercer lugar, Él es nuestra serenidad. Y en todo este Salmo vemos un movimiento tempestuoso. Vayamos otra vez al Salmo 46, versículos 2 y 3. Dice así: Por tanto, no temeremos aunque la tierra sea removida y se traspasen los montes al corazón del mar, aunque bramen y se turben sus aguas y tiemblen los montes a causa de su braveza. Dice que no temeremos. ¿Por qué? Porque cuando aprendemos a

0: Dice en el versículo 10, estad quietos y conoced que yo soy Dios. Cuando aprendemos a acudir a Él, ¿cuál es una de las primeras cosas que nos suceden?
1: No solo se produce una sensación de paz, sino que también comenzamos a disfrutar a Dios a solas. Podemos sencillamente quedar rodeados en Él. Es la soledad de estar a solas con Dios. Dios no quiere que acudamos a ningún otro lugar. ¿Sabe por qué? Porque nadie puede hacer por nosotros lo que nuestro Padre Celestial puede hacer cuando llegan los problemas. Dios quiere que acudamos a Él, que corramos a Él para experimentar la serenidad y la paz que da, y la soledad y la quietud de estar a solas con Él. ¿Sabe usted cuándo Dios hace más por nosotros? Cuando estamos a solas con Él, cuando nos concentramos en Él y no estamos pensando en nada ni en nadie más. Fíjese que Él permite que en ocasiones haya tormentas y aguas turbulentas y montañas que se sacuden y se remueven. ¿A fin de hacer qué? A fin de llevarnos hasta Él y que corramos a Él para escondernos y escapar de la vida. Cuando acudimos a Él y nos rendimos a Él, ¿no es verdad que Él nos rodea y nada puede sacudirnos? Nada puede llegar a nosotros, ni nada puede conmovernos, nada puede hacernos temer. Vayamos por favor al Salmo 121, versículo 3, dice así, no dará tu pie al resbaladero. Amable oyente, cuando todo a su alrededor comience a derrumbarse, recuerde lo siguiente. Cuando tenemos que acudir a Dios es como si Él nos rodeara con sus brazos a prueba de sacudidas. Puede que seamos golpeados, pero nunca resultaremos heridos mientras estemos escondidos en Él. Él es también un refugio. Leamos de nuevo cómo lo expresa el salmista en el versículo primero. Y en la sombra de tus alas me ampararé hasta que pasen los quebrantos. Todos afrontaremos quebrantos y calamidades. Todos afrontaremos problemas, sufrimientos y cargas. Y nos dice que debemos acudir a Dios, a ese refugio. Nuestro Padre Celestial es como un águila grande y potente cuyas alas se ciernen sobre nosotros para protegernos. ¿Hasta cuándo? Hasta que pasen los quebrantos.
0: Vayamos ahora, por favor, al Salmo 142, pues hay algo más aquí relacionado con que nuestro Padre Celestial es nuestro lugar de amparo y refugio. Él no solo es nuestro refugio, nuestra soledad y nuestra protección, sino que también es nuestra suficiencia. Leamos el Salmo 142, versículo 5. Dice así,
1: clamé a ti, oh Jehová, dije, tú eres mi esperanza y mi porción en la tierra de los vivientes. O sea, cualquier cosa que necesitemos la encontraremos siempre en Él. Vayamos ahora al Salmo 94, versículo 22, donde está la estabilidad de nuestro refugio. Dice así, mas Jehová me ha sido por refugio y mi Dios por roca de mi confianza. Pues bien, todos los otros lugares a donde huir son como arenas movedizas. Pueden sostener por el momento, brevemente por el momento, pero no sostienen hasta encontrar una solución. Leímos que Dios es la roca de mi confianza, y eso es sólido. Cuando acudimos al Padre buscando una solución, buscando ayuda, buscando consuelo y apoyo, encontramos todo eso en un Dios que no solo se interesa por nosotros en el momento, sino que se interesa por nosotros en cada momento. Leímos en los Salmos que Él es nuestro refugio, nuestra estabilidad. Y creo que uno de los versículos más hermosos en el Antiguo Testamento con respecto al refugio está en el libro de Deuteronomio. Vayamos, por favor, a Deuteronomio capítulo 33, versículo 27. Dice así, el eterno Dios es el refugio y acá abajo los brazos eternos. Nuestro refugio es un apoyo. Y dice que Él nos sostiene con sus brazos. Cuando acudimos a Él, si Dios es omnipotente y soberano, Nunca podremos sentarnos en su regazo y escurrirnos. Nunca podremos estar rodeados por sus brazos y de alguna forma o de otra perder el equilibrio. Nos dice que Él es nuestro apoyo, Él es nuestra estabilidad, Él es nuestra fortaleza, nuestra serenidad, nuestra soledad. Él es todo lo que una persona necesita.

0: Cuando llegan los problemas, ¿dónde podemos acudir si no es a Dios? ¿Podría usted mencionar algún otro lugar de donde podamos acudir para encontrar tantas cosas? O sea, estabilidad y fortaleza, que sean duraderas, que estabilicen la vida de una persona, que den energía a su vida cuando los quebrantos son superados. ¿Qué hace él? Envía a la persona otra vez al manantial de vida que esté estable, apoyada, protegida y segura. Ahora bien, la última palabra es rendición. Porque usted nunca podrá esconderse en Dios hasta que esté dispuesto a rendir su voluntad terca y orgullosa a Él. Y cuando esté dispuesto a hacer eso, Dios se convertirá en una ciudad de refugio para usted y llegarán las lluvias. Les rodeará la inundación. Y Él dice que parecerá que los montes le caerán encima cuando toda la tierra comience a sacudirse. Su vida parece que llega a su fin rápidamente, pero ¿qué ocurre? Cuando una persona aprende a acudir a Dios, incluso en medio de la sacudida, del temblor de los problemas, cuando toda la vida está a punto de llevarle a la ruina y la destrucción, a la decepción y la desilusión. ¿Qué nos dice él? Cuando una persona aprende a acudir a Dios, todo eso se convierte en hermosa y sorprendente serenidad y quietud, en fortaleza y abrigo, en apoyo y en todo lo que la persona necesita. ¿Y cómo se llega hasta allí? No hay que mover ni un solo dedo. Lo único que hay que hacer es decirle al Señor: yo no puedo, pero tú sí puedes. Confío en que tú me ayudarás. Te entrego mi vida, oh Dios. No puedo lidiar con lo que estoy afrontando, pero tú dijiste que si acudo a ti, tú serías todo eso para mí. Por eso vengo por fe y confiando en que tú seas para mí lo que yo no puedo ser para mí mismo. Amable oyente, si nunca ha huido, lo hará. Si nunca ha sido tentado, lo será. Y simplemente le digo eso para expresarle lo siguiente: la próxima vez que sea usted tentado a huir, simplemente acuda al Salmo 46 y dígale a Dios que quiere reclamar por fe todas las características de esta ciudad de refugio que siempre demostrarán ser suficientes en cada periodo de problemas.
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0: Me alegro de que cada vez más científicos empiezan a creer en la historia bíblica de la creación. Y es que se necesita menos fe. Piensen en esto, que allá en medio de la nada, y nunca he averiguado dónde está es allá. Hubo una gran explosión. ¿De qué? ¿Por qué? ¿En qué? Nadie tiene respuestas. Y alguien dice, bueno, todo comenzó con una ameba unicelular en algún estanque de lodo. ¿De dónde vino eso? Amable oyente, si es intelectualmente honesto, tendrá que admitir que se necesita más fe para creer que este hermoso, perfecto mundo en todo su diseño infinito de perfección, desde la vida de la hormiga a la ballena, a cada ser humano, a todo lo que Dios ha puesto en esta tierra, cada ley de la naturaleza, todo esto vino de la nada. Tiene que estar bromeando. Y permítame decirle por qué. El libro de la naturaleza y el libro llamado Biblia nunca se contradicen. Son los libros de ciencia los que contradicen su propio pensamiento racional. Que de este vacío en algún lugar todo esto apareció y hoy estamos aquí. Millones de tipos diferentes de todo perfectamente diseñado, bellamente diseñado, patrón tras patrón tras patrón. Es muy simple, puede resumir la creación en una palabra: Jesús.
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1: ¿Qué tal, querido amigo o amiga del programa Cruzada con Luis Palau? De esta forma damos comienzo a una nueva presentación de este nuestro espacio y punto de encuentro en la radio, en donde estudiamos diariamente la Biblia, la Palabra de Dios, de la mano, como siempre, del conferencista internacional Luis Palau. Mi nombre es Jorge Escopazo y en este día quiero traerle el segundo mensaje de la serie Secretos de la Maduración. Nuestro programa de hoy se titula Orgullo y Pobreza.
2: ¿Sabe usted cuál es el secreto de una familia feliz y próspera? Yo estoy convencido que el secreto radica en cada uno de los individuos dentro de esa familia. Demasiadas personas creen hoy en día que la familia feliz y próspera es aquella que tiene mucho dinero en una cuenta bancaria, o que tiene un automóvil, una casa moderna y bonita, una piscina, una alberca de natación en el fondo, o algo por el estilo, o quizá una buena educación de parte de los hijos. Ahora, todo eso es deseable y saludable, por cierto. Ojalá que todos pudiéramos tener esos privilegios. Algunos lo tienen, la mayoría no. Pero el secreto y el requisito esencial para una familia feliz y próspera, sea cristiana, bueno, tiene que ser cristiana, el requisito, digo, es una maduración espiritual. En Primera de Juan, en la Biblia, se nos habla de tres tipos de cristianos: niños, jóvenes y padres. Para que pueda haber verdadera, madura felicidad y prosperidad en el hogar, tiene que haber madurez, tiene que haber padres y madres en el contexto espiritual en el hogar. Ayer yo les contaba cómo tuve que pedir perdón de mis dos hijos por causa de promesas que les había hecho que no había cumplido. Y en el caso del segundo hijo mío, un castigo que le di que él no merecía y que por 3 años él llevaba encima, una especie de, bueno, una carga que yo me merecía. Pues bien, yo quiero que encontremos y analicemos cómo tener una familia feliz y próspera por medio de una maduración espiritual personal mía y suya. Cómo conseguir una personalidad transparente. ¿Cómo vivir una vida de libertad moral y espiritual? Una vida de libertad en el hogar, analizando lo que comúnmente se llaman las bienaventuranzas del Sermón del Monte. Eso se encuentra en San Mateo capítulo 5. Y en estos días subsiguientes, yo le invito a que usted tenga delante suyo, cada vez que tenemos este programa aquí, en esta emisora, Mateo capítulo 5, y que juntos analicemos lo que Jesucristo nos dice que es el secreto para madurar espiritualmente y personalmente, y así provocar una familia feliz y próspera por medio de una personalidad transparente y una vida de libertad moral y espiritual. Leamos Mateo 5, 1, 2 y 3. Dice así: viendo la multitud, subió Jesús al monte, y sentándose, vinieron a él sus discípulos, y abriendo su boca, les enseñaba diciendo: bienaventurados los pobres en espíritu, porque de ellos es el reino de los cielos. Ahora bien, esa traducción que dice: bienaventurados los pobres en espíritu, porque de ellos es el reino de los cielos, en la versión popular se traduce así: felices los que reconocen su necesidad espiritual, pues el reino de los cielos pertenece a ellos. Y en la versión que se titula Lo más importante es el amor, dice: dichosos los que reconocen humildemente sus necesidades espirituales, porque de ellos es el reino de los cielos. Ahora bien, el obstáculo más grande para ser una persona madura, para que usted y yo lleguemos a ser verdaderos hombres como Dios diseñó que fuésemos, ¿sabe usted cuál es? El obstáculo más grande es el orgullo. El orgullo que se revela por medio del egoísmo. El enemigo número uno de la raza humana es el egoísmo. ¿Qué quiere decir egoísmo? Ego se puede traducir en el yo. El ego es el yo, el yoísmo. El yoísmo es lo que nos hace tan imposibles de vivir, tan arrogantes, tan egocéntricos. El yoísmo es lo que nos hace rebelarnos contra Dios, negar su palabra, violar sus mandamientos y ser rebeldes de corazón. aún las personas aparentemente más piadosas en lo externo. En lo íntimo de su alma tienen un corazón hasta cierto punto rebelde. ¿Por qué? Porque la raza humana es una raza egoísta. En el libro de Santiago, capítulo 4, se nos dice: Dios resiste a los soberbios, pero da gracia a los humildes. Humillaos bajo la poderosa mano de Dios, para que Él os exalte cuando fuere tiempo. Dios está buscando a los que son pobres y humildes de espíritu y que tiemblan ante su palabra. Dichosos los que reconocen humildemente sus necesidades espirituales, porque de ellos es el reino de los cielos. Así dijo el Señor Jesús que debemos contrarrestar el orgullo y el egoísmo, que es lo que arruina a la persona, a las familias y a las naciones. Sí, si usted quiere llegar a ser una persona madura, lo cual yo personalmente también deseo, tenemos que de alguna manera encontrar una solución para este enorme problema, para esta serpiente destructiva que es el orgullo y el egoísmo. Porque Dios resiste a los soberbios, dice la Biblia. Ahora bien, ¿qué nos dice Jesús que debemos hacer para poder contrarrestar y, si fuere posible, destruir el orgullo y el egoísmo? Bueno, sencillamente, en Mateo 5, versículo 3, Jesús dice: felices, dichosos, los que reconocen su necesidad espiritual, o sea, los pobres en espíritu. Ahora, ¿qué significa pobreza de espíritu? ¿Qué implica reconocer su necesidad espiritual? Yo creo que cuando dice nuestra traducción vieja, la versión Reina Valera del 60, bienaventurados los pobres en espíritu, es aún mejor que aquellas otras traducciones. Ser pobre en espíritu quiere decir que reconocemos, sí, primeramente, nuestra necesidad espiritual. O sea que reconocemos nuestro orgullo, nuestra vanidad, nuestro pecado. Somos pobres, reconocemos que hemos pecado contra Dios. Segundo, que hacemos un intercambio con Dios. Que por así decirlo en nuestro corazón le decimos: oh Dios, que soy tan egoísta, tan orgulloso, tan arrogante. Te ruego que tú vengas a ser el rey y el señor de mi espíritu, de mi fuero íntimo, en lugar de serlo yo. Los de la Cruzada Estudiantil y Profesional para Cristo en todo el continente utilizan el simbolismo de un trono y dicen que el alma humana es como un trono y que depende de quién está sentado en ese trono gobernando nuestro ser, provoca el tipo de personalidad que tenemos. Si el ego, el yo, está sentado sobre el trono, hay falta de armonía y toda clase de pecado. Pero si Dios, por medio de Jesucristo, está controlando el trono de nuestra alma, entonces hay pobreza de espíritu y podemos subyugar el orgullo y honrar a Dios. Tercero, pobreza de espíritu significa que se nota en nuestra vida las evidencias de la salvación. Se manifiestan en nuestra vida las gracias del Espíritu Santo: amor, gozo, paz, benignidad, bondad, fe, mansedumbre, templanza. Contra tales cosas no hay ley. Cuarto, cuando una persona es pobre en espíritu, se acepta a sí mismo. Reconoce que es orgulloso, confiesa que es arrogante, pero también da gracias a Dios porque Dios nos acepta así como somos, porque Cristo murió en la cruz. Y Dios dice: yo te amo, aunque conozco tu arrogancia, tu orgullo, tu egoísmo, tu egocentrismo, te amo. Y cuando una persona es pobre en espíritu, se acepta a sí misma, porque sabe que Dios le ha aceptado por medio de Cristo. Y por último, ser pobre en espíritu significa que discernimos nuestro orgullo y conquistamos la arrogancia, pero no nosotros, sino Cristo en nosotros. Con Cristo estoy crucificado, ya no vivo yo, ahora vive Cristo en mí, dice San Pablo. Ese es el secreto de la pobreza de espíritu. Practíquelo en este día. Yo pienso hacerlo también.
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0: Así nos acompañó Steve Green por el segmento musical de nuestro programa con la canción Toma la Cruz. Lamentablemente nuestro tiempo se terminó, pero si el Señor lo permite nos vamos a estar reencontrando en una próxima presentación. Mi nombre es Jorge Escopazo, fue un placer acompañarle en este día, que Dios le bendiga ricamente.
1: 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Les estaremos esperando muy pronto para el próximo programa Cruzada con Luis Palau. Hasta entonces, recuerden las palabras de nuestro Señor Jesús. Felices los de corazón limpio, pues ellos verán a Dios.
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Hemos estado hablando por las últimas semanas acerca del tema de Jesús. Este es el último domingo, el cuarto de cuatro domingos que hemos estado hablando acerca del tema de Jesús. Y el tema de hoy es Jesús asombroso y temible. Estaba hace algunos años en un congreso en Madrid, en España, y me tocó predicar. Y cuando terminé de predicar, iba bajando de la plataforma, me encontré con un amigo que le tocaba dar la siguiente plática. Y me preguntó, porque no estuvo en la reunión, me preguntó, ¿de qué compartiste, José Adrián? Y le digo, compartí del amor de Dios. Y él me contestó así muy rápidamente, pues ahora yo voy a hablar de la ira de Dios. Y me dio mucha risa por la espontaneidad, por la gracia en la que él contestó rápidamente cuando le dije que había hablado del amor de Dios. Pero me puse a pensar después de eso en lo importante que es tener equilibrio en nuestra relación con Dios y en los temas que tienen que ver con Dios. Y quiero hablarles acerca del concepto que nosotros tenemos de Dios, el concepto o la idea que nosotros tenemos acerca de Jesús, porque hemos estado hablando de Jesús, pero quiero llevarles a encontrar un equilibrio en esto. Y la mejor manera de entenderlo es hablando un poco acerca del espectro de los colores visibles. Los colores del arco iris son una muestra de los colores que el ojo humano puede percibir. Cuando tú ves un arco iris, esos son los colores que el ojo humano puede percibir, que van desde el violeta hasta el rojo, pasando por el azul, el verde, el amarillo y el anaranjado. Pero esos son los colores que el ojo humano puede percibir. Ahora, hay otros colores que el ojo humano no puede percibir, que se conocen como colores ultravioleta y como colores infrarrojos. Esto quiere decir que están más allá del rojo o más allá del color violeta. Esos son colores que nosotros no vemos, pero que ahí están. Se pueden ver con aparatos especiales. Pero es muy interesante que estos colores que nosotros no podemos ver son los colores más potentes en la luz. O sea, son los colores más fuertes de la luz, los que nosotros no podemos ver. Y en esos colores entran algunas de las radiaciones que nosotros conocemos, como rayos X, por ejemplo, como los rayos gamma, rayos cósmicos. Todos estos colores entran en los infrarrojos y los ultravioleta. Estos colores no se pueden manejar con ligereza, ¿sí? Para verlos, como ya te dije, lo tienes que ver con aparatos especiales, porque te pueden provocar enfermedades y te pueden provocar hasta la muerte si tú llegarías a ver estos colores. Ahora, el planeta Tierra en el que nosotros vivimos, Dios lo diseñó de acuerdo a nuestra fragilidad. ¿Qué quiere decir esto? Que en la atmósfera hay una capa, la capa de ozono, y esta capa de ozono lo que hace es filtrar los rayos del sol que dan esta luz, estos colores de los que te estoy hablando, para que nosotros no los podamos ver, para que nosotros no seamos dañados por esos rayos del sol, por esa luz que nos hace daño. Pero de la misma manera, cuando hablamos de Jesús, podemos hablar cosas de Él que son para nosotros accesibles, que son para nosotros, entre comillas, manejables. Pero quiero hablarte un poco más acerca del espectro total de Jesús. En esas últimas semanas hemos estado hablando de Jesús como nuestro hermano, hemos estado hablando de Jesús como nuestro amigo, hemos hablado de Él como un hombre, hemos hablado de Él como Adán. Hemos hablado de la atracción de Jesús, hemos dicho que Él está lleno de gracia, hemos dicho que Él está lleno de misericordia, hemos hablado de su hermosura, hemos hablado de su amistad, hemos hablado de su corazón, de su gozo, de todas estas cosas. Y todos estos atributos, todas estas características de Jesús son parte, por decirlo de alguna manera,
del espectro visible, de aquello que nosotros podemos ver acerca de Jesús. Pero quiero hablarte de otras cosas que normalmente nosotros no vemos acerca de Jesús. El apóstol Pablo está en una ocasión predicando, en el capítulo 26 del libro de los Hechos, está predicando y está hablando con el rey Agripa y le está dando su testimonio, la experiencia que él tuvo, el encuentro con Dios que él tuvo. Y mira lo que él habla acerca del encuentro que él tuvo con Jesús. El Jesús del que tú y yo hemos estado hablando estas últimas semanas. El Jesús lleno de gracia, de amor y de misericordia. Pero mira de la manera en la que el apóstol Pablo, o Saulo en aquel tiempo, experimentó a Jesús. Dice: ocupado en esto, en la persecución de los cristianos, dice: iba yo a Damasco con poderes y en comisión de los principales sacerdotes, cuando a mediodía, oh rey, yendo yo por el camino, vi una luz del cielo que sobrepasaba el resplandor del sol, la cual me rodeó a mí y a todos los que iban conmigo. Y habiendo caído todos nosotros en tierra, oí una voz que me hablaba y decía en lengua hebrea: Saulo, Saulo, ¿por qué me persigues? Dura cosa te es dar coces contra el aguijón. Yo entonces dije: ¿quién eres, Señor? Y el Señor dijo: yo soy Jesús a quien tú persigues. En una de las pláticas estábamos hablando de que Jesús es la luz del mundo, que Él nos ilumina, que Él nos da la luz para poder tomar las decisiones correctas, que Él nos da la luz para que nosotros podamos ver el camino por el cual nosotros caminamos. En el último disco que grabamos hay una canción que se llama El brillo de mis ojos. Cuando la luz de Jesús nos da, nuestros ojos brillan. Pero esta luz de la que está hablando el apóstol Pablo en esta ocasión es una luz más potente que la luz del sol. Dice este pasaje que cuando ellos iban en el camino, ve esta luz. El apóstol Pablo vio esta luz que sobrepasaba el resplandor del sol. Ahora estamos hablando del sol del desierto, como aquí en Arizona, en el verano, cuando el sol da con todo su resplandor. Es algo que nosotros realmente no podemos ver por mucho tiempo porque nos afecta la vista. Bueno, está diciendo el apóstol Pablo que él vio una luz que sobrepasaba la luz del sol en el desierto. Una luz mucho más potente, una luz mucho más poderosa. Y cuando él vio la luz, preguntó: ¿quién eres? Y una voz le respondió: yo soy Jesús al que tú persigues. Era Jesús. La luz que Saulo estaba experimentando en ese momento, la luz que él estaba viendo, la luz que era más poderosa que la luz, o más potente que la luz del sol, era Jesús. Eso era lo que él estaba experimentando, de tal manera que fue cegado. Claro que tenía que ser cegado por una luz mucho más potente que el sol. Él fue cegado, y no solamente fue cegado, sino que se quemaron sus ojos, porque se le formaron escamas en sus ojos, dice la Biblia, por ese encuentro que él tuvo con Dios. Ahora, la luz de Jesús es tan poderosa que la Biblia dice esto en relación al cielo. Dice: la ciudad, hablando de la Nueva Jerusalén en el cielo, la ciudad no tiene necesidad de sol ni de luna que brillen en ella, porque la gloria de Dios la ilumina y el Cordero es su lumbrera. La luz, la lámpara, la lumbrera en el cielo es el Cordero, es Jesús, dice la Biblia. En Apocalipsis 22:6, hablando Jesús, dice: yo soy la estrella resplandeciente de la mañana. Y una estrella es un sol. Él dice: yo soy el sol de la mañana, yo soy la estrella resplandeciente de la mañana. Ahora, Jesús es la luz que cegó a Saulo, pero los que iban con Saulo no fueron cegados. Y eso es muy interesante. Pero no fueron cegados
porque, o sea, solamente cayeron al suelo, pero no fueron cegados, porque dice que ellos no veían nada. O sea, ellos no experimentaron lo que Saulo experimentó. Ellos cayeron al suelo, pero ellos no veían ninguna luz. No experimentaron lo que el apóstol Pablo estaba experimentando. Fueron protegidos, si tú quieres, por Dios en este momento para no ser dañados con esa luz. Dios en ese momento, o Jesús en ese momento, estaba buscando a Saulo. El interés de él era Saulo, y la luz la ve solamente Saulo. Por eso él es cegado por esta luz y se le forman esas escamas. Y Dios a ti y a mí nos guarda del poder de su luz. Él nos guarda de sí mismo. Así como Dios ha puesto sobre el planeta Tierra esa capa de ozono que nos protege de los rayos dañinos del sol, Dios también nos protege de su presencia. Dice el Salmo 113, versículo 14: Él conoce nuestra condición, se acuerda de que somos polvo. Somos polvo nosotros. No podríamos resistir la presencia de Jesús en todo su resplandor, como lo experimentó, y no creo que en todo su resplandor, como lo experimentó el apóstol Pablo. Nosotros somos frágiles. Si tú no te habías puesto a pensar, nuestra humanidad es muy frágil. Cuando Moisés insistió en un momento de pasión, en un momento de celo, en un momento de hambre y sed por su Dios, insistió que quería ver la gloria de Dios. Le dijo a Dios:

humana, física, no nos permite ver su rostro como no le permitió a Moisés, es por nuestra fragilidad. Nosotros somos frágiles, es decir, no podemos ver a Dios y vivir para contarlo. Por eso Dios dice, el no puedes ver mi rostro, porque si tú me ves, o cualquier hombre que me vea, no podrá vivir, o sea, morirá si ve mi rostro. Somos frágiles. Pensando en esto de la fragilidad, me acordé de una vez que estábamos manejando en la carretera de Querétaro a la Ciudad de México. Creo que Aarón y otros muchachos iban en ese viaje, y acababa de pasar un accidente en la carretera. Un auto se volcó y quedó en la parte del centro de la carretera. Nos bajamos para ver si podíamos ayudar en algo. Nos acercamos al auto, que estaba prácticamente destruido, y había tres personas adentro del auto, muertos, todavía sentados, pero muertos. Y había un niño que afuera de la carretera, o afuera del auto más bien, a un lado de la carretera, que todavía le estaban dando primeros auxilios, y había una niña que había sobrevivido y que estaba llorando ahí a un lado del cuerpo de su hermano. Y cuando yo estaba viendo esa escena y viendo los cuerpos destrozados en el accidente, estaba pensando en qué frágiles somos nosotros. Somos tan frágiles. Un accidente, un virus, una bacteria nos enferma, nos debilita. Un cáncer nos quebranta hasta la muerte. Un parásito microscópico puede acabar con nuestra vida. Entonces, Dios se acuerda de que nosotros somos polvo. Dios conoce nuestra condición. Y aunque hablamos de este Jesús, como ya te he dicho, lleno de amor y de gracia y de favor, eso es lo que Dios decidió demostrarnos a nosotros acerca de Él. Pero hay mucho más acerca de Dios, hay mucho más acerca de Jesús. Y parece ser, cuando leemos la Biblia, que este poder, que esta gloria, que este resplandor tiene que ver con la santidad de Jesús, con la santidad de Dios. Isaías capítulo 6 nos habla de esta gloria temible de Dios. El profeta Isaías tiene una visión en la que él tiene el privilegio de ver el trono de Dios. Puede ver la santidad de Dios. Mira lo que dice Isaías capítulo 6 acerca de esto. Dice: en el año que murió el rey Usías, vi yo al Señor sentado sobre un trono alto y sublime, y sus faldas llenaban el templo. Por encima de él había serafines, cada uno tenía seis alas, con dos cubrían sus rostros, con dos cubrían sus pies, con dos volaban. El uno al otro daban voces diciendo: Santo, Santo, Santo, el Señor de los ejércitos, toda la tierra está llena de su gloria. La palabra serafines, que son ángeles, hace referencia. Esa palabra hace referencia a seres encendidos, como el color del fuego, como el color del cobre, como que son ángeles que están en la presencia de Dios, delante del poder y la majestad y la luz de Dios, que ellos mismos son de color fuego, los serafines. Y dice que estos serafines tienen seis alas, y dos de esas alas las utilizan para volar alrededor del trono de Dios, pero dos de sus alas las utilizan para cubrir sus rostros. Cubren sus rostros con estas alas, como que sus ojos no pueden resistir o soportar, aguantar el resplandor y la santidad, la gloria de Dios. Ahora, los ojos también hablan de pecado e impureza, y aunque los ángeles son puros, son santos, no se puede comparar su pureza. Hay un abismo entre ellos y la santidad y la pureza que hay en Dios. Pero también dice que con otras dos de sus alas cubren sus pies. Y nuestros pies hablan de imperfección. Y de nuevo, aunque estos ángeles son perfectamente creados, son portentosos delante de la presencia de Dios, cubren sus pies. Cubren su imperfección y utilizan las otras dos alas
para volar.

0: Isaías está viendo esto en una visión acerca de Dios. Y cuando estamos delante de la presencia de Dios, no en esa dimensión, ¿verdad? Porque no, por lo menos yo no he estado en la presencia de Dios en esa dimensión, pero cuando estamos delante de la presencia de Dios, notamos nuestra insignificancia, nuestro pecado, nuestra imperfección. Porque mira lo que dice Isaías, lo que le sucedió a él cuando tuvo esta visión. Dice Isaías 6 del 5 al 7, dice: "Entonces dije, ay de mí, ay de mí". Es una expresión de lamento. Él se está lamentando por lo que acaba de experimentar. Vio algo glorioso, vio algo extraordinario, pero él dice: "Ay de mí, que soy muerto. Porque siendo hombre inmundo de labios y habitando en medio de pueblo que tiene labios inmundo, han visto mis ojos al Rey, Señor de los ejércitos". Esto que estamos leyendo es algo que tú y yo, por lo menos yo no lo he experimentado, no sé si tú, estar en la presencia de Dios de esa manera, al punto de que tú lamentas haber visto a Dios, porque sabes que lo que sigue después de eso es la muerte. Es lo que está diciendo Isaías en ese momento: "Ay de mí, soy hombre muerto". Y él se siente como hombre muerto porque inmediatamente está consciente de su pecado, está consciente de su imperfección, está consciente de que sus ojos no fueron hechos, no fueron creados para mirar a Dios de esa manera. Está hablando de la inmundicia de sus ojos, de sus labios, de cómo habita en medio de un pueblo también que es inmundo. Y dice: "No pueden ver mis ojos al Rey. Yo soy hombre muerto". Pero dice que en ese momento voló, dice, y voló hacia mí uno de los serafines, teniendo en su mano un carbón encendido tomado del altar con unas tenazas, y tocando con él sobre mi boca, dijo: "He aquí que esto tocó tus labios y es quitada tu culpa y limpio tu pecado". Ahora, yo quiero que tú entiendas que esto era una visión. Él no estaba literalmente enfrente del trono de Dios. Él estaba teniendo una visión. Él dice: "Yo vi". Está hablando de una visión. Y si en una visión él se puede sentir de esta manera, imagínate lo que será estar delante de la presencia de Dios en todo su esplendor, en todo su poder. ¿Y por qué te estoy hablando de esto después de haber hablado de Jesús como amigo, como compañero y todo esto? Porque es necesario que nosotros aprendamos a tener temor de Dios. Es necesario que nosotros aprendamos acerca del temor a Jesús. Es necesario que aprendamos de este Jesús que provoca temor y temblor. Porque lo que estaba viendo Isaías en el trono era a Dios, era a Jesús. Era también lo mismo que experimentó el pueblo de Israel cuando la Biblia dice que estaban enfrente del monte Sinaí y el monte temblaba, el monte humeaba, el monte tronaba. Era la presencia de Dios en el monte y resplandecía también, de tal manera que el pueblo de Israel se aleja y dicen que no quieren estar cerca del monte, no quieren hablar con Dios. Le dicen a Moisés: "Tú habla con Dios y después habla con nosotros". Tenían miedo a la presencia de Dios. La Biblia dice que sus piernas temblaban de tal manera que sus rodillas pegaban una con otra por el temor de estar delante de ese monte. Y quiero hablarles de esto porque no podemos ser ligeros en nuestra relación con Dios. No podemos pensar simplemente y decir: "Pues Jesús es mi amigo, ¿verdad? Es mi cuate y yo hablo con él todos los días". No nos podemos olvidar de que Jesús es Dios, de que Él es poderoso, de que Él es grande. Los discípulos tuvieron destellos de este Jesús. Convivían con Él. Comían con Él, reían con Él, cantaban con Él, dice la Biblia. Les contaba historias muy amenas, muy interesantes. Partían el pan en la mesa, como ya vimos. Pero en una ocasión sucede algo que ellos no habían experimentado antes con Jesús. Que se dieron cuenta de que Jesús era diferente. La Biblia dice que se habían subido a una barca, iban a cruzar al otro lado del mar de Galilea. Pero cuando se suben a la barca, Jesús se queda dormido. Él se duerme en la barca. Y de repente se levanta un gran viento que empieza a azotar la barca y se anegaba la barca, casi se hunde la barca por lo fuerte del viento y del agua que está azotando la barca. Y despiertan a Jesús. Le dicen, no te importa que perecemos, y lo despiertan. Y Jesús se levanta. Y cuando se levanta, voltea hacia el mar, hacia el viento, hacia las aguas, y levanta su mano y dice, calla, y enmudece. Y en ese momento, dice la Biblia que se hizo gran bonanza. Había una tranquilidad en aquel lugar cuando Jesús se despertó y dijo, calla y enmudece al mar. Lo reprendió al viento y a las olas, y todo cesó. Fue en ese momento, dice la Biblia, que los discípulos se llenaron de temor. Y estamos hablando de temor a Jesús. Los discípulos se llenaron de temor y se maravillaron. Y luego se decían unos a otros, ¿quién es este que aún los vientos y las aguas manda y le obedecen? ¿Quién es este? Como diciendo, este no es con el que hemos comido juntos a la mesa. Este no es el mismo que el día de ayer dio palabras de aliento a la mujer pecadora. Este no es el mismo que tomó a los niños en sus brazos y dijo, dejad a los niños, venid a mí y no se los impidáis. Este es otro. ¿Quién es este? ¿Quién es este que aún los vientos y las aguas manda y le obedecen? Cuando yo leí este pasaje hace algunos años, y estudiando este pasaje, fue cuando escribí la canción No es como yo, que yo creo que en ese momento fue lo que los discípulos sintieron. Él no es como yo. ¿Quién es este que le hacen caso los vientos y las aguas? ¿Sabes? A través de la Biblia encontramos que cada vez que Dios se presentaba a los hombres de alguna manera, cada vez que su presencia se manifestaba, era acompañada por las palabras, no temas. Búscalo en una concordancia, no temas. Y vas a encontrar que cada vez que un ángel de Dios o la presencia de Dios se manifestaba a los hombres, lo primero que se hablaba, lo primero que se decía es, no temas, no tengas miedo. Esto es muy claro, que la presencia de Dios provoca miedo, provoca terror. Por eso es que Dios mismo, cuando Él se manifiesta, dice, no temas. Que fue lo que experimentó Jacob en Betel, aquel día que tuvo aquella visión de una escalera que subía al cielo, y que ángeles subían y bajaban. Bueno, esa escalera es Jesús. Pero mira lo que dice el pasaje. Dice, y despertó Jacob de su sueño y dijo, ciertamente el Señor está en este lugar y yo no lo sabía. Y tuvo miedo. Y dijo, cuán terrible es este lugar. No es otra cosa que casa de Dios y puerta del cielo. ¿Cuán terrible es este lugar? Terrible, o sea, la presencia de Dios, cuando nosotros la experimentamos en esa dimensión, en nuestra humanidad, se vuelve algo terrible. La presencia de Jesús puede ser algo terrible. Hay algo de temor, hay algo de miedo. Me acuerdo en Ciudad Juárez, cuando vivíamos allá, yo iba a un lugar a veces en las mañanas a comprar unos burros y llevármelos a la oficina para comer. Y había una señora que me trataba muy bien, muy amable, y yo la invitaba a la reunión, a la congregación. Y cuando la invitaba a la reunión de la congregación, ella quería ir, me dice, sí quiero ir. Pero con mucha frecuencia me decía, pero me da miedo acercarme. Y tal vez a ti no te da miedo venir a este lugar, ¿verdad? Pero no todos experimentamos la presencia de Dios de la misma manera. Y no todos somos iguales en nuestro corazón. Pero esa mujer decía, me da miedo ir a ese lugar. Y la presencia de Dios puede provocar en nosotros ese miedo, ese temor, si lo llegamos a experimentar en esa dimensión. Pero el temor es bueno. El temor a Dios es bueno. Nos da un equilibrio. Éxodo 20:20 dice, no temáis, porque para probaros vino Dios y para que su temor esté delante de vosotros, para que no pequéis. Por eso es importante que cuando nosotros nos relacionamos con Jesús, nos relacionamos con Dios, tengamos ese sano temor a Él, porque eso nos lleva a evitar el pecado. Necesitamos equilibrio en nuestra relación con Jesús. El apóstol Juan, como ya vimos, se recostaba en el pecho de Jesús cuando comían juntos. Pero cuando Jesús se le revela, en la visión que él tiene en la isla de Patmos, él fue el que escribió el libro de Apocalipsis y esa visión la tuvo en la isla de Patmos. Cuando él tiene esta visión de Jesús en la isla de Patmos, su actitud es totalmente diferente. En muchas ocasiones él había escuchado la voz de Jesús, la voz dulce, la voz tierna, la voz amante de Jesús, pero en esta ocasión era totalmente diferente. Juan describe la voz que escuchó como de trompeta. Dice que era como un estruendo de muchas aguas. La voz de Jesús en esta visión que él tiene del cielo es como un estruendo de muchas aguas. Los ojos de amor que él había visto en muchas ocasiones, y hablamos hace unas semanas de los ojos de Jesús, de su mirada compasiva, ahora dice que eran como llamas de fuego. Y los pies de Jesús que habían recorrido las aldeas predicando y sanando enfermos y echando fuera demonios, en la visión dice que los pies eran semejantes al bronce bruñido, refulgentes como en un horno. En esta visión Juan no está viendo a Jesús el hombre, está viendo al Cristo glorificado, aquel que es desde antes de la fundación del mundo. Y en esta ocasión no se recuesta en su pecho. Mira lo que sucede. Apocalipsis 1:17. Cuando le vi, caí como muerto a sus pies. Caí como muerto a sus pies. En otras palabras, toda la fuerza se le fue. Toda la energía de su cuerpo se le fue. Él cayó como muerto delante de Jesús. Jesús tiene que tocarlo. Dice, y él puso su diestra sobre mí diciendo, no temas, yo soy el primero y el último. De nuevo, no temas, no tengas temor. Y siguiendo con el relato de Juan en el Apocalipsis, hablamos también de que cuando él estaba en la cruz, Jesús oró al Padre diciendo, padres, perdónalos porque no saben lo que hacen. Pero en Apocalipsis, mira lo que leemos, lo que sale de su boca. Dice, de su boca sale una espada aguda para herir con ella a las naciones. La espada representa la palabra de Dios. Cuando estuvo entre nosotros, sus palabras eran de gracia y de misericordia, pero en el día del juicio será una espada para herir con ella a las naciones. Cuando yo leí este pasaje que sigue, me sorprendió mucho Y me hizo entender por qué nosotros tenemos que tener un equilibrio en nuestra opinión de Jesús. Apocalipsis 6 habla de los sellos del Apocalipsis que están siendo quebrados, están siendo rotos. Y dice que después del gran, del sexto sello, perdón, hubo un gran terremoto. El sol se oscureció, las estrellas del firmamento empezaron a caer. Dice como caen los higos cuando la higuera es sacudida. Y dice que el firmamento desapareció como se enrolla un pergamino. Y en medio de este cataclismo, de esta destrucción, los reyes de la tierra, los magnates, los ricos, los poderosos y todos los demás, esto es lo que hacen. Y no está hablando de nosotros que conocemos a Jesús. Dice, se escondieron en las cuevas y entre las peñas de los montes, y decían a los montes y a las peñas, caed sobre nosotros y escondednos del rostro de aquel que está sentado sobre el trono y de la ira del Cordero. Porque el gran día de la ira ha llegado, y ¿quién podrá sostenerse en pie? Aquí está el contraste más grande que tú puedes encontrar: la ira del Cordero. Un Cordero es manso, es humilde. No hay ira en un Cordero. Pero este Cordero también es león, dice la Biblia. Él es el Cordero y es el león de la tribu de Judá. Y en ese momento, toda esa gente que rechaza a Dios, que blasfema en contra de Dios, que no acepta el reino y el gobierno de Dios, prefieren en ese momento que los montes, que las piedras caigan sobre ellos. Y están diciendo, caed sobre nosotros. Están hablando a los montes, a las peñas, caigan sobre nosotros. Escóndanos del rostro de aquel que está sentado sobre el trono y de la ira del Cordero. Es importante entender esto acerca de Jesús. Es importante entender esto acerca de Dios. Es importante cuando le adoramos entender que al que le estamos cantando es a este Dios todopoderoso, a este Jesús asombroso y temible. Él es hombre, pero también es Dios. Él es Salvador, pero también es juez. Él es misericordia, pero también es justicia. Él es Cordero, pero también es el león. Él es amor, pero también es fuego consumidor. Y no digo esto para asustarte. Debemos de tener temor en nuestro corazón a Dios. Dios quiere que nosotros aprendamos a tener temor, pero que nosotros mantengamos un equilibrio. Y este equilibrio lo dice de la mejor manera que yo lo puedo imaginar el salmista en el Salmo 2. Dice, servid al Señor con temblor y alegraos. Perdón, servid al Señor con temor es esa palabra, y alegraos con temblor. Honrad al Hijo para que no se enoje y perezcáis en el camino. Es una combinación muy interesante: alegría y temor. Esa es la manera en la que nosotros debemos de servir a Dios, con alegría y con temor. Nos debemos alegrar en que Él nos ama, y nos ama tanto que dio su vida por nosotros. Nos debemos alegrar de que Él nos ama y nos protege, nos cuida como la niña de sus ojos. Nos debemos de alegrar que la Biblia dice que Él nos guarda y nos tiene en el hueco de su mano. Él nos cuida a nosotros. Debemos de alegrarnos por nuestra salvación, pero también debemos de tener temor, un temor sano a la grandeza de Dios. Así como tú tienes un temor cuando hay una gran tormenta, cuando hay un tornado, cuando el viento está azotando y buscas protección, tú tienes temor, debes de tener temor, debemos de tener temor por Dios. Así como tienes temor por la electricidad en alta potencia, debemos de tener también temor por Dios. Pero debemos alegrarnos, porque en Él estamos seguros. Él nos cuida. Cuando las mujeres fueron al sepulcro el domingo de la resurrección, la Biblia dice que encontraron la tumba vacía. Y los ángeles, había dos ángeles allí, y les dijeron que Cristo había resucitado. Y cuando se fueron de ese lugar, así salieron las mujeres. Dice, salieron del sepulcro, o saliendo del sepulcro, con temor y gran gozo. Temor porque sabían lo que acababa de suceder. Sabían que Jesús se había levantado de la tumba. Había vencido a la muerte. Tenían temor, pero también tenían gozo. Hace algunos años, los músicos y yo andábamos en Honduras, en un concierto. Fuimos a Honduras poco después de que el huracán Mitch pasó por Honduras, que causó mucha destrucción y muchas personas murieron cuando pasó este huracán por Honduras. Eran un mes o no sé qué tanto tiempo después. Y en uno de los días que estuvimos ahí en esa gira por Honduras, fuimos a nadar a un río. Y cuando fuimos a nadar ese río, ese fue uno de los ríos que causó muchos estragos, mucha destrucción cuando pasó el huracán por ahí. Fuimos a este río a nadar. Y cuando llegamos a este río, obviamente ya no llevaba la cantidad de agua que había llevado cuando pasó el huracán. De hecho, veíamos la cuenca, se dice, del río, que era inmensa, ¿verdad? Pero nosotros fuimos a una parte del río que era lo que estaba corriendo, lo que llevaba agua. Y nos íbamos a meter a nadar y empezamos a entrar al río nosotros. Pero el agua era muy fuerte. Y vimos que del otro lado del río había un lugar donde podíamos nadar. Y lo que hicimos todos los músicos es tomarnos de la mano y empezar a cruzar el río. Sí, el agua nos quería tumbar. Íbamos con las piernas dobladas para cruzar el río hasta el otro lado. Sí, fuimos a divertirnos a ese lugar. Pero teníamos temor y teníamos respeto por ese río. Cruzamos al otro lado. Había como un recodo, una tinaja, donde nos pusimos a nadar. Estuvimos un rato allí, pero nuestra relación con Dios debe de ser algo parecido. Si vas a disfrutar su presencia, si te vas a gozar en Él, si vas a cantar tanto gozo, tanta paz, tanta gracia, tanto amor. Pero debe de existir en nosotros ese entendimiento de que estamos tratando, estamos cantando, estamos hablando del Creador de las galaxias. Insisto, esta plática es para traer ese equilibrio, ¿verdad? Traer ese balance y no pensar nada más en ese Jesús tierno y amable y amante, sino entender que también Él es asombroso.
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0: El siglo pasado era un siglo en donde el concepto de pienso y luego existo era como lo único que se escuchaba. Era muy difícil que las personas acepten que alguno de sus pensamientos estaba equivocado. Hoy no pasa eso. Hoy ya aceptamos que podemos pensar algo que no sea correcto o que otro piense algo diferente. Sin embargo, lo que está pasando es que se cambió el pienso y luego existo por el siento y luego existo. Todo el mundo hoy cree que todas sus sensaciones son verdaderas.
1: Tengo el privilegio de tener en el estudio de Enfoque a la Familia al doctor Héctor Temme, conferencista, escritor, coaching, escritor de varios libros, y uno de sus últimos libros, ¿Tienes emociones o las emociones te tienen? Iniciamos el programa pasado hablando de la vida de Héctor, de su familia, y también introduciendo el libro, y nos gustaría poder profundizar más sobre algunos conceptos importantes que desarrolla en este libro. Héctor, bienvenido a Enfoque a la Familia.
0: Como siempre, un gusto estar con ustedes y un privilegio grande.
1: Hay personas que se quedaron atrapadas en el pasado. Les imposibilita vivir el presente y soñar con un mejor mañana porque se quedaron atrapadas, lloran. Y uno los puede observar que no tienen vida, no tienen brillo. ¿Cómo alcanzar la libertad?
0: Hay casos muy interesantes que uno podría nombrar. A mí me gusta mencionar el caso de David cuando perdió su hijo con Betsabé y dice que lloró, hizo ayuno hasta que su hijo murió. Cuando uno tiene una muerte, y muchos hemos pasado por esas situaciones, el dolor es inevitable, pero el sufrimiento es opcional. ¿Cómo logramos que el sufrimiento sea opcional? Con la mirada de David. Dice que David se lavó, se preparó, y cuando le dijeron, pero David, ¿cómo antes lloraste tanto y ahora estás sonriente? Porque él les contestó, mi hijo ya no viene a mí, yo voy a él. Entonces, wow, qué buen ejemplo. Yo entiendo que ese yo voy a él significa, voy a aprender de todo lo que me pasó para que podamos ir hacia un futuro en donde esa experiencia sea poderosa para mí y para mi familia.
1: ¿Por qué fracasan las familias? Si las familias, en el fondo, todos deseamos tener éxito. Y es una pregunta existencial. ¿Por qué fracasan las familias? Un 50% casi en todo Iberoamérica terminan divorciados. ¿Por qué hoy se divorcian en lugar de construir? En lugar de consolidar.
0: Lo primero, el lenguaje. El lenguaje que se usa es descriptivo y no generativo. Cuando las familias tienen un lenguaje en donde se permiten generar nuevas opciones, donde nos permitimos escucharnos. Mira, hemos descubierto con Laura, mi esposa, que hemos entrenado a muchas familias en muchos países, que las mujeres de por sí tienen una falta, una carencia de entender lo que es hacer un pedido. La mujer, por ejemplo, cree que su marido entendió que ella le había hecho un pedido, pero no tiene la distinción, no sabe cómo hacer un pedido, porque normalmente describe lo que pasó y el pedido no describe lo que pasa, sino genera lo que queremos que pase. Lo segundo es, como decimos en el libro, deje de pensar que todo lo que siente es verdad. Hay cosas que sintió y le dolió, bueno, aprenda de ellas. Elija aprender de cada situación. Que la emoción sea un buen consejero, pero no, que no sea su dueño. A veces las emociones nos sirven para decirnos peligro, mira, en esta situación las cosas no están como deberían, o qué bueno, uh-huh, estás viviendo un gran momento. Vívalo así, vívalo como un consejero, pero no le permita a la emoción que se adueñe de su vida.
1: 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Continuemos con el programa. En el capítulo 4 hablas de los 7 puntos del fracaso emocional de un líder. Igualmente, esos puntos pueden ayudarnos a construir familias sólidas.
0: Ahí contamos muchos casos que hemos visto en estos años, que hemos ayudado, coachado. Casos como, por ejemplo, personas que llegan a una situación de poder. Y si tenemos que definir poder, lo podemos definir como el que puede. Algunos creen que poder es un lugar allá arriba. Y poder simplemente es el puede, ¿no? Pero los que creen que es un lugar allá arriba pierden conexión con el mundo real. Y hemos visto que fracasan emocionalmente porque confunden rigurosidad con rigidez. Y se tornan rígidos. Hemos visto líderes rígidos. Y, señor, señora, su familia podrá mantenerse saludable si usted aprende que el modelo corporal del siglo XXI es la flexibilidad, no la rigidez. Lo que usted debería hacer, o lo que deberíamos hacer todos para no fracasar emocionalmente, es a la mañana, tengamos 40, 70, 80, 100, no importa, a la mañana comprarnos una tabla de surf, subirnos a ella y practicar surf. El surf es el deporte del siglo XXI. ¿Por qué? Porque si tú te paras arriba de la tabla y te paras con los pies rígidos, te caes rápido. Uh-huh. En cambio, tienes que pararte con las piernas flexibles y tienes que tener tu torso erguido y tu cabeza mirando hacia adelante. Si miras para atrás, miras para los costados, te caes. Si miras para abajo, te caes. Después, en la tabla, uno no tiene problema con que el agua llene la tabla. Antes en los botes nos entraba un poquito de agua y ya estábamos haciendo reuniones familiares, uh-huh, tratando de resolver. Hoy entra un poquito de agua a la familia, bueno. Y lo otro, ¿sabe qué? Qué lindo ser una familia que salga a buscar la ola más grande y no estar preocupados porque viene la ola más grande. Entonces, cuando usted es flexible en un mundo que todos los días le muestra una ola diferente, no, la clave en este tiempo no es saberlo todo, sino ver más, no solo saber más. Porque si usted sabe mucho, se va a convertir en un sabelotodo para un mundo que ya no existe. La clave hoy es incorporar una manera de ser que lo haga flexible, que lo haga subir a la tabla y que no lo convierta en alguien rígido. Este es uno de los 7 puntos. Los otros 6, permitime darle la posibilidad a la audiencia que los lea.
1: Me encanta porque habla de respeto y cooperación, habla de la importancia de tener habilidades sociales, la generosidad, de esta flexibilidad, de vínculos fuertes. Me encanta
0: la generosidad,
1: claro.
0: Déjame hablarle de esa, porque esa me apasiona. Uno de los símbolos de estos tiempos es el puño cerrado. ¿Vieron que nuestros hijos se saludan con el puño cerrado? Chocan puño cerrado con puño cerrado. Bueno, algunos creen que la manera de sostener familias poderosas es mantener la estructura cerradita para que nada entre, para que nada nos moleste. Y la clave hoy es mano abierta. La clave hoy es brazos abiertos, no brazos cerrados. La corporalidad del siglo pasado era los brazos cruzados delante del torso, ¿sí? Y estar mirando con el ceño fruncido porque estábamos comprometidos con el saber. Hoy es mano abierta, brazo abierto. Alguno me podrá decir, bueno, Héctor, pero estamos descuidando el corazón. No lo estamos descuidando, lo estamos exponiendo, que son dos cosas diferentes. Y sabe qué lindo poder exponer el corazón y que la gente sepa que usted es humano igual que el otro, pero que está con la actitud de dar. Esa actitud de dar, de generosidad, va a cambiar el mundo de hoy. Si empezamos a tomar la actitud de ser generoso, levantarnos a la mañana, hoy que nos está escuchando, y simplemente decir, voy a ser generoso, no importa en qué. No importa con quién, no importa cómo, le puedo asegurar que se va a dar cuenta del secreto más grande de la generosidad, que es que cuando usted abre su mano para dar, esa es la mejor posición corporal para recibir.
1: Creo que estas habilidades que mencionas en este capítulo son cruciales para toda convivencia y principalmente en la familia. Héctor, me gustaría que termináramos esta entrevista hablando de la resiliencia emocional. Lo mencionas en el capítulo 5 y me parece que es uno de los elementos fundamentales, aprender a levantarnos en medio de la adversidad.
0: Decimos resiliencia, si usted nunca escuchó esta palabra, es una palabra que viene principalmente de la física. Se entiende resiliencia como cómo responde un cuerpo ante una presión. Y se dice que el factor resiliente es aquel que nos muestra cómo queda ese cuerpo luego de la presión. Por ejemplo, si usted le ejerce una presión a un plástico, se va a romper mucho más rápido que una goma. Y la resiliencia está en poder volver al mismo estado original después de la presión que tenía antes de la presión. Dicho simple, ¿cuán flexible es usted ante la presión? Y esto lo hemos trabajado en uno de nuestros libros que se ha vendido muchísimo en toda Iberoamérica, y si algunos de los que nos están escuchando lo tienen, estamos a su disposición para que nos escriban, que es Logra lo Extraordinario, que salió con Editorial Unilita hace unos años, y ahí hablábamos acerca de todos estos principios de resiliencia. En el nuevo libro, ¿Tienes emociones o las emociones te tienen?, fuimos un paso más allá. Hablamos de la resiliencia emocional, porque nos encontramos que había personas que eran flexibles en sus habilidades técnicas o en su trabajo, pero los tocaban en las emociones y ahí se quebraban rápidamente, lloraban. Yo conozco un líder, y los cito en el libro, él lidera 200.000 personas. Y cuando empezamos nuestros procesos de coaching personal, él necesitaba todas las noches meterse en una bañera de agua helada por las contracturas que tenía en su cuerpo de lo que le sucedía todo el día con las presiones cotidianas. ¿Qué le faltaba? Le faltaba empezar a incorporar resiliencia. Y ahí viene una de las cosas interesantes. Mire, señor, usted no vino solo al mundo a descubrir quién es, usted también puede elegir quién quiere ser. El siglo pasado nos hizo creer que solo veníamos al mundo a descubrir quiénes éramos, y lo mejor que podíamos hacer después de 88 sesiones es descubrir.

0: gente que te dice, soy alguien que se enoja. No, usted no es alguien que se enoja. Usted está siendo alguien que acepta que ese estímulo que lo tiene, esa genética, esa historia, dominen sobre su vida. Entonces, la resiliencia emocional es empezar a asimilar y a incorporar factores resilientes. Y sabe que se ha descubierto que personas que han entrado en estos procesos, en tomografías computadas, la resiliencia se mide, empezaban a aparecer en sus cerebros factores resilientes que antes no había. O sea, usted me está diciendo, Héctor, que yo puedo dejar de ser un enojoso. Sí, puede.
1: Wow. Si en casa vamos a vivir juntos, hagamos que valga la pena el viaje. Héctor, un privilegio estar contigo. Gracias por acompañarnos en Enfoque a la Familia.
0: Un gusto.
2: Gracias por habernos acompañado el día de hoy. Esperamos que esta conversación entre Héctor Tema y Sixto Porras haya edificado su vida. 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Gracias por haber estado con nosotros el día de hoy. Se despide Esteban Porras de Enfoque a la Familia, donde ayudamos a las familias a mejorar.

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0: Gracias por acompañarnos acá en Enfoque a la Familia. Está con nosotros Edwin Castro, pastor, doctor en temas de finanzas, alguien que yo personalmente respeto mucho. Y en Enfoque a la Familia tenemos el privilegio siempre de contar con nuestro anfitrión Sixto Porras, mi papá, quien va a estar dirigiendo esta conversación con nosotros. Papi, ¿cómo estás?
1: Muy bien.
0: Y si usted no conoce este programa, esto es Enfoque a la Familia, en donde ayudamos a las familias a mejorar a través de capacitación y educación en línea. Estuve presentando a Edwin Castro, él es autor del libro Libertad Financiera. Gracias, Edwin, de verdad, por estar acá. De verdad, es un privilegio tenerte acá en los estudios de Enfoque.
2: No, muchas gracias y un privilegio. Me siento en casa y honrado a la vez al poder compartir con ustedes en este día.
1: ¿Qué te motivó a hablar del tema de finanzas? Porque lo hablas con tanta propiedad, has escrito, has recibido reconocimientos aún en tu propio país, del Senado de la República, porque te has abocado a ayudar a las familias en el tema de finanzas.
2: Yo llegué a una conclusión, Sixto, en la vida, cuando uno pasa dolores, uno puede convertir esos dolores en sanidad para otras personas. Es decir, llegó un momento en el que tuve que decidir si el proceso que había vivido de deuda, de estrés, de tensión a nivel familiar y matrimonial por el tema del desorden y el endeudamiento era para mí o iba a ser para otras personas también. Y bueno, tomamos la segunda ruta. Y esto generó inquietud en muchas personas respecto en dónde puedo conocer un poco más, en dónde puedo leer. La historia empieza en conceptos distorsionados en la misma iglesia, ¿no? Yo escuché, y seguramente tú te identificas conmigo, escuché diferentes posiciones a nivel de iglesia que no teníamos que ser todos pobres porque entre más pobres más espirituales, pero entonces otras personas que definitivamente lo que teníamos que hacer era imponer las manos, reclamar, declarar,

0: después esta ola gigantesca de si tú no eres millonario, entonces no eres bendecido. Tantas cosas que yo estaba confundido y bueno, regresé a donde tenía que estar en el principio, y es a la Biblia, ¿verdad? ¿Qué dices, Dios? ¿Qué dices tú de las finanzas? Entonces desde allí surge todo esto, pero en esencia sí, pudiera decir, es una decisión de qué vas a hacer con tus dolores una vez que son sanos. Uh-huh. Está bien si los dejas para ti, pero posiblemente muchas personas van a ser beneficiados al escuchar tu testimonio.
1: ¿Cuál es ese tema recurrente financiero que aparece en la Biblia? Porque dices, hay gente que dice ciertas cosas, hay gente, y es más influenciado por un movimiento o el ideal de un líder más que lo que dice la Biblia. Entonces, cuando dices, fui a la Biblia, ¿qué fue eso que fuiste descubriendo en la Biblia que te dijo, ay, mira, esto es lo que dice Dios sobre las finanzas?
0: Te va a parecer un poco extraña mi respuesta, pero encontré a un papá. Y si yo entiendo que soy hijo, me permite entender que tengo una herencia y me permite entender los planes y propósitos que hay en el corazón de mi padre para mi vida y mi vida financiera. Entonces, por eso cuando algunas veces hemos conversado y les digo que mi vida tiene que ver solamente con tres aspectos en esencia: identidad, libertad, propósito. Todo nace desde entender que soy un hijo y que tengo un padre. Y entonces, ¿cómo se manifiesta eso en el área financiera con la libertad que Cristo nos vino a dar? Y obviamente tiene un reflejo en el tema de propósito, ¿verdad? Pero todo empieza al entender que tengo un padre. Y la pregunta hoy tú lo puedes atestiguar de una manera muy clara. En el momento en el que tú ves a tu bebé dependiente, indefenso. Yo recuerdo el primer día que tuve a mi hija en las manos, decía, Dios mío, si yo no trabajo, si yo no proveo, ¿qué va a ser de esta niña, verdad? Pero eso no lo entendemos. Estaba leyendo, miren las aves de los cielos, que ni siembran ni cosechan, y el Padre las alimenta. Y a continuación, Jesús hace una declaración que es impresionante, pero necesitamos comprenderla. Dice, ¿no son acaso ustedes de mucho mayor valor que ellas? Entonces, si no entendemos que tenemos un Padre, va a ser bien complicado empezar a establecer un futuro financiero diferente.
1: ¿Cuál es el principio bíblico en el tema de finanzas que más ha impactado tu vida?
0: La manera como yo lo defino es que el orden produce milagros. ¿Sí? Encontramos desde el mismo Génesis. La Biblia dice que la tierra estaba desordenada y vacía, y la respuesta de Dios es, voy a separar lo seco de lo húmedo, voy a separar la luz de las tinieblas, voy a establecer el orden. Y desde allí se genera la multiplicación. Jesús, antes de realizar la multiplicación de los peces y de los panes, estableció orden. Siéntense en grupos de 50, haga esto, haga lo otro. Y entonces nosotros hemos pensado que Dios se mueve o que Dios multiplica el desorden, y Dios no lo hace así. Entonces, si nosotros entendemos que el orden es la herramienta más poderosa que existe en la administración, lo enfrentaríamos de una manera totalmente diferente. A nivel de iglesia, en muchos casos creo se ha cometido un error, y es decirle a la gente simplemente, diezme y ofrenda y no importa el resto. Y sí importa. Mira, Sixto, una de las cosas que a mí más me impactó en los años recientes, y ahora acá en Estados Unidos tenemos la bendición de que hay tantas cifras. Barna realizó un estudio en las iglesias entre los hispanos, y te voy a hablar de los números de dos preguntas que hicieron. Primera pregunta, latinos, cristianos, ¿piensa que en la Biblia hay algún tipo de consejo a nivel financiero? El 8% de los latinos dijeron sí. ¿Qué significa eso? Que el 92% piensa que en la Biblia no hay instrucción financiera. Wow. Y después le preguntan, ¿y usted piensa que en su iglesia local puede encontrar algún tipo de consejo financiero? Ahí la cifra fue al 4%. Entonces, si tenemos creyentes que de alguna manera pensaría que es la gran mayoría de personas que nos pueden estar viendo en determinado momento, o personas que tienen este concepto de creo en Dios, pero de alguna manera es el concepto que tienen de Dios está desligado del área financiera o está tergiversado a donde vamos a ir, ¿verdad? Entonces hemos, creo yo, de manera incorrecta, hemos vendido soluciones muy baratas a las personas. Haga una ofrenda, comprométase con esto y entonces Dios va a ser X, Dios va a ser Y. Pero yo me encuentro con declaraciones muy diferentes, como por ejemplo Dios mismo diciendo, yo el Señor no acepto soborno, ¿verdad? Y perdón que lo diga de esta manera, Sixto, pero muchas veces siento que se promueve el tratar de sobornar a Dios. Si yo doy esto, entonces Él va a hacer aquello. Y hay un camino que es diferente. El libro de Proverbios está inundado de consejos de administración. ¿Cuántas de las parábolas de Jesús y de las enseñanzas de Jesús tenían que ver con la administración? De manera graciosa, yo digo que a Dios le interesa tanto las finanzas que dejó un libro en la Biblia que se llama el libro de los números.
2: 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Continuemos con el programa. Déjame llevarte a una escena muy real que en la cual he tenido que aconsejar a muchos matrimonios. Ambos trabajan. Ellos llegaron ya a los 30 y tantos y a cada uno se acostumbró a vivir en una vida independiente manejando sus finanzas. Ahora se han casado y la tónica es, tú manejas tu salario, yo manejo el mío, tú te encargas de esto, yo me encargo de esto. Lo cual es un mal principio porque no llegan a ser uno solo. ¿Qué problema tendrías si el matrimonio está manejando, tú manejas tu salario, yo manejo el mío, tú pagas esto y yo pago esto?
0: Que es una posición antibíblica. Uh-huh. Jesús dice que una casa dividida contra sí mismo no va a prevalecer. Uh-huh. Y el instante, y yo en esto soy, quizás soy, voy a ponerlo de manera un poco más sencilla, yo soy bastante radical, ¿verdad? Voy más allá, Sixto, perdón que a veces me desvío, pero voy más allá, inclusive cuando encuentro parejas que están en el proceso antes de casarse y exigen contratos prematrimoniales, yo les estoy diciendo, allí ustedes ya están firmando un anticipo de divorcio. Porque entonces, ¿quién les está llevando? Yo estoy ya teniendo una salida de emergencia cuando no ha pasado nada, ¿me entiendes? Entonces, nosotros necesitamos entender que la Biblia dice que cuando existe esta unión venimos a ser uno. Entonces, ¿por qué vamos a ser dos en las finanzas? Allí estamos trayendo una semilla de división. División es tener más de una visión. Uh-huh. Creo que es totalmente incorrecto. Y tú lo dices muy bien. Es una de las características más grandes que hemos visto. Y esto puede ir de regreso a la familia, ¿verdad? La familia de origen. Tantas veces la niña escuchó ciertas declaraciones de parte de su mamá, el niño escuchó ciertas declaraciones de parte de su papá o de su mamá también. Y venimos con conclusiones, y pudiera decirlo aún con mayor exactitud, con mentiras con las cuales entramos a compromisos matrimoniales que son incorrectos. Nosotros tenemos que rendir las finanzas al gobierno de Dios, y la manera como lo hacemos es teniendo una sola cuenta y una sola administración. Desde allí hemos desarrollado un concepto de infidelidad financiera. algún día estaba con una pareja bien especiales. Hoy por hoy trabajan con nosotros en este ámbito de finanzas y de iglesia, pero la primera vez que nos sentamos a ver el tema de finanzas fue un poco extraño. ¿Por qué razón? Acabamos de llegar de un viaje de misiones. Estas personas eran de los más, pudiera decirlo, los más generosos y fieles en la iglesia, ¿verdad? Tenían unos salarios bastante grandes y es de esa gente que uno decía, allí están siempre como una columna financiera en la iglesia. Y resulta que regresamos de ese viaje y el día siguiente me llama el hombre de esta pareja y me dice, a pesar de ser el ejecutivo, me acaban de premiar, me acaban de dar unas bonificaciones, pues mi banco lo compró otro banco y hoy me despidieron. Y 2-3 semanas después ella le pasa exactamente lo mismo, la crisis hipotecaria, ella vendía hipotecas. El tema es que nos reunimos en mi casa y de nuevo, ¿cuál es la imagen que yo tengo? Esta gente es generosa, ganan un montón de plata. De todas maneras, pues vamos a ver qué podemos hacer con sus finanzas, ¿verdad? A ver cómo les ayudamos a manejar pues todo lo que han ahorrado en tanto se termina esta crisis, ¿verdad? Y cuando empezamos a hablar y la primera pregunta es, ¿tienen ahorros? No. Okay, ¿y ustedes no tienen deudas, verdad? Sí. ¿Tienen tarjetas de crédito? Entonces ella dice 22 y su marido no sabía y eran a nombre de él que los había sacado. Entonces desde allí ya se imaginarán, llegamos a la conclusión de que era casi $1,000,000 en deudas. Ellos ya han salido de la totalidad de esa deuda por medio de los procesos que enseñamos. Pero el punto fundamental es que esto es más común de lo que uno piensa, Sixto. Uh-huh. Yo tengo mi guardadito, dicen en algunos países, por allí yo tengo, en otros dicen mi caletica. Yo creo que nosotros tenemos que operar en luz. Uh-huh. Una de las cosas que he entendido es que cualquier cosa que no está en luz está bajo el dominio de las tinieblas. Y yo no quiero tener mi dinero, mis finanzas, bajo el dominio incorrecto.
2: Edwin Castro continuará compartiendo conceptos brillantes acerca de la libertad financiera a la luz de la Biblia. Invitamos a todos a que escuchen la segunda parte de esta increíble entrevista. Gracias por estar con nosotros en esta ocasión. Se despide Esteban Porras de Enfoque a la Familia, en donde ayudamos a las familias a mejorar.
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2: La pregunta que quiero contestar hoy es la de la carta de una dama que me dice: recurro a usted para que me ayude a orar, para que Dios me haga el milagro de hacer que mi esposo vuelva a nosotros y que deje a esa mujer que tanto nos ha perjudicado en nuestro matrimonio. Y luego me pregunta: ¿qué debo hacer? ¿Debo dejar definitivamente a mi esposo? ¿O buscarlo para suplicarle que regrese o dejarlo en las manos de Dios? Y esta es mi respuesta para hoy. Como ya le he dicho antes, lo primero que debe hacer es estar segura que personalmente la relación suya con Dios sea firme y constante. Usted tiene que encontrar primero perdón de Dios por su propia culpa en el problema de su hogar. En su carta, usted me dice que tiene mucha culpa en el hecho de que su esposo haya hecho abandono del hogar. Pues bien, esa culpa Dios quiere perdonársela. La Biblia dice: si le confesamos nuestros pecados, Dios es fiel y justo para perdonar nuestros pecados y limpiarnos de toda maldad. Así que la Biblia dice que Él nos perdona y nos limpia. Es una acción doble. Primero perdona, segundo limpia. Así que, primero, señora, esté usted segura de que su propia relación con Dios está arreglada, perdonada y limpiada de su pecado. En segundo lugar, como dice San Pedro en Primera de Pedro, usted va a tener que aprender a sujetarse a la autoridad de su esposo, aunque él tenga algunas debilidades, y sin duda las tiene. Esto quiere decir que usted, como buena esposa, tiene que amar y sujetarse a la autoridad de su esposo. Tercero, permanezca callada. No le predique a su esposo por el momento. No le eche en cara el hecho de que él se haya ido con esta otra mujer. No saque a relucir de que hubo un asunto de espiritismo y que usted también fue al espiritista, etcétera, etcétera. El esposo suyo necesita ver lo que Cristo puede hacer en su vida. Y él tiene que desear lo que usted ahora ha encontrado en Cristo: perdón, limpieza, alegría, felicidad y un nuevo poder para enfrentar la vida. Por eso dice la Biblia: todo lo puedo en Cristo que me fortalece. Cuarto, cuando su esposo regrese al hogar, la mejor manera de comenzar cada día es que aparten una media hora juntos, cada día, para leer la Biblia, juntos, usted y su marido. Por el momento usted no debe pensar en la separación, de ninguna manera, no debe dejarlo. Yo sé que usted ama a su marido, indudablemente es por eso que usted me ha escrito esta carta, y usted me ruega que yo haga oración a Dios, y le aseguro que estoy orando a Dios para que su esposo regrese, y los demás colegas de nuestro equipo también. Pero lo importante es esto: si él la ha dejado a usted, sí, es cierto, pero usted me dijo que usted también tiene parte de la culpa. Por lo tanto, ahora que le ha pedido perdón a Dios, debe también, en quinto lugar, pedirle perdón a su esposo. Pídale perdón por la culpa que usted tiene en todo este problema. Usted me dice: ah, pero señor Palau, él fue el que me dejó. Sí, pero usted también tuvo culpa, ¿verdad? Bien, pídale perdón y usted va a encontrar que va a haber una reconciliación y que el amor va a invadir su corazón. Porque ahora que Cristo está en su corazón, Él le va a llenar de amor.
1: 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Confiamos en que estas palabras le conduzcan a una vida mejor. 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

Hace 21 siglos y fracciones, vino a este mundo un hombre cuyo nacimiento sería contrario a toda ley de la naturaleza. Vivió en pobreza y fue criado en gran oscuridad. Nunca pudo hacer largos viajes con la excepción de dos. Uno cuando tuvo que huir a Egipto y otro cuando traspasó las fronteras de Grecia. Él no poseyó grandes nombres, ni riqueza, ni posición social. Pero ya en su infancia atemorizaría un rey. Y en su juventud asombraría a los doctos de la ley. Nunca fundó un colegio y sin embargo ningún maestro ha podido contar con tantos alumnos como él los cuenta en la actualidad. Nunca escribió un libro y sin embargo ningún filósofo ha tenido tanta literatura escrita sobre su vida como lo hizo él. Nunca disparó un arma ni reclutó un soldado y sin embargo ningún general ha podido contar con que tantos rebeldes dispongan de su alma en una rendición absoluta y completa como lo han hecho a él. Él es el consolador de todas las dolencias. Él es el salvador de todos los perdidos. Él vino por amor, enseñó ese amor y dio su vida por ese amor. Sus amigos más allegados lo abandonaron. Incluso uno llegó a negarlo y el otro lo traicionó. Herodes no lo pudo matar. Satanás no lo pudo seducir. La muerte no lo pudo vencer. Él quebrantó la piedra y salió diciendo: yo soy la resurrección y la vida. El que en mí cree, aunque esté muerto, vivirá. Pero al tercer día resucitó.

Aleluya. En esta noche hemos invitado a una doble estrella, estrella de Cristo y estrella del béisbol también. Recibamos con un fuerte aplauso al señor Carlos Baergue en la percusión.

Apláudale fuerte a Jesús, vamos. Vamos a adorarlo con todo nuestro ser.

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1: Toda la bendición de Dios, aquí estamos en la radio, quiero saludarte, quiero bendecirte y lo que está bendecido siempre sabemos que va a terminar en victoria, porque la bendición deshace toda la maldición. Y en este mediodía o no sé dónde estarás escuchando esta radio, hay personas que la escuchan a la madrugada, quiero decirte que en todo horario y en todo lugar hay una bendición para vos, así que arrebatá esta bendición que te trae Dios. Hoy Dios va a cambiar algo en tu familia, hoy Dios va a calmar esa tempestad en la familia. La semana que pasó, en nuestras reuniones estuvimos hablando del maltrato. Hay muchos, muchos niños, muchas personas que sufren el maltrato. Es algo que parece que no es tan grave, pero es terrible, porque no solamente que irrita el corazón y provoca que uno tenga un disgusto, un dolor, una tristeza, sino que realmente termina todo mal, porque el maltrato es uno de los caminos que te lleva a cosas peores, a cosas tremendas, que uno dice, no puedo creer que las hubiera hecho, no puedo creer que lo pude hacer. Una vez una madre gritaba a su hijo y parecía normal porque muchas madres gritan a sus hijos, pero esos gritos terminaron mal, terminaron en un golpe que terminaron todos en el hospital. Es una locura, es un tiempo donde tenemos que empezar a hacer todo lo que Dios nos manda y nos hemos dado cuenta a través de los frutos espirituales que son muy buenos, muy importantes para no solamente agradar a Dios, sino para vivir mejor en esta tierra. Así que te los recomendamos de nuevo, todos los frutos espirituales. Y sabemos que cuesta. Hoy vamos a tener una serie de programas y vamos a empezar esta serie de mensajes de todo lo que nos cuesta. Por ahí te cuesta frenar tu lengua, por ahí te cuesta vencer tus tristezas, por ahí te cuesta algo en esta vida, pero a partir de esta semana Dios te va a dar la fuerza, Dios te va a dar sabiduría, Dios te va a dar el valor para que todo esté mejor. Así que bienvenidos, es un tiempo especial, es un tiempo de Dios y acá estamos para comenzar con la primera palabra de esta serie de lo que nos cuesta en esta vida. Hay personas que les cuesta todo y no estoy hablando de precios, no estoy hablando de comprar, no estoy hablando de gastar,
4: Estoy hablando de lo que se siente cuando uno no alcanza a hacer lo que debería hacer. Y hay muchas cosas, y hay muchas que son deberes, deberes cristianos, deberes espirituales, porque todo lo natural, todo lo humano, todo eso a veces puede costar, pero en definitiva no es tan realmente necesario. Por ejemplo, si te cuesta tener, no sé, una mejor casa, pero si no tenés una mejor casa, tampoco te vas a morir, porque los que vivimos en diferentes casas, se vive en todos lados. Puede ser más humilde, más arreglada, más cómoda, más incómoda, pero al fin y al cabo es un techo y no es tan relevante, a menos que seas realmente soberbio o quizás en alguna situación de orgullo. Hay gente que dice, yo acá no puedo vivir. Sí que se puede vivir. Y cuando uno realmente tiene ese espíritu, si hay que arreglar algo, se arregla. Si hay que poner una puerta, se pone. Si hay que esforzarse, siempre van a llegar los esfuerzos cuando alguien realmente entiende que necesitamos esa bendición que es hacerlo a pesar de lo que nos cueste. El orgullo a veces a muchas personas les jugó en contra. Hay personas que rechazaron trabajos por orgullo, porque les cuesta ocupar un lugar que no les gusta. Hay lugares donde tenés un montón de jefes, y tener jefes a nadie, en cuestión de gusto, a nadie le gusta. Porque un jefe siempre va a mandar, porque un jefe siempre te va a preguntar, te va a poner en exposición, te va a decir, mire lo que hizo usted, y uno tiene que dar explicaciones. Y no es fácil, cuesta, pero es el tiempo donde nos tenemos que humillar. Y una de las palabras que dijo San Pedro es que si nos humillamos, si logramos humillarnos bajo la poderosa mano de Dios, si podemos sentir que esa humildad es delante de Dios y lo hacemos por amor a Dios, todo lo que venga en contra, sea pobreza, sean enfermedades, sean enemigos, todo lo que venga negativo, todo lo que venga del diablo, lo vamos a resistir firmes en la fe. En estos días lo vamos a predicar, pero hoy lo importante es entender qué vamos a aprender. Vamos a aprender a que lo que nos cuesta lo podamos hacer. Si te cuesta estudiar, quizás sí, pero no es un motivo para renunciar. Hay gente que dice, me cuesta estudiar, hay que estudiar igual. Me cuesta ir al trabajo, hay que ir igual. Me cuesta levantarme temprano, hay que levantarse igual. Hay veces que uno, según lo que nos cuesta, uno empieza a variar, uno empieza a decir, ¿será que lo tengo que hacer? ¿Será de Dios? Claro que es de Dios. Todo lo que nos cuesta es mucho más de Dios que lo que nos queda cómodo. El pecado, la mala vida, el camino ancho es muy cómodo. Todo el mundo anda por ahí. Parece demasiado divertido, ¿no? Parece que todo el mundo lo hace y debe ser bueno, dicen otros. Es mentira, porque todo lo que es realmente divertido de esa manera termina mal. Todo lo que no requiere límites termina mal. Todo desenfreno termina mal. Y en esta semana Dios está llegando a tiempo a personas que estaban a punto de renunciar, quizás a ese trabajo que te cuesta, quizás a esa familia. Te cuesta aguantar esa familia, pero pronto Dios va a hacer una obra. Tenés que tener paciencia, tenés que esperar. Dios va a hacer una obra. Después es tarde a veces para arrepentirse de todo lo que uno puede perder. Y en este día, Dios te está hablando al corazón y Dios quiere que eso que te cuesta, comiences a alcanzarlo. Y saben que hay una gran satisfacción después de que uno lo alcanza. Por ejemplo, hay personas que les costó una carrera y la satisfacción de tener el título de esa carrera es muy fuerte, es más grande que la de cualquiera. Porque los esfuerzos, porque todo eso que sumó y que era parte de lo que te costaba, hoy pueden ser el premio de algunas personas. Y en este día Dios te está hablando. No sé cuál es o qué parte es el área que te cuesta. Quizás te cuesta ese trabajo, quizás te cuesta ese estudio, quizás te cuesta estar ahí en ese lugar donde vos sabés que no te lo mereces. Claro que no te mereces una circunstancia así, claro que no te mereces quizás ese sueldo, claro que no te mereces eso injusto, pero eso, si tomás valor sobre eso, vas a alcanzar otro tiempo. Pero si te enojás, es peor, cada día se pone peor. Cuando uno toma el valor del espíritu, cuando uno enfrenta lo malo o lo que nos cuesta con un espíritu superior, yo sé que vas a alcanzar ese nuevo tiempo. Así fue para los héroes de la Biblia. Así lo vas a ver en cada persona registrada en la palabra de Dios. Es hermoso ver el valor que Dios le dio a un Gedeón, que Dios le dio a un Josué. Son personas que eran normales como nosotros. Tenían carne, hueso, tenían un cerebro que pensaba. ¿Qué pensás? ¿Que no les costaba enfrentar las adversidades? ¿Qué pensás? ¿Que no veían las circunstancias difíciles? Sí que las veían. Era difícil de verdad. Era preocupante también. Pero ellos tenían un valor que en esta semana Dios te va a dar. Y ese valor no solamente que te va a ayudar a continuar, sino que el camino va a ser mucho más diferente. Va a ser totalmente diferente. Cuando una persona tiene este valor, aún lo malo que está enfrente, lo que se te opone, lo que viene en contra, lo derribás. En un minuto lo derribás, porque ya estás decidida, ya estás decidido. Es lo mismo que la enfermedad. Si estás pendiente de un síntoma, pareciera que cada vez aparecen más síntomas. Pero si en cada momento que aparecen síntomas, vos decís, esto ya no es nada, esto va a pasar, y comenzás, aunque te hagas un chequeo, pero tenés el valor de estar en ese espíritu durante el chequeo, en vez de esperar que te digan que es una mala noticia, vos por dentro estás segura de que va a ser una buena noticia, y ese valor se traslada hasta los resultados de tu sangre. Conozco gente que venció enfermedades que eran irreversibles, enfermedades terribles, enfermedades que de verdad científicamente no podrían y no tienen solución todavía. Pero ¿saben lo que hicieron estas personas? Creyeron. ¿Les costó? Claro que sí, porque era la ciencia toda, las opiniones de todos, enfrentando su fe. La fe dice que va a estar todo bien y que no morirás. Pero hay veces que hasta el médico que estudió tanto puede llegar a decir algo que uno dice no me lo esperaba y te cuesta entenderlo. Pero ¿sabes lo que tenés que hacer? Es levantarte en un espíritu superior. Quizás tu problema no es físico, quizás es económico, pero lamentando la situación no la vas a solucionar. Tenés que levantarte vos como un león, como una leona, y saber que le vas a encontrar solución, sea un problema legal. Quizás para lo legal no hay solución, pero Dios va a traer solución. En los días de Moisés había 5 hermanas que no tenían un hermano varón, y las leyes estaban en contra de ellas. ¿Y qué decían las leyes? Que no había herencia para ellas porque nacieron mujeres. ¿Y sabes lo que pasó? Ellas tuvieron valor y reclamaron algo que no tenían derecho a reclamar. No había una ley, no había una regulación, no había nada a favor. Pero se levantaron y empezaron a creer. ¿Y sabes lo que Dios hizo? Cambió toda esa ley, y desde ese día la mujer tiene derecho a la herencia, así mismo como su hermano varón. Este es el tiempo para levantar ese valor. Dios puede cambiar hasta la ley a tu favor. Dios puede cambiarlo todo. Es tiempo

o deprimirte, y no estás para eso. Por algo estás escuchando esta radio. No sos una persona común, sos de Dios. Aunque estés sufriendo, tu corazón es hermoso. Y hoy tenés la oportunidad de levantar ese valor, de levantar esa fuerza que te está hablando Dios. No sé cuáles son tus luchas. Puede ser que sea esa familia. Y vos decís, pero no la aguanto, me cuesta. Me cuesta estar, me cuesta soportar, me cuesta todo. Pero con este valor vas a tener una fuerza que viene de Dios. Y esa fuerza no va a fallar. Yo siento que Dios te va a dar fuerzas. Esas fuerzas son enormes. Cancelaron batallas que iban a ser un desastre. Pero esta fuerza venció. Esta fuerza es la que Dios le dio a Gedeón. Había muchísimos enemigos, innumerables. Y Gedeón estaba preocupado con qué enfrentar, cómo ganar esas batallas. Y ¿saben lo que hizo Dios? Dice que redujo el ejército. Normalmente uno tendría que tener más herramientas, más soldados, más todo. Pero Dios hizo las cosas diferentes. Dios le dijo a Gedeón, no quiero que vayan todos a pelear, no es necesario. Quiero que vayan pocos. Y eligió 300 guerreros. Esos 300 al lado de los enemigos eran un chiste. Pareciera que un Gedeón no le daba la cabeza. Pareciera que no iba a haber resultados positivos. Pareciera. Pero lo que no sabían era que la estrategia y el valor venían con un grito de victoria de parte de Dios. Y yo siento ese grito de victoria para personas que se sienten débiles. Quizás te pasaron por encima. Quizás lo que tengas en contra es terrible. Quizás son enemigos que vos decís pueden hacerme daño. Pero Dios no lo va a permitir. Dios está haciendo algo a favor tuyo y esa victoria ya llega. Recibíla. Siento que Dios está haciendo algo en este día. Se siente en el mundo espiritual. Hay familias enteras que se van a asombrar de lo que Dios va a hacer. Dios va a levantar al caído. Dios va a defender al débil. ¿Vieron lo que hace Dios? Lo que no hace nadie. A otros quizás no les interesa tu historia, pero a Dios sí. A otros quizás no le interesa tu vida, no les interesa nada, pero a Dios sí le interesas. Y hoy ese Dios te está diciendo que te regala este valor, aunque te cueste. Yo sé que te cuesta creerlo porque uno piensa que ya está todo perdido, uno cree que la ciencia tiene la última palabra, uno no puede entender lo que Dios puede llegar a hacer. Pero este es tu día. Hay un grito de victoria escuchándose en el mundo espiritual. Y vengo a hacer este programa para que lo escuches desde tu cama, desde tu iglesia, desde tu hospital. No sé dónde estás. Hay personas que están dobladas del dolor, caídas, destruidas por algo que está pasando. Pero Dios te da el poder y ese poder no fallará. Recibilo en este día. Se siente el grito de victoria. Dios te defiende. Nos hablaba Dios para este invierno y nos dejó esta palabra, Éxodo 23:20. ¿Saben lo que dice? Que Dios va a enviar un ángel, su ángel. No va a ser cualquier ángel, su ángel. Imagínate, en el mundo me hacen acordar a veces situaciones de gente, qué sé yo, una vez encontré un pastor que dijo, el guardaespalda mío es el guardaespalda de Luis Miguel, así que es muy buen guardaespalda. Y se jactaba de tener ese guardaespalda, porque era en otro tiempo el guardaespalda de Luis Miguel, y hoy estaba como tranquilo por haber elegido ese guardaespalda. Pero te estoy hablando de algo mejor. Dios está diciéndote a vos, a mí, que Él va a enviar su ángel y que Él te va a guardar en el camino y que te va a introducir en lo que Él ha preparado. Es increíble esa palabra. Es para vos que pensabas que ya no quedaba más nada para hacer. Dios dice, mando mi ángel.

0: Él te va a guardar. No sé qué problemas tenés en tu camino. Hay personas aún luchando con una mala sangre, con un dolor fuerte, con un sistema nervioso que ya ha colapsado. Pero Dios manda a su ángel, alguien va a aparecer y Dios te va a ayudar de una manera sobrenatural. Todas esas crisis las vas a vencer, todas esas luchas se van a cancelar. Comenzá a creerlo en este día. Recibí esta palabra. Yo siento que esta palabra está entrando en los corazones. Yo te guardaré en el camino, te dice Dios. No estás sola. Vos pensabas, por eso te costaba, porque pensabas que estabas sola. Yo mando mi ángel, dice Dios, y te guardo en ese camino difícil. Quizás estás en la cárcel, quizás estás en un tratamiento psiquiátrico y quizás te dijeron nadie pudo vencer todo eso, pero vos lo vas a vencer. Dios va a hacer lo que sea. Dios va a poner abogados que ni pensabas conseguir. Dios va a poner ángeles que ni pensabas conocer. Dios va a hacer algo, y ese algo lo está haciendo ahora. Sentilo en el espíritu. No creas que, bueno, algún día Dios va a hacer algo por mí. Es ahora que Dios lo está haciendo. Así pensaba Marta cuando vino Jesús y su hermano ya estaba enterrado. 4 días estaba muerto. Y la hermana le dijo, sí, Jesús, sé que lo vas a resucitar, pero va a ser allá, en el día postrero. Y Jesús le dijo, si creyeres, verás la gloria de Dios. ¿Y saben lo que pasó? Jesús llamó a Lázaro, y Lázaro, después de 4 días de estar en una tumba, salió caminando para la gloria de Dios. Y este es tu tiempo. No sé qué es lo que consideras perdido y te cuesta creer que lo vas a recuperar, pero Dios te dice, no dejes de confiar, porque ha llegado el tiempo, y este es el tiempo. Si crees, verás esa gloria. Si crees, ya está ese milagro. Si crees, no está todo perdido. Si crees, eso que estás esperando ya está en tus manos. Eso que estás esperando ya lo vas a empezar a ver con tus propios ojos. Las murallas están cayendo. Dios destruyó todas esas cadenas que te encerraban, que te ataban. Hoy es un día nuevo. Hoy es un día sobrenatural. Milagros están ocurriendo. Siento el poder de los milagros llegando. Personas que estaban con dolores fuertes, ya no tenés nada. Dios ya te sanó. Dios ya te sanó, y no lo dudes, porque Dios, cuando sana, Él es el sanador excepcional. Nunca más volverás a ver ese mal. Recibí palabra, recibí vida. Reciban sanidad, reciban el milagro en el nombre de Jesús. Amén y amén. Gracias a Dios. Cerramos este programa, estamos terminando. Y vos te podés comunicar al 156-216-1434. Este es el número que está disponible las 24 horas para vos. Y por supuesto, no dudes en enviar tu petición o contarnos también tu testimonio. Te amo, te abrazo, te bendigo, y estoy expectante de conocer todo lo que Dios hizo, porque ya lo hizo. Créelo, que no te cueste creer. Dios te bendiga, hasta mañana. Te invitamos a comunicarte con nosotros al 156-216-1434, y si no, podés contactarnos a través del Facebook, Transmitiendo Vida Facebook. Podés mirar nuestras publicaciones y a través del mensaje privado también hacer llegar tus peticiones. Amados, nos encontramos mañana en esta misma radio. Chau, bendiciones.
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0: Bienvenidos a este Conectados. Estamos muchísimo mejor de la voz luego de unos ejercicios para que la caja de resonancia esté cada vez mejor. Es impresionante esto. De la mano de nuestro operador, el señor Renato Sabore, los controles técnicos, puesta al aire y musicalización, la música de Daddy Yankee en el aire, sonríele a la vida, y mi amada Claudia. Claudia, bienvenida a este Conectados.
1: Hola Javier, hola a toda la gente que ya nos está sintonizando. Qué bueno es reencontrarnos en este espacio. Estoy tan feliz y tan emocionada por todo lo que vamos a vivir. Así que ahí donde estás y haciendo lo que estés haciendo, bienvenida, bienvenido a este Conectados.
0: Bienvenidos.

0: Estamos a través de Radio Cristiana Online en la provincia de Buenos Aires. Dentro de poco tiempo vamos a estar saliendo al aire, Dios mediante, a volver a la zona de influencia de la radio. Pero nos hace también saber que estamos en Radio Renacer 96.1 y Radio Cristiana 103.9 en Villocampo, en la provincia de Santa Fe. Podés volver a escuchar este programa en www.comunidad-delmediogracia.com. Por la mañana y por la tarde-noche nos vuelven a pasar. Pero antes de continuar, ¿quiénes somos?
1: Somos Javier y Claudia, pastores de Comunidad Gracia. Queremos invitarte este próximo domingo a las 10:30 de la mañana a nuestro servicio central en Avenida Ader 1386 en la ciudad de Villa Elina, provincia de Buenos Aires, y también a las 7 de la tarde en Olesio 340, Reconquista, Santa Fe. Te esperamos.
0: Así es, te damos la bienvenida a un programa.

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0: ¡Wow! Temazo, Vivir el Cielo, Alex Campos, Evan Krafa, Alex Zurdo sonando en este Conectados. Estamos arrancando un programón. Antes de meternos en el tema, quiero saludar a tanta gente linda que nos sintoniza, a nuestro querido amigo Fabián de Pigüé, que siempre está presente, Guillermo de Morón, a Roan de San Martín, a Juan Cruz de Pacheco, que nos dice que hace rato no nos escribía, Emilio de Carapachay, a Javi, a Daniel, a Liz, a Cristian de Neuquén, que el otro día nos escuchó, se ve, dice que bueno que se están recuperando. Tuvimos unos...
1: Una semana, más o menos.
0: No, y todavía estamos, ya gracias, mucho mejor, pero con un poco la voz, que tenemos que hacer ejercicio y todo eso.
1: Sí, la verdad es que nunca nos agarró una gripe tan fuerte de tener que quedarnos literalmente en cama porque no podíamos hacer otra cosa. Pero bueno, estamos ahí recuperándonos, haciendo los deberes correctamente.
0: Haciendo lo que hay que hacer. Esto es parte un poco de todo lo que sucede, sobre todo cuando tenés hijas jovencitas que salen y te pegan un resfriado. Bueno, no, a alguien tenemos que culpar. Claudia, vamos a hablar de, hablando de problemas respiratorios, vamos a hablar de respirar. Es interesante lo que vamos a hablar el día de hoy, porque a lo largo de la vida de una persona de más o menos 75 años, si es que vos tenés 75 años, o si es que vas a vivir 75 años, vas a respirar cerca de 600 millones de veces. 600 millones de veces. Es decir, tenés 35 años, 38 años, ya respiraste 300 millones de veces. La pregunta es, ¿cuántas de ellas has agradecido?
1: Wow. Es que respirar es tan inconsciente que ni siquiera nos damos cuenta que cuando estamos durmiendo, aún estamos respirando.
0: Claro.
1: Nuestro cerebro no se olvida de respirar. Automáticamente sigue respirando. Y quizás, obviamente el respirar es lo que nos mantiene con vida.
0: Claro.
1: Pero
0: que sí.
1: No nos damos cuenta de agradecer por poder respirar.
0: No, y ahí quería llegar, esto que mencionaste, no nos damos cuenta que respiramos. Pensamos que es algo que nunca se va a terminar, pensamos que es algo que, bueno, es parte un poco de toda nuestra existencia, y es cierto, pero respirar es un regalo del cielo, Claudia.
1: Sí, totalmente. Cuando fue el COVID, creo que muchos tomaron conciencia de lo que es respirar, claro, libremente. Cuando estás un poco enfermo, cuando te cuesta, lo nuestro fue una gripe y no fue algo grave, pero cuando excede eso y te tienen que internar porque no estás saturando el nivel de oxígeno que debiera ser, esa desesperación de no poder respirar, o cuando, no sé, te caíste, te metiste en una pileta, hiciste algo mal y no sabes nadar y te medio que te querés ahogar, entonces somos conscientes, creo que en ese momento, de la importancia de respirar. Y creo que deberíamos ser más conscientes. No es que, ay, respiré, gracias. Ay, respiré, gracias, porque tampoco sería lo lógico. Pero sí tomar el tiempo de respirar, de agradecer a Dios que cada vez que respiramos, todo nuestro ser está vivo.
0: Ahora, mencionaste el COVID. Argentina, oficialmente, no estamos hablando de los números que son extraoficiales, porque mucha gente murió y no le atribuyeron al COVID, y era el COVID. Más o menos 130.000 personas murieron en Argentina en un año por este tema de la ausencia de respiración. Ahora, es interesante hablar de este punto, porque de alguna manera nos ayuda a entender la importancia de respirar. Hay pasajes extraordinarios en la Biblia donde dice, todo lo que respira, alabe al Señor.
1: El Salmo 150, todo lo que respira, alabe al Señor. Nosotros, creo que va a ser un super programa. De hecho, nosotros no podríamos hacer el programa si no podríamos respirar correctamente. Parte de los ejercicios que hicimos antes es de respiración.
0: Claro.
1: porque necesitamos tener el buen aire para que la voz salga nítida, para que la voz salga limpia. Entonces, wow, creo que va a ser un muy buen programa.
0: Va a ser muy bueno, y fíjate las cifras, porque Argentina tuvo 130.000, un poco más, de fallecidos como consecuencia del COVID, pero en el mundo murieron, según la Organización Mundial de la Salud, poco más de 22 millones de personas.
1: Ay, Jesús.
0: No, fue una locura lo que sucedió, y todo tiene que ver con el respirar. Por eso, empezamos diciéndote que si tenés 75 años, respiraste 600 millones de veces. Es más, nos estás escuchando y no te das cuenta y que estás respirando. Porque respirar, se nos vuelve tan normal el respirar hasta que pasa el COVID, hasta que tenemos una enfermedad. Por eso vamos a hablar del respirar el día de hoy y de aquello que nos permite empezar a descubrir.
1: Así que, ¿cómo estás respirando? Comunicate con nosotros al 11 28 59 72 04. Me dijeron que

0: Temazo, Daddy Yankee, Esperanza sonando en este Conectados. Bueno, vamos a meternos en tema. Respirar no viene solo. Hay un pasaje que leímos, Hechos capítulo 17, verso 25. El apóstol Pablo, de una manera tan fuerte pero al mismo tiempo tan real, expresa esta verdad que vamos a compartir el día de hoy.
1: Voy a incluir dos versículos para que tengan más fuerza. Desde el 24 dice: es el Dios que hizo el mundo y todo lo que hay en él, puesto que él es Señor del cielo y de la tierra, no vive en templos construidos por manos humanas. Él no necesita nada de los seres humanos, al contrario, les da a todos vida, aire y todo lo necesario. De un solo hombre, Dios creó todos los distintos seres humanos para que habitaran en el mundo y determinó cuándo y dónde debían vivir.
0: ¡Guau! Hechos 17, 24, 25, los dos versículos que mencionaste, no son versículos cómodos. Pablo lo dice frente a filósofos griegos que creían, que pensaban y que enseñaban que los dioses necesitaban templos, ofrendas, y que los humanos les hacían un favor adorándolos. Esa era la filosofía o el contexto en el que Pablo escribe esto y dice esto. Y Pablo les dice lo contrario: Dios no necesita nada de vos, no necesita nada de ustedes. Vos sos el que necesita hasta el aire que respirás y que Dios te lo da como un don. Claro. Fíjate que él invierte toda la carga. Nos pasa mucho esto, que vemos tanta gente, un poco algunas veces subida a su orgullo: si yo no trabajo, nadie bendice mi casa, si yo no hago esto. Todo el tiempo estamos pensando en nosotros, y sería bueno que algunas veces visitaran un hospital de gente que tenía vidas normales hasta que una enfermedad los tocó, y ya no te hablan de yo hago lo que quiero cuando quiero, sino dicen la salud es un don del cielo, es un regalo.
1: Sos un poco menos extrema, pero más en otro sentido, es ojalá no tengas que visitar un hospital para darte cuenta por tus propios medios que dependemos al 100 de Dios, que Dios hasta nos dice que nos da aire, algo tan gratis como el aire.
0: No, es impresionante.
1: Tan universal.
0: Esa es la palabra. De hecho, el término griego que Lucas usa cuando escribe el libro de los Hechos, el pasaje que leíste, usa la palabra Zoe, que se está transformando en un nombre de
1: muy común,
0: de chicas muy normal, que en realidad Zoe significa la vida que está ligada al aire, al soplo. Al aliento, es la misma imagen del Génesis, cuando Dios sopla en el hombre. No es poesía decorativa, no es una descripción linda de palabras, es dependencia total. Eso es lo que el verso está diciendo, y que cada vez que inhalamos, están recibiendo algo de Dios sin merecerlo, sin pedirlo, sin poder garantizarlo y sin muchas veces agradecer por estar respirando.
1: El respirar es algo tan normal, tan común, tan corriente, que se vuelve invisible. Pero creo que lo que deseamos en este momento que estamos juntos es darnos cuenta y hacerlo visible. Hacer visible la respiración. Hacer visible que el rico y el pobre, el bueno, el malo, todos respiramos el mismo aire.
0: Exactamente.
1: Y todos tenemos necesidad de aire. Entonces, empezar a hacer visible la respiración, empezar a hacer visible que esa respiración nos liga a nuestro Creador, porque Dios es el que nos da el aire para respirar. Es lo que hablabas en el blog hace un momentito. Todos necesitamos a Dios en nuestras vidas para poder respirar.
0: Por eso ese pasaje del apóstol Pablo, en realidad Pablo está predicando en un contexto en donde la religión o la el endiosamiento de, claro, de un montón de cosas se manifestaba, la filosofía y lo que esta gente hacía era, bueno, le hacemos un favor adorando a algunos dioses. La verdad que si no tuviera adoradores, pobrecito, quedaría a un costado. Esta idea de algunas veces tenemos de que si yo no hago algo, Dios es menos. Si yo no cumplo mi promesa, si yo no me arrodillo para ir a determinado lugar, pareciera que el sacrificio está incompleto. Claro. Y en realidad no se trata de lo que yo puedo hacer.
1: Es de lo que ya Él hizo por nosotros. Claro. Es que cuando nosotros pensamos en tanto que, en tantas personas que adoran ídolos, que adoran imágenes, que adoran, si seguís leyendo el texto de Hechos, dice que Dios crea en el ser humano la necesidad de buscarlo, aunque sea a tientas.
0: Claro.
1: Entonces, creo que muchas personas con sinceridad en su corazón buscan a Dios y les y hacen lo que ellos creen que es lo correcto. Pero Dios no es alguien que necesita ser adorado para ser Dios. Él es Dios, no necesita tu adoración, necesita tu amor.

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0: Muy bien, estamos de regreso luego de la pausa musical. Buenas noticias, Gilberto Daza sonando en este Conectados. La mayoría agradecemos por el trabajo, agradecemos por la familia, por lo que nos salió bien durante la semana, y está bien, pero hay algo que lleva y que llevamos con nosotros desde que nacimos, algo que no para ni siquiera cuando dormimos, y probablemente nunca lo hemos mencionado en alguna oración, y quizás jamás hemos agradecido por esto. Eso dice algo de cómo pensamos en Dios. Claudia, la gratitud no es una emoción bonita, es reconocer de quién depende todo. Incluso hasta lo que parece automático. El Salmo 150, verso 6, dice: todo lo que respira, alabe al Señor.
1: Me encanta el Salmo 150, es súper cortito y está invitando a que cada uno alabe al Señor. Y finalmente dice, ok, listo, ya está, todo lo que respire, alabe al Señor. Porque Javier, todo lo que hacemos, todo lo que nos movemos, tiene sentido porque respiramos.
0: Claro.
1: Y Dios nos ha dado la suficiente cantidad de oxígeno a lo largo de todos estos años, y con todos los millones de pobladores que hay en el mundo, nos ha dado oxígeno suficiente para cada día poder respirar.
0: Para poder respirar. ¿Podríamos despertar a la mañana si no contara con el aire para respirar? El aire o la respiración es algo imprescindible. Algunas veces me cuesta mucho la palabra imprescindible. Para que cada uno de nosotros sigamos con vida, no podemos pensar en, bueno, no tengo tiempo para respirar, voy a respirar más tarde. Viste que alguna vez hacemos estas cosas porque definitivamente sería fatal para tu vida y para la mía. Así como ocurre con la respiración del alma, nosotros necesitamos respirar de manera física, pero hay algo que nuestra alma necesita y no es otra cosa que la oración. La oración es lo que le da vida a nuestra alma.
1: Me encanta haber llegado a esta conclusión porque constantemente estamos respirando y constantemente la Biblia nos enseña que no dejemos de orar, que en todo tiempo y en toda situación que oremos, que la oración sea parte de nuestra vida. Javier, leí hace un tiempo un libro que dice que la oración no tiene poder. La oración a Dios tiene poder.
0: Claro.
1: Entonces, cuando respiramos el oxígeno de Dios, cuando nuestra alma se conecta con nuestro espíritu y el espíritu nuestro con el espíritu de Dios, suceden cosas realmente maravillosas y lo que antes no podíamos hacer, ahora lo podemos alcanzar.
0: Ahora, ¿por qué llegamos a esta conclusión? Porque la respiración es esencial para vivir y la oración es esencial para mantener nuestra alma viva. Nosotros no nos damos cuenta, pero la oración, cuando hablamos de oración, hablamos de esa necesidad diaria de acercarnos a Dios, de agradecerle por el día, de tomar un minuto, dos minutos, un tiempo más, una hora, lo que quieras. Lo importante es esa comprensión de que necesito de Dios para que mi alma esté atenta y esté libre y sobre todas las cosas esté viva.
1: Cada vez que respiramos, respiramos a Dios, respiramos de su presencia, respiramos de su gracia, respiramos su amor corriendo por todo nuestro ser. Así como el aire llena todo nuestro cuerpo, el respirar en Dios, el orar a Dios, nos hace que todo nuestro ser pueda sentirse aliviado por la inspiración y la expiración.
0: Ahora, Claudia, orar es hablar con Dios. Nuestra alma comienza a respirar cuando oramos. Por eso es tan importante que al despertar agradezcamos, oremos, no por lo que hayamos logrado, sino porque Dios nos ha sustentado. porque el aire estuvo presente, porque pudimos respirar. Y darle la bienvenida al Espíritu Santo en nuestra vida, darle la bienvenida al Señor a nuestra rutina diaria. Y Claudia, a partir de esto, entregarle el control, decirle: Señor, gracias por este día, por todo lo que va a suceder. Uno no sabe si va a volver a casa ese día, pero sabe algo, que salió bajo la gracia y el favor de Dios, y si no vuelve va a estar con el Señor. Pero ¿qué es lo que sucede cuando oramos? Vivimos internamente. Por eso la oración no es otra cosa que la respiración de nuestro espíritu, de nuestra alma, pero al mismo tiempo es lo que nos mantiene conectados con la fuente que es Dios. Por eso siempre aconsejamos que cuando vengan a nuestra mente expresiones, un montón de cosas, lo primero que debamos hacer es orar, y no dejarlo para más tarde, porque nuestro futuro solo lo sabe Dios, y es cuando abrimos nuestros ojos a entregarle todo el día al Espíritu Santo, para que Él nos ayude, y pedirle por nuestros hijos, pedirle por nuestra familia, pedir por lo que el Señor nos enseñó, que oráramos pidiendo que nos libre del mal. Vos fijate que todas estas cosas no es otra cosa que la respiración espiritual, porque somos seres espirituales.
1: Tal cual, creo que esta es la gran afirmación que podemos tener. Somos seres espirituales, somos seres emocionales y somos seres físicos, pero nunca debemos olvidar que somos seres espirituales.
0: Claro.
1: Y para ser seres espirituales, esa conexión que tenemos con Dios se llama oración.
0: Claro.
1: Se llama tiempo en su presencia. Y eso es lo que llena todo nuestro ser para que nosotros podamos cumplir con todo ese proceso de la respiración física. Es, nos llenamos de Dios y damos Dios.
0: ¡Wow!
1: Nos llenamos de Dios y damos Dios.
0: Vos sabés que tomamos el ejemplo de la respiración y empezamos a hablar ya hace un rato largo sobre esto, sobre cuántas veces respiramos más o menos en nuestra existencia. Si hice un promedio de 75 años, 600 millones de veces respiramos. Es impresionante. Ahora, no hay un esfuerzo, se respira, a no ser que tengas alguna enfermedad, o algunos tienen algunos vicios, como por ejemplo fumar, que impiden.
1: Claro, impiden el respirar correctamente porque van tapándose los pulmones de flema que provoca la nicotina.
0: Claro.
1: Y eso va pegándose y no deja que todo el pulmón se pueda abrir de la manera correcta. Entonces, cuando hay alguna enfermedad, entonces notamos lo importante que es la respiración, algo que es absolutamente automático e ignorado.
0: Que nos cuesta mucho reconocerlo. Ahora, permitir que de la misma manera nuestro cuerpo respire, permitir que nuestra alma respire, solamente depende de nosotros el sentirnos liberados, el sentirnos en paz, con confianza en Dios, que nunca, nunca nos deja y siempre nos dice: te amo mucho, te quiero, me encanta que estés vivo. El Señor no puede descuidar a los que Él ama y dependen de Él. Nunca está demasiado ocupado para vos, siempre está dispuesto a oír su voz, y siempre su voz y su consejo y su favor está a favor de nosotros. Por eso, en algo tan simple como el respirar, reconocer: estoy vivo físicamente, gracias a Dios, pero decido estar vivo espiritualmente por la acción de la oración, por la acción de la comunión y por la decisión de hacer lo que tengo que hacer.
1: Wow, porque es una es una decisión involuntaria el respirar, y debiera ser una decisión voluntaria orar.
0: Debiera ser.
1: Debiera ser, porque no siempre le damos la importancia, pero todos de alguna u otra manera en algún momento oramos, en algún momento clamamos, en algún momento hasta el menos creyente dice: Dios mío, ayúdame. Hasta claro. En algún momento el más ignorante de Dios dice: gracias, Dios. Bueno, claro. Si incorporáramos la oración como ese hábito de respirar involuntario, entonces nuestra vida espiritual sería voluntariamente mucho mejor.
0: Claro, y eso es algo que en este día está bueno recordarlo, en este día está bueno decir: Señor, la verdad que estoy vivo físicamente, pero yo tomo la decisión de darle vida a mi espíritu y a mi alma, a través de la oración, a través de la meditación, a través de la lectura de la Biblia. Claudia, elementos simples que le permiten a nuestra alma, a nuestro espíritu, recrearse, ayudar a perdonar, a tomar las decisiones correctas. Hay un montón de cosas que suceden cuando respiramos espiritualmente. ¿Por qué le damos tanto, y hemos hablado mucho, creo que un bloque completo, hablamos sobre el respirar físico, porque sin él no podríamos vivir? Ahora, vos fíjate que vos no te programás para respirar, respirás.
1: Claro. Solamente cuando haces algún ejercicio de respiración que decís, bueno, voy a respirar más o menos lento, va a ser más de relajación o tengo que inyectar más aire a los pulmones. Algo que la profe de gimnasia nos hace hacer cuando tenemos muchos ejercicios de fuerza y cuando estuvimos, bueno, como muy forzadas en muchas cosas, y nos dicen, respiren lento, para que todo nuestro físico pueda relajarse. Entonces, la importancia de respirar bien y la importancia de incorporar

0: Wow, temazo, Daddy Yankee, Alex Zurdo, Majo y Dan, Dariana, Madiel Lara, Rubinsky, Kike Pavón. Falto yo ahí, estamos todos. Serepia sonando en este Conectados. Claudia, empezamos a hablar hace un rato largo sobre la respiración. Hay algo interesante que necesitamos tratar de decirlo de una manera clara. La respiración y la espiritualidad es una práctica que combina la oración consciente y la respiración profunda. Ambas cosas. Esto que contabas de lo que enseñan algunos profes en gimnasia, la respiración profunda trae oxígeno a todo tu cuerpo, pero al mismo tiempo la meditación y la palabra y la oración renuevan todo tu ser.
1: Sabes que hace un par de semanas atrás tuvimos Esencia y el tema fue calma. Bueno, hicimos una gran experiencia de muchas cosas, fue todo muy sensorial y finalmente terminamos

0: teniendo un tiempo de meditación. Y para la meditación no es necesario dejar la mente en blanco, es necesario invitar que Dios llene de paz nuestra mente.
1: Claro.
0: Y tuvimos ese tiempo de respirar profundo, de exhalar, ese tiempo de agradecer, de alabar. Y mientras teníamos ese tiempo, les iba leyendo textos bíblicos. Y Javier, fue una experiencia tan hermosa.
1: ¡Wow!
0: Fue tan hermosa que después algunas mujeres me decían, ¿por qué no hacemos algo que puedas mandar videos enseñando? Porque realmente nos hace conectar nuestra vida con la vida de Dios. Y conectar con la palabra, conectar con su espíritu.
1: Claudia, decime si no nos ayuda a calmar nuestra mente, nuestras emociones, esto de conectar con Dios, sincronizar la inhalación, recibir el neuma del espíritu, la exhalación, es decir, soltar cargas o incredulidades, esto que estás hablando, pasajes bíblicos. Necesitamos hacer ejercicios por una cuestión de salud mental. Estamos corriendo tanto, hay tantas preguntas existenciales sin respuesta. Por eso, algunos consejos: buscar un lugar tranquilo en tu casa o en tu entorno para sentarte con la espalda recta, los ojos cerrados, y simplemente tomar unos momentos, unos instantes para agradecer y estar consciente de que estás respirando.
0: Wow. Mientras vos estabas diciendo eso, me cerré mis ojos, puse mi espalda recta, y Javier, la diferencia que podemos lograr en segundos.
1: Claro.
0: De calmarnos, de salir de toda esa vorágine loca de mil actividades y de ser multitasking. Es bajar todo, y es algo que no necesitas dinero, no necesitas un lugar, no necesitas nada, solamente en donde estás, como dijiste, espalda recta, respirar profundo, agradecer a Dios.
1: Y estar consciente de que estás respirando.
0: Claro, tal cual. Es esa respiración que tenés que seguir manteniendo, pero que una vez que la inicias te hace tan bien. El otro día hicimos un ejercicio en esencia con las chicas, y yo les decía, bueno, esos ejercicios bajan el estrés, pero lo vemos luego. Pero hay un ejercicio que baja el estrés inmediatamente. Y cuando lo hacíamos, era esto de respirar. Y decían, es increíble, pero aprender a respirar puede cambiarnos también la vida física.
1: Claro, por eso lo segundo, además de buscar un lugar tranquilo en casa, un entorno, algo, apoyar la espalda, ojos cerrados y estar conscientes de que estoy vivo y de que puedo respirar, lo segundo es inhalar por la nariz durante 4 segundos. Uh-huh. Al hacerlo, imagina que estás recibiendo paz, que estás recibiendo amor, que la presencia de Dios está inundando todo tu ser. Claudia, eso es renovador, es aliviador. En algún punto de nuestra existencia, dejar de correr, dejar de idear, dejar de mirar el último reel, la última imagen, el último posteo, y empezar a hacer y a mirar a los ojos y a soltar algunas cosas que son buenas, pero que se están transformando en invasivas y que nos terminan definitivamente perjudicando.
0: Muchas veces cuando estamos muy atascados con muchos pensamientos, con muchas cosas que tenemos que solucionar, porque bueno, es la vida, no podemos escaparnos de eso, son cosas que tenemos que solucionar. Pero a veces el tomarse esos segundos, ¿te acordás la vieja publicidad? Me tomo 5 minutos, me tomo un té. Es esto de respirar, de, como vos decías, contar 4, retener 4, soltar en 4. Entonces vas haciendo ese ejercicio y muchas de esas conexiones cerebrales que estaban atascadas empiezan a reactivarse. Y después de estar unos segundos en meditación en Dios, empezás a tener nuevas ideas. Y empezás, wow, a solucionar cosas que estaban ahí que no las podías solucionar. Un pensamiento, una idea, algo creativo, preparar un reel, hacer algo, un versículo, un texto, algo porque las conexiones cerebrales empiezan a funcionar.
1: Por eso respirar y orar es tan importante.

0: escapar. La música de Rescate en el Aire nos indica que tenemos que empezar a cerrar el programa de este día. Claudia, empezamos a hablar ya hace un rato largo sobre la necesidad de acordarnos que estamos respirando. Y la segunda parte del programa, la primera la dedicamos a la respiración física. La cantidad de veces que respiramos y vivimos 75 años, 600 millones de veces. Y luego, la segunda parte del bloque del programa lo dedicamos a hablar de la respiración del espíritu, del alma. Lo primero que dijimos fue buscar un lugar tranquilo. En segundo lugar, inhalar profundo por la nariz durante unos cuantos segundos y al hacerlo, imaginar que la paz, el amor, la presencia de Dios inundan tu ser. Tercero, exhala lentamente por la boca o por la nariz durante otros 4 segundos más y al exhalar, empezá a mirar cómo liberar, cómo estás liberando miedos, preocupaciones, estrés. Claudia, necesitamos empezar a sacarnos preocupaciones, a tomar la decisión de soltar viejas rencillas y perdonar personas. Mientras respiramos, perdonar.
1: Me encanta la propuesta que estás haciendo y creo que podría desafiar a cada persona diciendo, cada vez que respirás, sé consciente que podés unirlo a una oración a Dios. Cada vez que te sientes unos minutos con tu espalda recta, con tus ojos cerrados, que combines la respiración con la oración y eso va a ser maravilloso para tu vida.
0: Wow, nos tenemos que empezar a despedir. La verdad que hemos hablado de esto, me encanta, porque esta oración en silencio o en voz baja, esta búsqueda de Dios, nos va a ayudar a entender algunas cosas que quizás a lo largo de nuestra historia como comunidad evangélica hemos ido perdiendo. Claudia, la respiración y la meditación están íntimamente entrelazadas. La meditación no es algo del enemigo. Hay gente que escucha meditación y ya se pone mal. La Biblia está llena de pasajes. David decía, dulce será mi meditación en él. Necesitamos recuperar la capacidad de respirar y encontrar paz, quietud y creatividad.
1: Así que te invitamos a que ores, a que respires, a que medites y que lo puedas compartir con otras personas. Que tengas un gran día. Nos encontramos prontito. Chau, chau.
0: Claudia, fue un placer compartir con vos. Un abrazo gigante y nunca te olvides que con Dios sí se puede. Chau, chau. Hasta mañana.

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5: Esta conferencia se titula Dios mira y ve, y está basada en las palabras bíblicas de Proverbios 15:3. Los ojos de Jehová están en todo lugar, mirando a los malos y a los buenos. El hombre se conduce en forma totalmente distinta cuando lo ven. Una cosa es el hombre en su sala privada y otra cosa es el mismo hombre ante una cámara de televisión. Hoy en día esto se ha hecho cada vez más patente para la gente pública, especialmente que aparecen en la pantalla televisiva. Cuando estas cámaras salen a la calle o a los estadios, usted puede ver toda clase de gente, pero aquellas personas que habitualmente se ven ante las cámaras han tenido que cambiar mucho sus expresiones faciales, sus ademanes y sus sonrisas. Este mismo fenómeno lo puede observar usted cuando una persona se pone de pie para hacer un discurso ante un público numeroso. Hasta parece que la voz hubiese cambiado, aparte del aspecto. La gran diferencia es que ante la cámara o ante el público lo están mirando. El saber que lo están mirando transforma al hombre, le hace cambiar su rostro agrio y severo por uno dulce y sonriente. Tal vez debería usted mostrar su rostro sonriente y dulce todas las 24 horas del día, porque la Biblia informa al hombre que los ojos de Jehová están en todo lugar mirando a los malos y a los buenos. Esto es ciertamente inquietante, pero encierra importantes lecciones para todos. Los que se sienten molestos ante una cámara televisiva deberían recordar que Dios ve al hombre no como sus congéneres, que ven el rostro, sino como Dios, que ve el corazón, el ser en su más profunda esencia. El ojo de Dios registra lo que ve y lo graba indeleblemente para el día del juicio. Además, delante de Dios no se puede ser actor o usar una pose especial, porque ve más allá de la superficie humana. El hombre de hoy debe pensar con más frecuencia sobre esta realidad, porque involucra cosas de importancia suprema para su vida. Hay quienes piensan que Dios no se preocupa por este mundo, pero esto se debe a que tienen una idea equivocada de la grandeza de Dios. Si Dios fuese pequeño e insignificante, sería posible para el hombre esconderse de su ojo penetrante. Pero si Dios creó el universo, sería insensato creer que no ve lo que ha creado. El ojo del hombre mismo es una ilustración del ojo divino, aunque imperfecta.
6: Al contemplar el panorama desde la cumbre de una montaña, por ejemplo, el hombre ve muchísimas cosas. ¿Por qué entonces creer que es irrazonable que Dios, cuyo ojo posee poderes infinitos, vea todas las cosas, todo el tiempo? Además, la vista de Dios es puramente espiritual, libre de las limitaciones propias de las cosas físicas. Algo de esto puede comprenderse si usted piensa en ese instante de crisis en que uno ve las cosas mentalmente. Con frecuencia, el que ha atravesado una crisis dice algo así: era como si mi vida entera estuviese presente, como en una vista panorámica. Esa escena, que abarca toda una vida, consume solamente unos pocos segundos de tiempo. ¿Es entonces ilógico pensar que Dios, cuyos poderes son infinitos, pueda verlo todo en todo lugar y en todo momento? Esto es una seria advertencia para el hombre, porque dice que Dios mira a los malos. Dios ve todos los pecados que el hombre comete. No hay secretos para Dios y no es posible esconderse de su mirada penetrante. El salmista lo decía de esta manera: ¿a dónde me iré de tu espíritu? ¿Y a dónde huiré de tu presencia? Si subiere a los cielos, allá estás tú. Y si en el abismo hiciere mi estrado, he aquí, allí tú estás. ¿Qué pensará Dios de todo el pecado que ve en la tierra? Uno tiembla al leer los periódicos y ver los horrores que se cometen. Y eso es tan solo una pequeñísima parte de lo que sucede. ¿Cómo será ver los crímenes que se realizan, todo el vicio y la inmoralidad de las ciudades, la corrupción en asuntos públicos, las villas miseria y barrios bajos, la profanación, deshonestidad, los males sociales, las guerras y todo lo demás? ¿Qué pensará Dios del pecado suyo? No es agradable recordarle estas cosas, pero precisamente porque Dios es Dios, mira todas las cosas y las ve. La ciencia informa que todo lo que uno ve deja su permanente impresión y que años más tarde esa imagen puede surgir en toda su frescura. Si esto es verdad, considere usted lo que el pecado ha de hacer con Dios cuando él lo ve con sus ojos infinitos. Jamás olvida lo que ha visto, y por cada acción archivada en su memoria, ha de traer al hombre a dar cuenta. Mientras Dios sea Dios, no puede cerrar sus ojos al mal ni al pecador, ni olvidarse de lo que ha visto. Hay otro aspecto de esta verdad. Dice la Biblia que los ojos de Jehová están en todo lugar, mirando a los malos y a los buenos. ¿Cómo puede Dios ver en el ser humano que es pecador y cuyas obras están manchadas por el mal alguna cosa buena? ¿No dice la Biblia que todos han pecado y que no hay quien haga bien? ¿Qué quiere decir eso de que los ojos de Jehová miran a los buenos? Esto quiere decir que Dios ve al hombre no solamente en lo que es por naturaleza y definición, sino también en lo que puede ser por su gracia. Un malvado pecador puede llegar a ser un excelente cristiano, y cuando esto ocurre, ese ser pasa a ser bueno delante de Dios. Es por esta razón que resulta tan grande bendición el poder vivir bajo la mirada penetrante de Dios. Al ver al hombre, Dios puede también salvarlo. Al saber cuán desgraciado es, sabe también lo que será necesario para transformarlo. Esto explica por qué Dios fue al extremo de enviar a su Hijo a este mundo a morir en una cruz por el pecado. Nada más ni nada menos que eso era necesario para que el hombre pudiese salvarse. Dios sabía lo que tenía que hacer, lo cual no hubiera sido posible si sus ojos no hubiesen visto primero la magnitud del pecado humano. Todas las ideas y sistemas que se han inventado para salvar al hombre han fracasado. porque han visto la necesidad del hombre como el hombre la ve. Y el hombre no podría jamás ver cuán hercúlea es la tarea. Solo Dios, cuyos ojos están en todo lugar, pudo ver cuán inmenso es el pecado humano y cuán necesario era el Señor Jesucristo. ¿Es usted cristiano? ¿Cree usted que el Hijo de Dios vivió y murió y resucitó para pagar su pecado y redimirlo para siempre? En ese caso, cada vez que Dios lo ve a usted, ve también un Salvador. Y esa es la única forma en que Dios puede ver algo bueno en usted, no por obras personales, sino la fe en Cristo, que es el don de Dios. Cuando Dios mira en su corazón, ve al Cristo y la sangre preciosa que Él derramó y dice: si vuestros pecados fueren como la grana, como la nieve, serán emblanquecidos. Al verlo, Dios también hace de guía del hombre, guarda y protege y da su gracia para continuar en la senda a través del mundo tenebroso, porque quiere que llegue a su felicísimo destino. ¡Qué impresionante pensamiento! El Dios Todopoderoso guía de la mano. El camino podrá ser difícil, pero su palabra es una lámpara en el sendero. El mismo Dios que controla el universo es el que conduce hacia la eternidad. En las sombras del mundo moderno, usted necesita este Dios para guiarlo. Las espesas nubes del odio y del temor amenazan. El espectro de filosofías ateas persigue, y la confusión y ansiedad cubren con sus redes. El hombre se cae a la orilla del camino, pero Dios vuelve a levantarlo. Usted necesita de este Dios que puede ver en todo lugar, a través de las tinieblas y las nubes, pero especialmente el Dios que desde la cruz puede decirle: yo soy la luz del mundo. El que me sigue no andará en tinieblas, mas tendrá la lumbre de la vida. Si usted vive consciente de los ojos de Dios, por la fe sabe que lo ve para salvarlo y guiarlo. En ese caso, no tiene usted qué temer. Porque, como lo dice el Salmo 139, examíname, oh Dios, y conoce mi corazón, pruébame y reconoce mis pensamientos, y ve si hay en mí camino de perversidad, y guíame en el camino eterno. Dios mira y lo ve.
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el corazón humano no tiene la capacidad de dar el amor que tú necesitas para ser feliz. La limitación del corazón humano es grande, pues él no puede hacer nada por sí mismo. Él siempre dependerá de un otro corazón que lo ayude y que igualmente lo ame para que él pueda también ser feliz. En esas condiciones, el corazón humano está siempre sujeto a las limitaciones de un otro, a veces hasta más débil y mucho más carente que nuestro propio corazón, aumentando así cada vez más el círculo vicioso de la infelicidad. Un carente busca a otro carente. Un frágil se apoya en otro frágil, en la esperanza de que cada uno le dé al otro la felicidad que ambos no tienen. El resultado de eso es la caída, pues nos estamos apoyando en algo sin sustentación en sí mismo. De la misma forma, cuando alguien quiere hacer de nosotros su fuente de felicidad, colocando en nuestras manos su enorme necesidad de ser feliz, y nosotros, tú y yo, que también estamos necesitando desesperadamente de felicidad, nos sentimos confusos e impotentes. Es en ese momento de angustia y soledad que debemos recordar aquella frase: Jesús te ama. Sí, Jesús te ama, y con un amor que nace no del corazón humano, sino del corazón de Dios. Nadie te puede amar como Jesús te ama. Simplemente porque Jesús no tiene amor. Él es el amor, el verdadero amor, que no puede ser encontrado en el corazón humano, porque viene de lo alto, es espiritual, sobrenatural, sagrado. Jesús no esperó ser amado por ti para también amarte. Él ya te ama, ahora, ayer, mañana y siempre. Su divino amor no establece condiciones o imposiciones para amarte. Jesús te ama como tú eres. Para Él, tú no eres feo o lindo, grande o pequeño, blanco o negro, rico o pobre, joven o viejo. Pues Jesús no ve tu apariencia, pero Él ve tu corazón. Y es allí, en tu corazón, que Él quiere habitar. Para lavar tus heridas, sacar toda tu amargura, secar tus lágrimas y limpiar las cicatrices de tu alma. Porque tú eres demasiado muy importante para Él. El corazón humano no tiene la culpa por ser limitado. Si alguien no te dio la felicidad que tú esperabas, es porque nadie te puede dar aquello que no tiene. Pero cuando tú aceptes recibir en tu corazón ese amor que perdona, ese amor que no cobra, ese amor que da la paz, la alegría, tu corazón humano será transformado en un corazón espiritual, pues en él habitará el amor de Jesucristo. Entonces tú vas a comenzar a ver, a perdonar y a amar como Jesús, el Señor. Y finalmente, tú vas a encontrar aquello que tanto buscas: la felicidad. Pues
Solo el amor de Jesucristo tiene la capacidad de dar todo lo que tú necesitas para ser feliz. Mira, nadie te puede amar como el Señor Jesús.

0: La radio te informa la hora. 9:30 minutos.
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0: Piper y el patito Juan viajaban en tren con la abuelita. Todos estaban muy emocionados y súper contentos, ya que el tren atravesaría montañas y hermosos paisajes.
1: ¡Miren, chicos! ¡Qué hermoso el campo! ¡Lleno de vaquitas tan lindas!
2: ¡Sí, sí! ¡Miren cuántas que son! Y parece que están tomando un descanso, Abu.
0: ¡Y nosotros! ¡Pronto tomaremos su riquísima leche!
3: ¡Oh! ¡Este tren me está mareando un poquito!
1: ¡Es normal, patito! ¡Abriremos la ventana para que entre un poquito de aire!
2: ¡Mirá, pato! ¡Pasamos por una gran laguna! ¡Está llena de patos! ¿No tendrás algún familiar por ahí?
3: ¡Puede ser! ¡Mi familia es muy numerosa!
4: ¡Qué lindo es todo esto! ¿Pero falta mucho, abuelita, para llegar?
1: No, querida Flo. Pronto estaremos en el campo. El abuelo los estará esperando con una sorpresa.
2: ¿Qué les parece si nos divertimos un poco y cantamos algo?
3: ¡Sí!
1: Querido patito, ¿qué has comido antes de viajar?
3: Mi mami me preparó un guiso de lentejas, con porotos, papas y mucho picante.
1: Querido, no puedes comer eso. Es muy pesado para antes de viajar.
3: Pero me lo tendrían que haber avisado antes.
2: Oh, no te preocupes, pato, que ya llegamos.
4: ¡Yupi! ¡Sí, llegamos!
1: Chicos, el abuelito nos espera.
2: ¿Y cuál será la sorpresa que tiene el abuelito?
1: Nos ha preparado un riquísimo guiso de lentejas.
3: ¡Oh, no!
1: No, patito, no te asustes. El abuelito no sabe cocinar.
3: Menos mal.
0: Lindo viajar en tren y ver todo ese hermoso paisaje. Eso sí, cuidado con lo que comes antes de viajar, que no te suceda lo mismo que al pato.
3: ¡Cuac, cuac!

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4: Señor Palau, dice esta pregunta, aunque tengo un buen empleo y gano suficiente dinero, estoy endeudado gravemente. En parte se debe a las ambiciones de mi esposa. Por otra parte, yo he malgastado e invertido mal mi dinero. ¿Qué recomendación me puede dar la Biblia o usted, señor Palau, para tales circunstancias? Mi estimado caballero, para empezar, me alegro que por lo menos se haya frenado a sí mismo y haya frenado su mal gasto, su mala inversión y los problemas que esto le acarrea. Segundo, le agradezco la confianza de escribirme. ¿Qué respuesta le puedo dar? ¿Qué ayuda puedo compartir con usted? Bueno, lo que he visto acontecer en la vida de otros individuos. Vamos rápido y por partes. Primero, usted reconoce que tiene un problema y quizás una enorme debilidad. Ese es un enorme paso para vencer sus deudas. Segundo, haga una lista concreta, clara y completa de todas las deudas que usted tiene, caballero. Póngale el número al lado para que usted y su esposa puedan ver con claridad, fríamente y por horrorosa que sea la situación, que la vean clara y fríamente. Tercero, haga una lista de aquellas deudas que usted puede pagar o el porcentaje de deudas que sí cree que puede pagar en el próximo año, en los próximos 2 o 3 años. Cuarto, propóngase con su esposa y con su familia que no van a gastar sino lo más absolutamente mínimo, pero mínimo para vivir hasta que paguen todas sus deudas. Que corten todo mal gasto en el sentido de ropas, en el sentido de comidas, de paseos, de vacaciones, de fiestas. Todo, todo, todo tiene que desaparecer. Porque la Biblia dice, pagad a todos lo que debéis. Al que tributo, tributo, al que impuesto, impuesto, al que respeto, respeto, al que honra, honra. No debáis a nadie nada, sino el amaros unos a otros, porque el que ama al prójimo ha cumplido la ley. Caballero, ese es el cuarto paso. En quinto lugar, vaya a visitar uno por uno a las personas a quienes les debe dinero. Explíquele su situación. Explíqueles el plan que usted y su familia han hecho para pagar sus deudas. Pídale disculpas y perdón por haberles debido por tanto tiempo y no haber cumplido con sus obligaciones. Y pídales paciencia y comprensión y que usted, con la ayuda de Dios y el poder de Jesucristo por el Espíritu Santo, va a pagar todas sus deudas. Dios, mi estimado caballero, le va a ayudar. La Biblia dice que Dios ama a todo el mundo, incluso a los que deben deudas que no debieran deber. Y la Biblia dice que todo poder recibiréis cuando venga sobre vosotros el Espíritu Santo. Señor, si usted no se ha rendido a Cristo, aproveche esta crisis económica para reconocer que es su egocentrismo que le ha llevado una deuda tan grave. Dios le va a perdonar, le va a dar sabiduría sobrenatural. Y una recomendación final. Lea el libro de los Proverbios en la Biblia. Un capítulo por día. El libro de los Proverbios. A usted y a todos mis oyentes se lo recomiendo. Le va a ayudar a vencer el problema económico que usted tiene.
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0: hay que generar el espacio para que ellos se encuentren con Dios.
1: Sí.
0: Y no es fácil, porque no sabemos a dónde van. Para mí la clave en ese momento es no estigmatizarlo como rebelde, no castigarlo quitándole el amor, es decir, usted ya no es mi hijo, usted ya no es bienvenido en esta casa porque usted es un pecador y sabe que aquí ama. No, ¿qué hacer? Haga lo que hizo Jesús con el pecador. Se sentó con ellos, comió con ellos, caminó con ellos, los amó. En el caso de Zaqueo me fascina, ni siquiera le predicó, solo fue a su casa a comer y él tiene convicción de pecado.
1: Wow.
0: No me toca a mí convencerlo,
1: claro.
0: Que es otra cosa que
1: sí.
0: Uno cae en esta trampa.
1: Wow.
0: Y lo otro que yo hice fue diseñar estrategias para llegar al corazón de mis hijos.
1: Uy, está muy bueno eso.
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1: ¿Qué impacto pensás que tendría pedir perdón por nuestros errores con ellos?
0: Total.
1: Porque todos. Yo creo que eso pudiera ser también un gran avance. De pronto, ¿sabes qué? Te quiero pedir perdón porque quizás no fui el mejor papá. Quizás yo como pastor tuve expectativas equivocadas o quizás puse una carga muy pesada sobre tus hombros. Perdóname por eso. Perdóname por descuidarte. Wow. Quizás ese hijo está esperando simplemente eso, sí. ¿Verdad?
0: Vamos más profundo. Vamos a suponer que su hijo, usted es pastor, cometió un error, está borracho, totalmente borracho, y un amigo de su hijo le llama y le dice, su hijo está borracho aquí, tirado. Nadie quiere llevarlo a la casa. ¿Iría yo por él? Yo iría por él.
1: Claro.
0: No importa dónde fuera, yo fui por mis hijos. No estaban en esa condición, gracias a Dios. Pero fui por ellos, fui a las fiestas en las madrugadas y traía a sus amigos. Y nunca olvido a Esteban, una noche donde le dije, Esteban, le digo, me dice, papá, llevemos a ella y a ella y a ella. Le digo, ¿y los papás no van a venir? Me dice, no, papá, sus papás no van a venir. Y me dio un dolor. Y Esteban varias veces me lo ha escrito y me lo ha dicho. Papá, gracias por habernos ido a buscar. Gracias. O sea, no importa que usted sea el querubín
1: De la ciudad.
0: De la ciudad.
1: Sí.
0: En esos momentos yo soy papá.
1: Bueno, eso contó el pastor también de la iglesia del Tabernáculo de Brooklyn. Esa historia. Su hija cantaba, servía con ellos, pero se pierde mal, pero a mal que quedarse tirada en la calle.
0: Wow.
1: Drogada. Y él terminaba el culto de predicar, iba y recogía a su hija totalmente desvanecida, drogada, y la llevaba a su casa.
0: Wow.
1: Eso era, no sé cuántos años era eso.
0: Wow.
1: Hasta que un día, bueno, el Señor obró en ella y volvió a la coherencia. Pero es muy difícil, Sixto, eso lo que estás diciendo. Cuando vos llegás a una fiesta a buscar a tus hijos, usted no es Sixto Porras, el de Enfoque en la Familia, ¿estos son tus hijos?
0: Claro.
1: Eso es... Eso muy poca gente lo puede hacer, porque tengo que tragarme el orgullo, tengo que decir, sí, son mis hijos. Claro. En este momento están equivocados, pero son mis hijos.
0: Imagínense al creador del mundo, el verbo hecho carne, vino a la fiesta, se metió a la fiesta a buscarnos. Y se humilló hasta lo sumo, tomó forma de siervo. Para encontrarse conmigo.
1: Sí.
0: A buscarme.
1: Sí.
0: ¿Cómo no hacerlo yo? Se inclinó al suelo y le lavó los pies a los discípulos. ¿No les predicó?
1: Sí.
0: Y el que no quería le dijo, no, dice, si no te lavo, no tienes parte. ¿Por qué?
1: Así es.
0: Porque tendrás que ir a buscar a tus hijos.
1: Así es.
0: y lavar los pies y amarlos.
1: Así es.
0: O sea, ¿quién soy yo? ¿Quién soy yo? Y aún más, tengo que ir y acompañar a otros padres a buscar a sus hijos y tener compasión.
1: Claro.
0: Una de las cosas que yo he visto que ha ayudado a mis hijos es que tienen sensibilidad y compasión por otros amigos. Antes de continuar, quiero invitarle a escuchar el audiolibro que he grabado para usted. Se titula Traigamos a los pródigos de regreso al hogar. Lo he grabado con la meta de que usted pueda disfrutarlo camino al trabajo mientras hace los quehaceres en casa, o para aquellos que no tienen el libro en físico y quisieran tener la oportunidad de escucharlo. En este libro comparto sobre los principios de cómo convertir nuestro hogar en un refugio emocional para todos, cómo establecer puentes cuando alguien está distante a la familia y cómo liberarme de la culpa cuando tengo un pródigo en casa. Espero que usted pueda disfrutar este libro y para hacerlo vaya a su tienda de aplicaciones móviles y descargue el app de Enfoque a la Familia. 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El audiolibro de Traigamos a los Pródigos de Regreso al Hogar es el primer audiolibro que grabé de uno de mis escritos y disfruté muchísimo hacerlo. 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
1: El tema que estamos tocando hoy es, soy pastor o líder o ministro y tengo un hijo pródigo, ¿qué puedo hacer? Nos dijiste tantas cosas muy buenas. Rapidito así otra vez, resumime dos, tres cosas. Como pastor, directamente como al pastor, porque hay cosas que atañen, tienen que ver con pródigo en general, pero hay cosas que los pastores
0: debemos hacer.
1: Sí, cuando tenemos un pródigo.
0: Evite palabras hirientes, porque en esos momentos cuando él está pródigo, una tendencia es herir.
1: Y él sabe que está pródigo.
0: Él sabe.
1: Él no es tonto. Él sabe que está en desobediencia. Él lo sabe.
0: Sí,
1: Dios no hace falta que le recuerde a cada rato, te vas a ir al infierno, eres un pecador.
0: Uso los términos que has dicho. Te vas a ir al infierno, eres un pecador, eres un malagradecido.
1: La vergüenza de la familia.
0: Eso nunca se dice. Pero sí puedo decirlo. Ese camino es de dolor. Tengo que decirlo.
1: O sea, lo mismo, pero en otras maneras.
0: Claro.
1: Muy bueno.
0: Ese camino tiene consecuencias, hijo. He orado para que Dios te despierte y te dé sabiduría. Ahí estás. Número dos, nunca castíguelo negándole el amor. Nunca le niegue el amor. Papá, estoy mal, muy mal. No sé qué hacer. ¿Podrías venir?
1: Claro.
0: Por favor, vaya. A esa noche oscura, vaya.
1: Exactamente.
0: En ese momento, vaya.
1: Sí.
0: Que un amigo de sus hijos lo llame y le diga, está totalmente drogado, no puede levantarse, nadie quiere llevarlo a la casa.
1: Y a veces hablemos quizás no de que esté drogado o esté, no sé, borracho, pero quizás simplemente ha negado mi fe.
0: Claro.
1: Con una especie de, porque hay mucha gente muy moral, que nunca estuvieron haciendo nada indebido, simplemente no quiero compromiso con tu Dios. Déjame tranquilo acá, yo quiero mi propio Dios.
0: Vaya, llámelo. Lo he hecho varias veces, con amigos, con hijos de amigos. Voy, como los bendigo, estoy con ellos, no hablo nada de religión. ¿Y por qué estoy? Para amarlos. Porque alguien más lo hizo conmigo.
1: Muy buen punto.
0: Entonces, este punto es clave. Tienda puentes.
1: Sí.
0: ¿A qué me refiero? Por ejemplo, he escuchado a tantos pastores decir, no le hablo, no lo llamo, para que él sienta. No. Tienda puentes.
1: Claro.
0: Haga lo que Jesús hizo. Vino a buscarnos.
1: Sí.
0: Se humilló hasta lo sumo. Vino a buscarnos, tenemos que tender puentes.
1: Muy bueno eso, claro que el problema es que muchas veces nuestros hijos fueron tan lejos que ya no saben el camino de regreso. Entonces lo que estás diciendo es muy importante porque él se va.
0: Sí.
1: Y yo, está bien, yo no puedo evitar que te vayas, pero yo siempre tengo que dejarte señales para que puedas regresar, porque quizá llega un momento que él se fue tan lejos y ya... ¿Y cómo regreso? Entonces que él sepa el camino de regreso a casa.
0: Te doy otro secreto. Envía embajadores.
1: Ah, está muy bueno eso.
0: Use amigos. Envía amigos, embajadores. Simplemente para que lo amen,
1: sí.
0: Para que estén, para que le escuchen. Porque a veces escuchan más al de afuera,
1: sí,
0: que al de la casa, en esos momentos. Entonces, es bueno acercar personas referentes que puedan ser personas claves y que sepan, la intención es amar, acercarse, que si en algún momento ellos abren su corazón, puedan llamarte. Entonces, es bueno enviar embajadores.
1: Muy bueno. A veces también un detalle más creo que tenemos que cuidar es el cuidado de no ser manipulados.
0: A ver.
1: Porque cuando hay un hijo pródigo, ellos son manipuladores por excelencia. Yo estoy así por tu culpa. ¿Sabes qué? Nunca me prestaste atención. Dame ahora este dinero porque tú no me diste o me descuidaste o tenías tu hijo predilecto, favorito, y te manipulan. Entonces, muchas veces el amor tiene que ser firme. Tomo la frase tan famosa de Dobson.
0: Sí.
1: El amor tiene que poner límites. Yo te amo, pero yo ahí no puedo entrar contigo, hasta ahí no puedo llegar.
0: No.
1: Y yo te voy a bendecir, acá estoy, pero hay que también poner límites porque si no somos víctimas de la manipulación.
0: Y esa es una estrategia que normalmente usó el pródigo, la culpa,
1: La culpa
0: y la manipulación. Sí. Uno no puede caer en la trampa. Oye, te pido perdón por eso, pero no puedo darte el dinero.
1: Exactamente.
0: No, eso tienes que enfrentarlo tú.
1: Sí.
0: Pero no puedo ir a hacer eso. No puedo encubrirte.
1: Sí.
0: Tienes que enfrentarlo. Pero renuncia a la culpa. En el nombre del Señor, renuncia a la culpa. El Señor va a revelarse a la vida de ellos y nos va a escuchar. Isaías 43, 5 y 6 dice, no temas, porque yo estoy contigo. Desde el oriente traeré a tu descendencia.
1: Qué linda promesa.
0: Desde el occidente te reuniré.
1: Qué tremendo. Wow.
0: Al norte le diré, entrégalos, suéltalos.
1: Sí.
0: Y al sur, no los retengas. Trae a mis hijos desde lejos y a mis hijas desde los confines de la tierra.
1: Wow.
0: Es Dios. Yo fui un pródigo y Dios me trajo. Dios me trajo de vuelta. Yo vi a mis hermanos ser pródigos y he visto a Dios traerlos de vuelta con cuerdas de amor. Es a Dios quien debemos declamar para que Él se revele a sus vidas.
1: Muy bueno. Y último lugar.
0: Sí.
1: Nunca deje de orar por ellos. Entregarlos a Dios todos los días. Me gusta como lo dice Silvia. Silvia dice, respire oración sobre ellos constantemente, profetizando. ¿Qué es profetizar? Sencillamente decir lo que Dios dice. Es hablar lo que Dios está hablando. Y Dios tiene un propósito con cada uno de ellos que se va a cumplir.
0: Amén.
1: Entonces, Dios tiene sueños. Y hablar esos sueños cada vez que lo abrazo, aunque huela alcohol, Dios tiene un gran propósito contigo. Lo que vas a hacer tú. Tú vas a cambiar el mundo.
0: Dígaselo, tú vas a cambiar el mundo. Llegará lejos, mirarás la gloria de Dios. Dios usará tus dones.
1: Sí.
0: Miro tu compasión, tu espíritu noble. Reconozca todas las virtudes que tiene. No resalte lo malo y deje que Dios trate, porque lo que usted está haciendo es abriendo el cielo para que logre ver lo que todavía no ve.
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0: La radio te informa la hora. 10:35.
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1: Hola, les saluda su amigo Marco Vega. Nuestro apunte de hoy se llama Verdaderos Adoradores. Pero la hora viene y ahora es cuando los verdaderos adoradores adorarán al Padre en espíritu y en verdad, porque también el Padre tales adoradores busca que le adoren. Juan 4:23. Esta escena tiene un valor especial. Es una de esas pocas ocasiones en las que Jesús revela los deseos del Padre. No podemos dejar de sentirnos descolocados frente a esto. En medio de una discusión sobre la adoración, Cristo introduce una frase que sorpresivamente nos lleva a considerar la esencia de la adoración. Uno de los aspectos de su declaración salta a la vista inmediatamente. Existen dos clases, los verdaderos y los de mentira. No hace falta remarcar que si un adorador es falso, en realidad no es adorador, sino alguien que asume el papel de adorador. Esto nos obliga a meditar en nuestras propias experiencias. ¿Realmente adoramos o lo fingimos? Con solo pensar en esto nos damos cuenta de la diferencia entre una cosa y la otra. El falso es precisamente el que considera la adoración como una actividad. Es decir, por momentos deja lo que está haciendo para dedicarse a una nueva actividad, la de expresar adoración. No está haciendo más que asumir movimientos e incorporar palabras apropiadas. Quizás las ha visto en otros y las sabe imitar. De todas maneras, en su mente la adoración es una de las tantas actividades relacionadas con la vida espiritual. Cuando Cristo habla del verdadero adorador, no está describiendo actividades, está haciendo referencia a lo que una persona es. De la misma manera que nosotros podríamos describir a una persona por su origen, diciendo que es griega, española, Cristo identifica a ciertas personas dentro del reino por el corazón. Son verdaderos adoradores. Un adorador no puede convivir con la carne y el pecado. La adoración es en última instancia el resultado de un dramático y profundo encuentro con Dios. El verdadero adorador que el Padre anhela es el que adora en espíritu y en verdad. Es una persona que combina la realidad producida por el Espíritu con la purificación del ser interior que viene a través de la verdad. Es decir, es una persona que refleja con todo su ser la relación en la que está profundamente envuelta. ¿Cómo nos definiríamos nosotros? ¿Nuestra adoración está limitada a actividades o vivimos vidas de adoración? Hasta la próxima.
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0: 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Un momento para reflexionar y meditar.
1: Una vez un pastor estaba predicando la santidad por dentro y por fuera. Un hermano lo interrumpe y le pregunta al pastor: cuando usted va a comer un plátano, ¿qué es lo que come? ¿Lo de adentro o lo de afuera? El pastor le respondió: lo de adentro. Luego el hermano le dijo: pues así Dios lo que viene a buscar es lo de adentro, no lo de afuera, el corazón. El pastor inmediatamente recibió palabra de parte de Dios y luego le pregunta el pastor al hermano lo siguiente: ¿y tú, cuando vas a comprar plátanos, en qué te fijas? ¿En lo de adentro o en lo de afuera? El hermano le respondió: en lo de afuera. Luego el pastor le dice al hermano: pues así dice la palabra de Dios en 1 Tesalonicenses 5:23. Y el mismo Dios de paz os santifique por completo, y todo vuestro ser, espíritu, alma y cuerpo sean guardados irreprensiblemente para la venida de nuestro Señor Jesucristo. La santidad es por dentro y por fuera. Tener un corazón limpio es importante, pero vestir como hijo de Dios también es

Por eso que hoy hemos venido a declarar: tú eres nuestro Rey eterno, Altísimo, sublime, poderoso Dios.

0: La radio te informa la hora. 11. 5 minutos.
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1: Quiero hablarle en este día sobre ser un constructor. Ser un constructor de personas. ¿Qué les parece? Si me gusta hablar de algo, me gusta hablar de esto. Cada cristiano debería ser ese constructor de vida, ¿no? Hoy en día, mire, con el discipulado, usted todavía no se ha dado cuenta, pero el discipulado es eso, estoy construyendo una vida, pastor. Aquí los que discipulan pueden discipular 3, 4, hasta 5 personas. Y usted allí está transformando esa vida. Y mire, nada menos que tiene como amigo de esa gran transformación al mismo Dios allí, asistiéndolo para producir algo maravilloso que tiene que ver con el crecimiento de un corazón para su gloria. Amén. ¿Sabe por qué el amén es chiquito? Porque no son todos constructores ustedes. Estamos medio limitados de constructores. Ser un constructor, escuche, significa invertir en consejos, buscando de darle proyección a esas vidas y llevarlos a un nuevo nivel. O sea que usted se convierte en un dador. Y si hay alguien como modelo del dador más grande que hay en este universo, nada menos que ese papá, nuestro Padre Dios. Amén. Mire, se alinea con esa actitud de usted cuando pone allí el movimiento, ¿no? Y nos ha dado esas herramientas hoy con el celular y allí, mire, me proyecto. Yo tengo, escuche, mentores, discipulados, discipuladores, discípulos en Brasil, tengo en Estados Unidos, mire, tengo algunos en Perú. ¡Gloria a Dios! Amén. ¿Se imagina el apóstol Pablo si tuviese esto? No, hoy en día, ¿cómo lo pondría en movimiento? ¿Cómo lo le sacaría, no? Todo ese. Amén. Saben, a través de los años, no, me he dado cuenta que lo que más necesitan las personas son empujones de amor. Así que no se asuste cuando vengo y lo empujo. Es un empujón de amor. Vos sos capaz de algo mucho más que todo esto. Dios te ha elegido, tiene propósito divino con tu vida. Si te pones en esas manos, las manos del Todopoderoso, no te das una idea de lo que Dios puede hacer con tu vida. En otras palabras, avívate. Ahora para esto debemos aprender que ninguno de nosotros vamos a llegar, escuche, por nosotros mismos. Necesitamos de otros para llegar. Amén. Yo estoy aquí porque hubo una mami, porque hubo un papi, porque hubo corazones como ustedes que de alguna manera me empujaron con amor. Me acuerdo estar al lado de mi papi, yo con pantalones cortos, y mirarme a algunos y decirme, vos vas a ser un predicador como tu papá. Y yo lo miraba como diciendo, ¿Qué le pasa? No entendía que son esos empujones de amor de esos corazones. ¿Tiene alguno a los cuales está empujando con amor? Eso es un discipulador. Esa es una vida que ha entendido que tiene una misión en esta vida. Si usted va a 1 Tesalonicenses capítulo 5 versículo 11, dice: anímense unos a otros. Mire cómo me animan a mí. Se lo vuelvo a repetir: anímense unos a otros. Se están avivando algunos, ¿eh? Anímense unos a otros y edifíquense unos a otros. Amén. Edifíquense. La palabra anímense es provocar. Te provoco, Timoteo, te provoco, Timoteo. Que entiendas, que te des cuenta, hay en vos algo especial. No desestimes lo que tienes como potencial, lo que Dios ha puesto sobre tu vida. Anímense. Nosotros como cristianos, cada uno debería tener al menos, mire, tres, cuatro, cinco corazones a los cuales estamos allí constantemente provocándolos, provocándolos. De alguna manera que entiendan, que se den cuenta que son instrumentos maravillosos y puestos en las manos de Dios. ¡Qué cirugías que van a producir en esos corazones que se crucen en ese camino suyo! ¡Ay, gracias a Dios por mi Señora! Ella siempre me está animando. Deberíamos estudiar esa persona, ver para lo que Dios la ha creado, cuáles son sus dones, animándolos, proyectarlos. Si hacemos esto, mire, muchas veces vamos a poder ver cosas que ellos no han visto sobre ellos mismos. ¿Me está escuchando? ¿A usted le parece, pastor, que hay algo más en mí? ¿Que yo puedo algo más sacar de todo esto que Dios ha creado? Amén. Aleluya. Si hay algo que me gusta es ver una mami con la pancita esa tan linda. Cómo hace que mi imaginación empiece a manifestarse. Y ni le cuento si es familiar mío. Esa hija. Bueno, mi esposa, por ahí, ¿no? Mi nuera. ¿Cómo va a ser? ¿Qué es lo que Dios ha proyectado en eso que está en camino, que se viene, ya está aquí? Aleluya. Amén. Deberíamos saber a cada uno de esos corazones que se acercan a nuestro lado esta proyección. Nada menos que el mismo Dios ha dejado embarazada esta vida. Hay sueños estaré hablando con el próximo evangelista para este siglo. Uy, pastor. Estaré hablando con el presidente de la nación argentina. Ay, pastor. Usted, la verdad que, ¿cómo huela usted? Ay, pastor. Usted se pasa de revolución. ¿Sabe cuál es su problema? Usted no ve lo que yo he aprendido a ver. Aleluya, que cuando Dios toca una vida, cuando Dios allí se pone en movimiento, prepárese, prepárese. Si usted se fija, no va a haber uno parecido al otro. Dios tiene, corre la nariz para arriba, para abajo, se la hace más grande, más chica, más ancha, con la nariz nada más juega un poquito y ya hace milagros y maravillas. Lo que Dios puede hacer. Cuando empezó

En el nombre del Padre, del Hijo y del Espíritu Santo. Y enséñenle en todo esto que les he enseñado a ustedes. Y yo les aseguro que voy a estar con ustedes todos los días hasta el fin. ¿Cuántos corazones se están moviendo en esta dinámica, en esta actitud, en esta palabra preciosa, esta palabra que tiene que ver con vida, que reproduce vida? Aleluya. Uy, Señor. Anímense unos a otros. Sí, vi. Si hacemos esto, muchas veces vamos a poder ver cosas maravillosas, gloriosas, tremendas. ¿Sabe? Mientras estudiaba un artículo sobre por qué las personas llegan a una prisión. Mire qué lectura la mía, ¿no? Pero como pastor, ¿por qué llega la gente a una cárcel? ¿Por qué llega la gente a una cárcel? Y saben, ahí decía que el 75% de los que están en una cárcel han descubierto que algún familiar en el pasado declaró sobre ellos que iban a ir a una cárcel un día. En otras palabras, les profetizó. Ay, pastor. Un día vos vas a ir a parar a una cárcel. ¿Qué tal? Qué amorcito, ¿no? ¿75%? ¿Qué le parece la estadística? Dice así, en la nota decía, un 75% comprendido en parientes. No, no estamos yendo a más lejos, parientes. Con parientes así, ¿no? ¿No? ¿Para qué necesita enemigos uno? Tremendo. En otras palabras, uno de sus parientes plantó una semilla. El problema es que fue una semilla equivocada. ¿Cuánto yo he escuchado decir, no servís para nada, sos un burro? Me lo han declarado en la oficina algunos. Me dicen, oh, mi marido, usted no sabe, es un inútil. Ay, señor amado. ¿Se acuerda la esposa de, ¿no? de Job? ¿Se acuerda la declaración que hizo la esposa de Job? ¿Por qué no maldices a tu Dios y te morís? Con una esposa así, ¿no? Pero no se trata esta palabra sobre, ¿no? Pero a veces no nos damos cuenta, pero hay cosas que salen de nuestra boca que no edifican para nada. Igual que tu papá. Nunca escuché esa frase decirla porque estaban construyendo a alguien. Siempre la utilizan para limitar, para encarcelar un corazón. ¿Qué hubiese pasado de este 75% de hombres que están en esas cárceles y mujeres en esas cárceles si les hubiesen dicho que iban a ser grandes constructores, maestros, profesores, profesionales? ¿Qué hubiese sucedido con esa iniciativa que tenés? Yo he estado visitando una cárcel. Y ¿sabe qué? Mayormente esa gente son gente osada. De esas atrevidas, diría la abuela. Se animan a cualquier cosa. Y hablando con uno de ellos, ¿sabe lo que me dijo? Me dice, ¿sabe una cosa? Hay un montón allí afuera que deberían estar acá adentro. Pero como son unos cobardes y no se animan a nada, por eso es

0: Mire las declaraciones que hacen sobre nosotros que estamos afuera. Ahora imagínense si esa actitud no la pusieran hacia otras metas, metas que tienen que ver con esta palabra preciosa. Ay, pastor. Conozco la historia de un anciano, el cual iba a una plaza como esta aquí, Plaza 11, ¿no? Y allí iba con su sombrerito de estos, vio, de, ¿no? Y su bastoncito, su barbita. Y es como que había logrado en la comunidad una cierta amistad, especialmente con los papás y las mamás, ¿no? Porque este anciano, ¿qué es lo que hacía? Él era alguien que le hablaba a los niños y les daba buenas recomendaciones. Entonces, ¿qué hacía papá y mamá? Decía, anda, mira, ya está el anciano, anda a saludarlo, a ver si te dice algo. Y dice que cuando los niños se acercaban a este anciano, les decía, ¿querés saber lo que en tu futuro hay? Wow, parecía, ¿no?, alguien de estos, ¿no?, que adivina la mano, qué sé yo, ¿no? Pero nada que ver. Este corazón lo que quería era potenciar esas vidas. Así que allí venía el niño y le decía, bueno, ahora quiero que vayas hacia allá y luego cuando llegues a ese árbol vuelvas. Y en el momento que yo te diga detenete, detenete, porque ya tengo respuesta de lo que va a ser ese futuro tuyo. ¡Wow! Así que imagínese la criaturita yendo para allá y volviendo a paso, caminando. ¡Detenete! Y allí este anciano comenzaba a decirle unas palabras tan particulares. A medida que esos ojos de esa criatura se abrían, vio como, a ver qué me va a decir, este anciano comenzaba diciendo, mírame bien a los ojos y ahora te voy a pedir que recuerdes bien lo que te voy a decir, porque esto tiene que siempre, siempre estar en tu mente. Niño, tengo grandes noticias para ti. Sos un elegido para ser un gran ganador. Así que andá y contáselo a papá y contáselo a mamá. Y el niño dice que salía corriendo y iba a contarle, papá, mamá, soy un gran ganador. Ahora, ¿qué es lo que estaba haciendo este anciano? ¿Qué es lo que estaba haciendo este anciano? Animándolo, provocándolo a que se destaque en la vida, que sea un gran constructor, construyendo su confianza, construyendo todo eso que tenía que ver con levantar esa autoestima en ese corazón. Amén. Si usted va a esta palabra preciosa, si hay algo que el Todopoderoso quiere que usted se entere, es todo lo que Él piensa sobre usted, lo que puede hacer en usted y lo que puede hacer a través de usted. Amén. Amén. Muchos no se imaginan la cantidad de personas que hay en este universo nuestro, las cuales jamás alguien le dio una palabra de ánimo. Escuche bien, inclusive en su propia familia, quizás haya alguien desesperado esperando que usted abra su boca. ¿Cómo anda la nuera ella? ¿Cómo anda el yerno ese? ¿Cómo anda el nieto? Ay, pastor, no tengo nieto, ni me casé, pastor. Bueno, su mamá, su papá, ¿qué ha puesto alguna vez esto en movimiento? Amén. Lo que puede producir, ¿no es cierto? Lo que puede suceder. Sucede. Recuerdo ver un video. Hacía 10 años que se había grabado ese video. Y yo de pronto lo descubrí allí en el altillo de casa y lo puse en uno de estos aparatos, vio que ya no. Y de pronto sale hablando mi papá. Y está hablando de mí. Había hablado de mi hermana Brenda, de mi hermana Norma, y ahora se puso a hablar de... Y yo estaba ahí. Y de pronto dice, el flaco, porque él me decía flaco, y no se rían. El flaco tiene un gran porvenir. Y yo digo, ni recordaba lo que había dicho. Ni lo tuve en cuenta cuando lo dijo. Y de pronto dice, es un hombre que cambia las cosas cuando él las toca. ¡Wow! Y después siguió hablando de otras personas, pero a mí me quedó tan grabado eso. ¿Me está escuchando? A veces usted no se da cuenta el poder que hay en sus palabras. ¿Cómo puede transformar un corazón? ¿Cómo puede cambiar el rumbo de una vida a través de todos esos consejos que Dios ha ido poniendo en su vida a través de los meses, años y algunos, mira, hasta siglos? Pero a veces no nos damos cuenta, crecemos con la actitud del bebé gordo, ¿vio? ¿Vio cómo es el bebé gordo? Se come todo para... todo para... Comience a dar toda esa gracia que hay en su vida. Amén. Comience a bendecir otros corazones que están necesitados. Aleluya. Señor amado. Leía un artículo que decía cómo Alva Edison, el gran inventor de la lamparita, y más de 1000 inventos tiene patentado Alva Edison, de los cuales usted usa varios de esos inventos, ¿no? Para su propia conveniencia. Ese inventor, allí en el pasado, los historiadores rescataron que él manifestó algo sobre la vida de Henry Ford. Resulta que Henry Ford quería construir un vehículo. Hasta ese entonces los vehículos funcionaban a vapor. Y de pronto Henry Ford quiso ponerle un motor a gasolina. Pero no tenía gente que le dijera algo, que lo provocara algo. Y dice que cuando Tomás Alva Edison se entera de que esto quería hacer Henry Ford, le manda decir que la idea que él ha tenido es brillante. No le pone otra cosa. Diciéndole, hacelo, eso es brillante. Y que cuando esto lo recibe Henry Ford, allí pone todo en movimiento y produce ese automóvil con un motor a combustible, a nafta, decimos los argentinos, ¿no? Y que hoy algunos de ustedes, ¿no?, lo disfrutan. ¿Qué hubiese sido sin esas palabras, sin esa frase de este gran hombre, Henry Alva Edison. En ese entonces Alva Edison era muy famoso, Henry Ford era un desconocido, pero esas palabras impactaron de tal forma en la vida de Henry Ford, que hasta el día de hoy esas palabras siguen impactando y impactándonos a todos nosotros a través de lo que produjo. Henry Ford se fundió 5 veces, quebró una, quebró dos. Mire, llega un momento donde ni la esposa de uno quiere estar al lado de uno. De vuelta, tenemos que vender la casa, hasta el perro. Porque eso es una quiebra. Ahora me imagino esas palabras allí pegándole en el corazón a Henry Ford, diciéndole, seguí adelante, lo tuyo es brillante, es único. ¿Qué hubiese sucedido si esto no hubiese sido posible? Que esas palabras llegaran. Amén. Jesús en esto era excelente. Jesús tenía muy en cuenta todo esto. Él no andaba viendo los defectos de los seres humanos. Él siempre buscaba potenciar los corazones. Ahí andaba. Si miramos a Pedro, él era un hombre rudo, con un temperamento sanguíneo, colérico. ¿Se acuerda cuando le cortó la oreja al soldado ese que quería apresar a Jesús? No lo dejaríamos entrar a la iglesia, yo creo, ¿no es cierto? Menos ser líder de una célula, no, por favor, Dios nos libre. Sin embargo, Jesús lo vio de una manera tan distinta. Jesús miró mucho más allá de todo eso. Y le dijo, no es lo que sos, sino lo que vas a llegar a ser, Pedro. Y allí hace una declaración en Mateo capítulo 16, versículo 10, capítulo 18, Mateo capítulo 16, versículo 18, diciendo, Pedro, así le dice Pedro, ahora te digo que tú eres Pedro, y sobre esta roca edificaré mi iglesia, y el poder de la muerte no la conquistará, y te daré las llaves del reino del cielo. Todo lo que prohíbas en la tierra será prohibido en el cielo, y todo lo que permitas en la tierra será permitido en el cielo. Es verdad que la roca es Jesucristo, pero imagínese estas palabras como impactantes en la vida de Pedro, que yo creo que Pedro quedó ahí medio desarmado. ¿Qué es lo que acaba de decir? Espero que alguien haya escrito esto que dijo, porque yo lo quiero tener como, no, un recordatorio en mi vida para siempre. Yo me imagino esas palabras, porque después vemos la proyección de Pedro. Pedro es el mismo que está subiendo en el templo de la hermosa y ve a ese paralítico y le dice, no tengo plata ni oro, pero lo que tengo te doy. ¡Ah, mire! ¡Era otro Pedro! La declaración de Jesús lo pone en una ubicación a Pedro, que puedo imaginarlo a este Pedro diciendo, ¡qué tremendo! En otras palabras, estaba diciendo, Pedro, tienes la habilidad, tienes la fuerza, la personalidad. Pedro, vas a ser un gran hombre. Jesús, ¿sabe qué? Habló fe a Pedro. En varios momentos a través de su palabra nos habla a todos nosotros, esta palabra viva, de una manera nos recuerda esas palabras de Jesús acerca de su iglesia. Tóquelo al de al lado y dígale, vos sos la iglesia, dígaselo, vos sos la iglesia. sobre esta iglesia, las puertas del infierno no podrán contra ella. ¡Aleluya! ¡Señor amado! Eso está hablando de familia, eso está hablando de esas personas a las cuales yo influencio y las trato con esta gracia tan preciosa. Y tan solo puedes creer, todo es posible. Cree solamente y el milagro sucederá. Ay, pastor, está demasiado ahí. ¿Por qué no baja un poquito, pastor? Baje, baje a la tierra, pastor. ¿Qué quiere? Que ande con las gallinas comiendo gusanos. Si Él me ha dado alas como las águilas. ¡Aleluya! ¡Aleluya! ¡Amén! ¡Iglesia! ¡Iglesia! ¡Tú eres esa iglesia! Iba a decirle, deje de andar comiendo gusanos, pero no, mire. Extienda esas alas y atrévase en su nombre y para su gloria. Ponga esas palabras en movimiento y verá milagros y maravillas sucediendo alrededor de su vida, en su vida y a través de su vida. Aleluya. Somos más que vencedores. En Él somos poderosos. Todo lo puedo en Cristo que me fortalece. Filipenses. Amén. Y vamos a Proverbios, allí en el capítulo 12, versículo 25, dice: la buena palabra alegra. La buena palabra alegra. En casa, ¿cómo anda con la buena palabra? Ay, pastor, no me haga hablar, pastor. Si le cuento, pastor, mañana lunes, pastor, ¿qué me está diciendo con eso? Tengo que terminar, mira, ya mi hijo me empezó a mirar medio raro. Me contaron de una maestra. Yo en algún momento escribí un libro y en el libro está esto, así que si lo leyó, pero me gustó siempre. Me hizo tan precioso compartirlo con usted y siento que el Espíritu Santo me está provocando a que lo haga. Hombre, resulta que una maestra estaba muy molesta con su clase, ¿no? Sus alumnos, 18 alumnos, uno más cabezón que el otro, dirían. Y la cosa es que llegó a ese grado y le dijo: saquen una hoja. Yo me acuerdo cuando decía eso la maestra a mí, y más si no avisó, qué problema, ¿no? Qué problema. Era cuando yo a veces me enfermaba de la panza, me enfermaba del... ¿no? Decía, mami, hoy no voy a poder ir al colegio. Y esas cosas que pasaban a veces, ¿no? A algunos les pasó por ahí. Pero como no avisó, apareció la hoja en blanco esa y de pronto les dijo, no se asusten, no voy a tomar prueba. Aunque sí, esta va a ser una pequeña prueba. Dice, quiero que agarren en cada uno de esos renglones y pongan el nombre de los 18 alumnos que tengo en esta clase. O sea, vos, Marcelo, me pones a Carlito, a Juancito, a Mónica, a Etelvina, la Chichi, la Rosy, todos esos nombres, los 18. Una vez que hayan puesto todos esos nombres, quiero que piensen un poquito nada más y pongan algo bueno de esa persona. En este caso, por ejemplo, Esteban, un eminente abogado. Wow. Acá está mi esposa, una mujer llena de amor. ¿Eh? Así puedo. ¿Sigo? Algunos se están agachando. Ay, pastor, que no me vea. A ver qué va a decir de mí, ¿no? Mira, ya Marcelino Martínez, un hombre de Dios. Oh, especialmente en los hospitales, ¿no, Marcelino? Amén. Y así, ¿no? Y entonces iban llenando cada uno ahí, pensaba, a ver, ¿qué puedo poner de este? Bueno, muy bueno en matemáticas, ¿no? ¿Qué puedo poner aquel? Ah, tiene una verborragia, este va a ser abogado seguramente, ¿no? Y ahí ponían, ¿no? Todas esas frases en cada uno de esos nombres, iban llenando los 18 nombres. Y una vez que terminen, dice, me los alcanzan a mí. Porque quiero llevármelos a mi casa y voy a hacer un examen detrás de esta situación. Así que ahí terminaba cada uno, iba con la hojita, acá está, señorita, y señorita acá está, y señorita acá está. 18 papeles se llevó la maestra a su casa. Y allí en su casa agarró 18 hojas con el nombre de cada uno de ellos y puso Marcelo. Y empezó a buscar en las 18 ellas a ver qué han puesto de Marcelo. Marcelo es obediente, Marcelo es un estudiante de los sobresalientes, Marcelo es muy bueno en lenguaje, Marcelo va a ser presidente. ¡Wow! Y ahí ponía Marcelo esto, Marcelo aquello. Y ahora vamos a ver a Juanita, y Juanita esto, y Juanita aquello, y Juanita lo... Y así cada uno de los 18 nombres. La maestra tenía una hoja por cada uno de esos alumnos. Así que al otro día fue y se los entregó a cada uno de ellos. ¡Marcelo! ¡Pase adelante! Aquí tiene su hoja. Lo que sus compañeros dicen que usted tiene como bueno. Y así lo hizo con todas esas personas. La cosa es que pasó el tiempo, pasaron los años. Y un día, uno de esos 18 murió. Había ido a la guerra y una bala allí lo mató. Así que de pronto se encontraron en ese cementerio, ante ese momento tan, tan particular. Y allí todos esos que habían sido compañeros fueron invitados y allí aparecieron. Y junto con ellos apareció la maestra. Y de pronto, una vez ya concluyendo ese momento donde el pastor habla sobre la situación y ese cajón es depositado en tierra, a un costado así del cementerio, en un lugar donde había un árbol de esos grandotes, el papá del soldado que había sido alumno le dice a la maestra, me gustaría que si puede usted reunir a todos los compañeros de estudio de mi hijo, me gustaría encontrarme debajo de ese árbol. Quiero contarles algo antes de despedirnos. Así que allí van todos, ¿no? Los que ya, algunos medios, ¿no? Pasados en el tiempo, imagínense, 15, 20 años habían pasado y de pronto empezaron a recordar experiencias del pasado, hasta que el padre le dijo, presten atención, quiero decirles algo. Y especialmente a usted, maestra. Resulta que cuando trajeron el cuerpo de mi hijo, me trajeron sus pertenencias. Y yo busqué en sus pertenencias porque había algo que mi hijo amaba de una manera muy especial. Y tenía que ver con un papel allí bien doblado, el cual él tenía en sus manos en ese momento. Este papel tiene su letra, maestra, él la supe reconocer, y resulta que me encontré que allí en la billetera de mi hijo estaba este papel, una vez más, el cual estaba tan ya rasgado por el hecho de tantas veces que mi hijo solía leerlo. Y allí la maestra empezaron a caerle lágrimas por el hecho de que se dio cuenta que la mejor clase que tuvo en todo ese caminar con todos esos alumnos fue ese día ante esa situación. Y allí el papá agradeciéndole, porque usted no sabe ese papel, lo que hizo en el corazón de mi hijo, cómo lo bendijo, cómo lo ayudó, cómo él pudo atravesar distintos momentos en su vida. Lamentablemente hoy no está él para contarlo, pero quiero que sepan todos ustedes. Al mismo tiempo, otro agarró y sacó su billetera y dijo, yo también llevo el mismo papel, yo también fui bendecido por esa hoja donde escribieron todas esas cosas. Otro dijo, yo lo tengo en el escritorio allí, en un escuadro, allí lo he puesto con un vidrio para que todos sepan y yo recordar todos los días ese papel, todas esas importantes reseñas que ustedes hicieron sobre mi vida. Y así cada uno de ellos fue manifestando. Otro dijo, yo lo tengo en mis fotos de casamiento, allí lo guardo como uno de los tesoros más valiosos que he tenido en toda mi vida. Cada uno de ellos tenía un comentario sobre ese papel que hacía referencia a cosas que corazones habían reconocido sobre sus vidas. Si me dejan cerrar esta historia y ya con esto cierro esta palabra en este día, lo que puedo decir de todo esto es que todos necesitamos ser bendecidos y sentirnos valorados. Y si hubo algo que Jesús intentó y sigue intentando a través de esta palabra, por eso habla de que es una palabra viva, todavía tiene un efecto glorioso, es potenciar nuestras vidas, bendecir nuestras vidas, hacernos ver el valor que tiene esa vida nuestra, que tiene gran riqueza, ni todo el oro del mundo valen lo que vale esa vida, su vida. Por eso los provoco en este día a que nos animemos a poner algunos tesoros en la billetera de muchos corazones que a diario se mueven alrededor de nuestra vida. Que agradezcamos por esos que Dios nos ha dado, que están allí discipulándonos y de alguna manera intentando bendecirnos. Y también provoquémonos a ser corazones que bendicen a otros, que nos podamos sumar unos con otros. Esta semana hablaba con un joven que está al frente de una célula. Y yo le decía, mira, no es suficiente con que vengas el domingo a la iglesia. Lo poderoso hoy en esta nuestra querida y preciosa iglesia es aquellos que están discipulando. Esas son las herramientas que Dios está usando, porque ese discipulado, ese trato con los demás, está el lunes, el martes, el miércoles, el jueves. Yo poco puedo hacer con el domingo nada más. Pero si cada uno de esos corazones se pone en la actitud correcta y agarran ese versículo 28 de Mateo y lo ponen a disposición diciendo, Señor, en tu nombre y para tu gloria, voy a bendecir corazones. Comenzando por mi familia, Señor. Comenzando con esas vidas allí que rodean mi vida a diario. Mire, si usted se propone a plantar esta clase de semilla, mire, qué legado glorioso, qué legado maravilloso que usted está poniendo en movimiento. Prepárese, porque va a haber cambios maravillosos. Esas transformaciones de las cuales Pablo hablaba allí en el pasado, usted las va a ver en vivo y en directo. Dice su palabra que esta palabra cuando sale jamás vuelve vacía. Recuerde que en su nombre haremos milagros y maravillas. Saquemos todo eso que tiene que ver con egoísmo y volvámonos lo más parecido al Todopoderoso. Recuérdelo siempre. Él es dadivoso. Él, si hay algo en lo cual usted lo puede reconocer, es que constantemente está dando, está dando, está dando. Nada menos dio lo que Él más amaba para rescatarlo a usted, para que no se perdiera. Tal vez haya algún corazón en esta mañana que dice: yo quiero esto para mí, yo quiero tener esto también que tienen estas personas que me rodean en esta mañana. Mire, es muy simple, se trata de aceptarlo en su corazón. Dice su palabra que si confesamos con nuestra boca que Jesucristo es el Señor y que no, Él se ha levantado con poder de esa muerte. Y lo reconocemos a todo esto. Seremos salvos.
1: No me gustaría cerrar este tiempo de estar con usted sin haberle dado una oportunidad de hacer que el Señor Jesús sea también el Señor de su vida. ¿Se anima a orar conmigo y aceptarlo hoy mismo? Es muy sencillo. Simplemente repita: Señor Jesús, me arrepiento de mis pecados. Ven a mi corazón. Quiero que seas el Señor y Salvador de mi vida. Amigos, si hicieron esta simple oración, creemos, como dice su palabra, que usted ha nacido de nuevo. Busque una iglesia donde la palabra de Dios sea honrada. Mantenga a Dios siempre en primer lugar en su vida y le doy garantía que su vida llegará a lugares que usted ni ha soñado. Dios le bendiga.
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0: La radio te informa la hora. 12. 24 minutos.
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2: El concepto de estrés fue el nombre que el fisiólogo y médico vienés Hans Selye asignó a los cambios físicos o psicológicos que se dan en una persona en su desarrollo en el ambiente o en la rutina diaria.
3: El cumplimiento de horarios, tareas y oficios, donde lo que se exija es mayor que las capacidades de la persona, provoca la aparición del estrés, que lejos de mejorar el rendimiento de la persona, lo empeora y elimina todo sentido de autosuperación.
2: El estrés social o psicológico puede desencadenar o agravar una amplia variedad de enfermedades, y algunas de sus manifestaciones son el estrés, el dolor de cabeza, la depresión, vómitos, migraña, alergias, desórdenes alimenticios o incluso menstruales.
3: A estas manifestaciones se les denomina trastornos psicosomáticos, que se pueden definir como el proceso psicológico que tiene influencia en lo físico. Y es la base central del programa de hoy. Quédese a escucharnos.
2: Hola, les saluda Wendy Cortés.
3: Y también Mauricio Hernández, dándole la bienvenida a este programa titulado Las Mujeres y la Atención. Tema desarrollado por nuestro anfitrión, el Dr. Dobson, junto a Jean Lush.
2: Nuestra invitada, que ya está con el señor, fue terapeuta y escribió un libro titulado Women and Stress, que en español sería Las Mujeres y la Atención, y que hoy vamos a desarrollar como tema central de nuestro programa. Escuchemos al Dr. Dobson en esta entrevista.
4: Ustedes sabrán que aquí en Enfoque a la Familia, hace años nos hicimos el propósito de tratar la vida tal y como es. Es por eso que tenemos que hablar de la atención y las mujeres. Jean, bienvenida una vez más.
5: Me siento muy contenta de estar aquí.
4: Jean, ¿qué pueden hacer las mujeres cuando las tensiones de la vida las acosan?
5: En primer lugar, si me lo permite, quisiera darle un ejemplo que ilustrará mi respuesta. Si esta persona recibe un estímulo negativo, es algo que le causa molestia. Bueno, cualquier cosa que nos molesta va a producir frustración, que es un sentimiento un poco leve e incómodo. Pero si ese estímulo negativo persiste, pronto la frustración pasará a un estado que llamamos ira. Ahora bien, la ira es una emoción que siempre produce tensión. Y la tensión siempre anda buscando un escape. Todos tenemos diferentes formas de desahogar nuestra tensión. Y la realidad es que la mayor parte de nuestra salud futura depende de la forma en que manejamos la tensión que sentimos.
4: ¿Y cuáles son algunas de las formas en que desahogamos la tensión?
5: Voy a darle varios ejemplos. En primer lugar, la mayor parte de la tensión se desahoga a través de síntomas psicosomáticos. Todos los terapeutas sabemos que hay infinidad de enfermedades que tienen ese origen, y es por eso que no nos concentramos en los síntomas que vemos en la superficie. Casi siempre nos ponemos a pensar, ¿qué es lo que habrá debajo de este síntoma? Así que una de las formas de desahogar nuestra tensión es a través de los síntomas psicosomáticos.
4: Cuando la mente no puede tolerar algo, el cuerpo sale a su rescate.
5: Muy bien dicho. Esa es una explicación simple de lo que son los síntomas psicosomáticos. Otra cosa que particularmente afecta a los cristianos cuando están tensos es la depresión. Y por supuesto, la depresión sucede cuando todos los sentimientos de ira se vierten en nuestro interior. La depresión es algo que los cristianos aceptan en sus medios. Déjeme darle un ejemplo simple de lo que estoy diciendo. Supongamos que hay una mujer que acostumbra ir a las reuniones de hogar de su iglesia y que lleva varios años sufriendo de terribles dolores de cabeza. Pero últimamente, en lo profundo de su ser, algo le está diciendo que ella está muy enojada y que es por causa de algo que le pasó en su niñez. Una noche, esa mujer se está preparando para ir a una de las reuniones de hogar, pero no puede seguir pasando por alto ese sentimiento que la está comiendo por dentro. Esa ira que no la deja vivir y empieza a pensar que esos dolores de cabeza tienen algo que ver con el gran enojo que siente. Entonces, llega a la reunión semanal y el líder de la misma se pone a decir: es hora de orar por las necesidades de cada uno. ¿Qué dificultad ha tenido esta semana? ¿En qué se está preocupando? ¿Cuál es el verdadero problema que le concierne en este momento? María, ¿cuál ha sido su mayor dificultad esta semana? Y María se queda boquiabierta y de repente siente un deseo casi incontenible de decirles a los demás lo que le está pasando. Pero a la misma vez, sabe que correría un gran riesgo al hacerlo. Supongamos que opta por decirles toda la verdad y comienza así: hermanos, no sé cómo decir esto, pero la verdad es que tengo un gran problema con una ira muy profunda que siento. Odio a mi hermana. Tampoco soporto a mi hermano. A veces siento deseos de vengarme de los dos. Lo que me hicieron no fue justo. Mis padres nunca fueron imparciales y es por eso que odio a mi hermana y también odio a mi hermano porque mi madre lo quería más que a mí. Esto se puede sustituir por la situación más apropiada.
3: Después del mensaje, seguiremos escuchando a nuestra invitada y al Dr. Dobson.
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2: Seguimos escuchando Enfoque a la Familia y el tema Las Mujeres y la Atención.
5: La confesión de María ha hecho que el líder se quedara completamente sorprendido. Frente a él tiene a una hermana modelo que no está actuando como debiera.
8: Y en ese momento no sabe en qué lío se ha metido y mucho menos cómo resolverlo.
5: Exactamente. Y casi tartamudeando se atreve a decir: parece que nuestra hermana María está teniendo un grave problema. ¿Quién quisiera orar por ella? Y después de decir eso, viene un silencio sepulcral. ¿Cómo se podrá orar por una mujer que está llena de ira? Y llega el momento en que se da cuenta de que él es el que va a tener que orar por ella. Y empieza a hacer una oración parecida a lo siguiente: bueno, Señor, nuestra hermana María parece tener un grave problema. Señor, tú sabes, por poco dice: Señor, ocúpate de esto. Pero casi antes de decirlo, recapacita y dice: Señor, ella necesita que la sanes. Bueno, ya salió del aprieto. Ahora veamos lo que pasaría el domingo siguiente si María decide regresar a la iglesia. Todas las personas que fueron a la reunión la ven llegar y se ponen a pensar dentro de sí: ¡oh, no! ¡Ahí está María! ¿Qué le digo? Y lo más probable es que decidan no hablar con ella porque no saben qué decirle. ¿Qué se debería hacer con un caso similar? Y como nadie sabe qué hacer, María solo recibirá el silencio de los que la vieron.
8: Y la dejan en el limbo junto con todos esos sentimientos negativos.
5: Así es. Y ella también aprendió una nueva lección. Es mejor que las ansiedades que uno siente permanezcan ocultas, porque los cristianos no deben sentir esas cosas. Ahora, imaginémonos que María fue a la reunión agobiada por los mismos problemas, pero no se atreve a decirle a nadie lo que le pasa, pues se ha puesto a pensar: si lo digo, voy a tener que pagarlo muy caro. Y en vez de ser sincera, dice: oren por los dolores de cabeza que me están dando. No los puedo soportar más. Cada día son más intensos. Necesito sus oraciones. ¿Cuál cree que sería la reacción de los demás? Inmediatamente, el líder del grupo se va a dirigir a ella para decirle: «Oh, María, gracias por pedirnos oración y por decirnos que te estabas sintiendo tan mal. ¿Quién quisiera orar por ella?». Y acto seguido, tres personas empiezan a pedirle a Dios que le quite ese dolor de cabeza a María. ¿No nota la diferencia? El dolor de cabeza es un síntoma psicosomático aceptable en nuestra sociedad. Cuando María regresa a la iglesia el domingo siguiente, no hay una sola persona en toda la congregación que no vaya a abrazarla y le diga: «Querida María, me he pasado toda la semana pensando en ti. Oré por ti cada día». Y María se da cuenta de que encubrir la verdad le proporciona un resultado más agradable que decirla, pues nadie le va a permitir expresar sus verdaderos sentimientos sin que tenga que pagar un precio muy alto.
8: Y por supuesto, ella va a evitar por todos los medios el tener que pagarlo.
5: Creo que ese ejemplo ilustra muchas situaciones similares en nuestras vidas. Los cristianos prefieren hablar de sus síntomas psicosomáticos. Es mucho más fácil y se recibe más beneficios. Creo que a menudo escogemos esa forma de desahogar nuestras tensiones sin darnos cuenta.
8: Jean, esa fue una forma muy fascinante de hablar de las formas en que se manifiestan las tensiones. Pero lamentablemente se nos ha acabado el tiempo de nuestro programa. ¿Podría regresar mañana?
5: Por supuesto.
8: Hasta entonces.
2: Cuando la mente no puede tolerar algo, el cuerpo sale a su rescate. Esta es una frase que debemos recordar cada vez que la presión llegue a nuestras vidas, para así tomar las medidas apropiadas y no afectar nuestra salud.
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2: 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Escuchemos ahora temas de finanzas en el Minuto Financiero. Preste atención.
9: Hola Manolo, ¿ha visto el carro que me he comprado? ¡Ay, qué cosa más bella!
10: ¡Está más linda! ¡Está salvaje! ¡Vamos a dar una vuelta!
9: No, que lo estoy guardando solo para eventos especiales, hombre.
10: Está bien. Bueno, entonces entremos a tu casa y me invitas a un café. Hombre, que está todo oscuro. ¿Acaso un apagón?
9: Pues nada, es que no he podido pagar la luz. Pero viste el carro nuevo que me he comprado. ¡Ay, qué lindo!
10: ¡Lindo! A ver, ese café, hombre.
9: Aquí está, tómatelo.
10: ¡Esto está helado! ¡Venancio! ¿Qué tipo de café es este? Es
9: que tampoco tengo gas, Manolo. Además, el café helado está en onda, ¿sabes? Por cierto, ¿viste el asiento?
11: La compra de un vehículo cero kilómetros no es por lo general una buena inversión. El dinero que usted pierde en la depreciación de un carro puede ser usado para mejores fines. Una mejor opción puede ser comprar un auto de segunda mano con bajo kilometraje.
10: Al menos llévame mi casa en tu carro nuevo.
9: A eso sí que no se va a poder, Manolo.
10: Hombre, lo que faltaba.
9: Es que no quiero contaminarlo con ese líquido llamado gasolina.
3: Este fue un mensaje de conceptos financieros para Enfoque a la Familia. Sus opiniones son muy importantes. Por eso escríbanos a sugerencias@enfoque.org.
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3: Agradecemos el trabajo de producción de nuestros compañeros del Departamento de Radio de Enfoque a la Familia y a usted por su sintonía.
2: Le esperamos mañana.
3: Hasta pronto.

0: Hola, les saluda Esteban Porras de Enfoque a la Familia, donde ayudamos a las familias a mejorar en Cristo a través de capacitación y educación en línea. ¡Qué alegría saludarle! Hoy vamos a sumergirnos en la vida matrimonial de Abraham y Sara. Dios los llama a aventurarse, a salir de su comodidad, tal como nos pasa en el matrimonio. Y al principio hay mucha ilusión, pero el matrimonio se fue construyendo por etapas. Y Sixto Porras, nuestro director para Iberoamérica, va a desarrollar...
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5: La amargura nace cuando hemos dejado que una herida sangre más de lo necesario y dejamos al rencor gobernar en nuestro corazón. La amargura crece cuando no expresamos lo que nos molesta y esto nos hace reaccionar con resentimiento, utilizando palabras que hieren y dejan profundas heridas en quienes amamos. La Biblia nos llama a no dejar crecer la raíz de amargura en nuestro corazón y a buscar la paz con todos. Sanar el alma ayuda a no ser consumido por el dolor. Es una oportunidad para crecer y facilita la reconciliación. La decisión es suya. No permita que el rencor se acumule por largo tiempo y termine por apagar su felicidad. Busque la paz con sus seres queridos antes de terminar el día. Le habla Sixto Porras de Enfoque a la Familia.
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2: Vamos a ir directo a la palabra. Marcos 1, versículo 9, y vamos a leer hasta el 11. Habla sobre el bautismo de Jesús. Dice en el versículo 9 que aconteció en aquellos días que Jesús vino de Nazaret de Galilea y fue bautizado por Juan en el Jordán. Y luego, cuando subía del agua, vio abrirse los cielos y al Espíritu como paloma que descendía sobre él. Y vino una voz de los cielos que decía: tú eres mi Hijo amado, en ti tengo complacencia. Varias cosas interesantes sobre este pasaje. Lo primero es, llama la atención que Jesús mismo haya tenido que ser bautizado, ¿no? Porque uno diría, bueno, Jesús era Dios, ¿por qué él haría lo que todos nosotros tenemos que hacer, ¿no? ¿Por qué? Y lo más sorprendente, este es el momento en que el Espíritu Santo se posa sobre Jesús como una paloma. O sea, ¿por qué Jesús necesitaba el Espíritu Santo, ¿no? Uno diría, Jesús es Dios. Y yo muchas veces me pregunté esto, ¿no? ¿Jesús necesitaba realmente la unción del Espíritu Santo? ¿Jesús era como nosotros que necesitaba? Y claro, Jesús era Dios, 100% Dios, pero era 100% hombre. Y como Él necesitó, fíjense lo que dice la palabra en Hechos 10, Él necesitó al Espíritu Santo. Hechos 10, versículo 37 dice: vosotros sabéis lo que se divulgó por toda Judea, comenzando desde Galilea, después del bautismo que predicó Juan. Versículo 38, Hechos 10, 38. Cómo Dios ungió con el Espíritu Santo y con poder a Jesús de Nazaret, y cómo éste anduvo haciendo bienes y sanando a todos los oprimidos por el diablo, porque Dios estaba con él. Con lo cual, lo primero que me llama la atención sobre esta palabra es que si Jesús necesitaba al Espíritu Santo para hacer la obra, siendo Dios, ¿cuánto más nosotros necesitamos al Espíritu Santo? Muchas veces vivimos vidas, asumimos que Dios está y que por eso está el Espíritu Santo. Pero yo quiero decirte algo, el hecho de que vos creas que Dios existe no te hace un hijo de Dios. ¿Se entiende? También los demonios creen y tiemblan. El hecho de que Dios, que vos creas que Dios envió al Espíritu Santo, no te necesariamente te hace un partícipe del Espíritu Santo. ¿Se entiende? Y es más, te digo, el hecho de que el Espíritu Santo viva adentro tuyo, porque ese es el milagro primero, el primer milagro, cuando uno se convierte pasa eso. El Espíritu Santo viene a morar adentro. Pero el hecho de que el Espíritu Santo esté morando adentro no quiere decir que el Espíritu Santo se manifieste. Hay una diferencia entre la presencia del Espíritu Santo adentro de una persona y la obra manifiesta de Cristo a través de la persona. El poder que actúa en la persona. Es muy distinto. La pregunta es, ¿podés tener el Espíritu Santo y que no se note? Claramente, se puede. El hecho de que vos tengas algo no quiere decir que camines en eso. El hecho de que vos tengas acceso a algo no quiere decir que vos estés utilizando eso bien. Con lo cual, Lo primero que me parece interesante es Jesús consideró necesario bautizarse y el Padre consideró necesario que Jesús fuera ungido con el Espíritu Santo para que pudiera hacer la obra. ¿Cuánto más nosotros? Y la verdad es que vivimos muchas veces vidas de cristianismo nominal. ¿Qué es cristianismo nominal? Es vivir una vida no sobrenatural. Pero Dios no quiere que vivamos vidas no milagrosas, no sobrenaturales. Dios quiere que vivamos una vida en el Espíritu, llenos del Espíritu. Decía que está al lado tuyo, Dios quiere que vivas lleno del Espíritu. Y para eso se necesita primero anhelar, querer, tener ganas. Porque yo creo que la batalla del enemigo contra nosotros tiene que ver con la desmotivación, con desmotivarte. Y el triunfo siempre tiene que ver con probar una vez más. En todas las cosas. ¿Sabes cuál es la gente que tiene victoria? No es la gente mejor, no es la gente más inteligente, no es la gente más valiente, es la gente que siempre sigue tratando. Esa es la gente que tiene victoria. Hay un gran caudal de victoria solamente en tratar una vez más, en probar una vez más, en tratar de hacerlo una vez más. Ese día que no tenés ganas, mostrarte otra vez más, acercarte a Dios otra vez más. Quizá este sea tu día. Venimos desmotivados. Hay una desmotivación en el mundo, hay un embate de muerte en el mundo constante. Es como que la vida te da piñas en la cara todos los días y es difícil. Pero el Señor, por cada embate de muerte, te da un embate de vida. Por cada golpe del enemigo, viene vida del Señor si vos sabes buscarla. Por eso hoy quiero decirte, en este día, que el Señor está acá para darte vida nueva, primero. Levanta las manos y recibí ahora en este momento la gracia que está acá. Decirle, Señor, recibo esa gracia que está disponible para mí en este momento. Recibo esa vida en este momento. En el nombre de Jesús. Ahora, lo otro que va a pasar hoy en los bautismos es que esto que le pasó a Jesús es lo que le va a pasar a cada uno de los que se bautice. Cada uno de los que se bautice, ¿cómo es el proceso de bautismo? Es morir a una vieja vida. Y alguno dirá, bueno, pero yo soy creyente hace tiempo y me estoy bautizando hoy. Pero yo ya morí a la vieja vida. Sí, pero esto es como la confirmación. Muy bien. ¿Saben qué? Es como si vos compras una casa y la ceñaste, pero nunca tuviste la posesión de la casa. Vos la habías ceñado, era tuya, ya estaba el contrato de compraventa firmado, estaba todo, pero nunca habías entrado a la casa. Hoy entras a la casa. Hoy es el día en que vas a recibir, se va a factibilizar eso. Capaz que no lo esperás, pero hoy es el día. A mí, déjame contarte una cosa, a mí me pasó. Yo, cuando me bauticé, no esperaba nada ese día. Y sin embargo salí lleno del Espíritu del agua. O sea, fue una experiencia transformadora. No fue una experiencia así nomás de me metió en el agua y salí y dije, ah, cumplí con el rito. Por eso, esto no es un rito, esto no es un símbolo, esto es real y es sobrenatural. Y cuando se metan en el agua, van a salir llenos de vida y llenos del Espíritu. Va a descender el Espíritu Santo como una paloma y se va a posar y Dios va a decir, este es mi hijo amado, esta es mi hija amada en la cual tengo complacencia. Así que va a ser así. Ahora uno sale del agua a una nueva vida. El bautismo es símbolo de muerte y resurrección. ¿Y qué quiere decir una nueva vida? Una nueva vida no es mejorar un poco una vida que estaba más o menos bien y ahora es un poco mejor. Una nueva vida es una nueva vida. Y una nueva vida no es simplemente restaurar algo que se había ido medio para los caños, ¿no? No es eso. una nueva vida es realmente una nueva vida. Fíjense lo que dice Romanos 6, versículo 4. Dice esto, dice, porque somos sepultados juntamente con Él para muerte. ¿Dónde? En el bautismo. Somos sepultados juntamente con Él para muerte. Cuando vos entras en la vieja vida se terminó. O sea que si hay algún vestigio, a los que se van a bautizar, si hay algún vestigio, alguna señal de la vieja vida todavía, créelo que hoy, así como entras en esa agua, se va a terminar esa vieja vida. Y puede ser de cualquier tipo de cosa. Puede ser cosas de las cuales no hemos podido salir. Puede ser cosas que vos necesitas cambiar desde el punto de vista del pensamiento. Puede ser cualquier cosa que tenga que ver con la vieja vida. Cuando vas abajo, sepultás eso. Cuando salís, eso va a quedar sepultado. Por eso te digo, no es un rito, es un acto de fe. No es un rito, es un acto de fe. Decía que está al lado tuyo, no es un rito, es un acto de fe. Si lo crees, lo tenés. Y si no lo crees, no lo tenés. La forma de obtener cosas en el reino de Dios es creyéndolas. Cuando las crees, te las apropias. Así que dice, porque somos sepultados juntamente con Él para muerte, por el bautismo. Somos sepultados juntamente con Él para muerte por el bautismo. Imagínense. A fin de que como Cristo resucitó de los muertos por la gloria del Padre, así también nosotros andemos en vida nueva. El otro día estaba hablando con alguien sobre el tipo de tasa de, digamos, recuperación de los adictos a las drogas, ¿no? Y es interesante que en las granjas o en los lugares de cuidado de adictos estatales, la tasa de recuperación es como 10-20% de repente, pero en las creyentes, en los cristianos, en las granjas cristianas, es como 75%. O sea, hay una diferencia enorme. ¿Y cuál es la diferencia? A mí alguien me pregunta, ¿y cómo deja uno un vicio? ¿No? Vos que dejaste un vicio, ¿cómo dejás el vicio? Porque parece imposible. Hay gente que quiere dejar de fumar y no puede dejar de fumar. ¿Cómo dejás una cosa más grave que el cigarrillo? ¿Cómo haces para dejarla? Cualquiera sea el vicio, ¿no? Sea pornografía, sea adicción a las drogas, sea cualquier cosa, comida, adicción a la comida. ¿Cómo uno deja esas cosas? Uno dirá, bueno, pero ¿cómo? ¿Hay adicción a la comida? Y claro, sí, hay adicción a la comida. Entonces, ¿cómo uno deja esas cosas? ¿Cómo uno logra refrenarse? No es humano, es sobrenatural. La fuerza de voluntad no te permite eso. La fuerza de voluntad no es suficiente. Es el poder del Espíritu Santo en uno. Es el poder del Espíritu Santo que te cambia la mente. Entonces el nuevo nacimiento, la nueva vida, es en el fondo un cambio de mente. Vos pensabas antes con respecto a algo de alguna forma y ahora pensás de una forma distinta. O sea que la conversión en el fondo es arrepentimiento, metanoia, es cambiar la mente, es si yo iba caminando para allá, ahora voy caminando para el otro lado. O sea, no es... Se traducen acciones, pero es un cambio de mente realmente. Y un cambio de mente no es fácil, porque el cambio de mente es algo que es muy difícil para la gente. ¿Cuántos están en un matrimonio hoy y piensan que su marido o su mujer no puede cambiar? Hay muchos que dicen, no cambia más. Hace 20 años que es igual, no va a cambiar más. Siempre va a ser lo mismo. Pero yo tengo una buena noticia para darte. Si sos vos que pensás eso, el Señor puede cambiar a una persona de la noche a la mañana por medio de su Espíritu Santo y puede hacerla completamente distinta a lo que era. Y no distinta en un sentido de convertirla en una persona que no era antes, sino al revés, que descubra realmente quién es la persona que verdaderamente era. Porque muchas veces la conversión no tiene que ver con transformarte en una persona nueva. Sí que tengas una vida nueva, pero la conversión generalmente es descubrir quién eras verdaderamente. Yo creo, y les digo, esto es una opinión personal, yo creo que cuando nacemos, el día que nacemos, nos empezamos a olvidar de quiénes somos. Creo que un bebé recién nacido tiene más claro quién es que nosotros mismos. ¿Por qué? Porque Dios, ¿qué hizo? Efesios 1, ¿qué hizo? Lo predestinó desde antes de qué, de la formación del mundo, de la fundación del mundo. Lo predestinó, le dio una vida, le dio un propósito. O sea que un bebé creado con Dios tiene claro qué es lo que vino a hacer, pero de alguna forma la vida te va haciendo olvidar esas cosas. Te va haciendo olvidar realmente quién sos. Y no es que me esté volviendo místico, simplemente es, yo pienso que todo se trata de realmente poder descubrir quiénes somos y para qué nacimos. Y eso no puedes inventarlo. El propósito, la razón por la cual naciste, no se puede inventar. No es que tenés que inventarte algo, sino que tenés que descubrir lo que verdaderamente Dios te hizo. Tenés que descubrir para qué te hizo Dios. Podemos ir a un montón de escrituras, pero me acuerdo, por ejemplo, de la de Jeremías. Jeremías 1, el llamado de Jeremías, lo predicamos la noche del domingo pasado. Dice, antes que te formase en el vientre, dice Dios, te conocí. Te di por profeta a las naciones. Entonces el propósito de Dios era preexistente a la formación en el vientre. O sea, no dijo cuando te hice en el vientre, te dije vas a ser profeta de las naciones. Antes de que fuese formado en el vientre, antes de que estuvieras en la panza de tu madre, te di por profeta de las naciones. O sea que Jeremías tenía un propósito que era anterior a su formación, a su nacimiento. Y vos también. Porque todos los hijos de Dios tienen un propósito que es anterior a su nacimiento. Por eso lo que te digo es, no se trata de inventarlo, no se trata de que alguien te lo diga, se trata de descubrir verdaderamente para qué naciste, porque si no entendés eso, no hay posibilidad de felicidad y no hay posibilidad de vida. Y quiero decirte que tu propósito no tiene que ver con vos. Esta razón por la cual Dios te convierte en una nueva persona no tiene que ver con vos. Tiene que ver con otros. Tiene que ver con salir de vos justamente. Porque vos podés decir, no, mi propósito es hacerme millonario. No, imposible. Podés hacerte millonario, pero hacerte millonario siempre va a ser una consecuencia natural de estar haciendo algo bien para el reino de Dios. Por eso la palabra dice, si te preocupa la plata, acordate de la palabra en Mateo 6, 33 creo que es, dice, mas buscad primeramente el reino de Dios y su justicia y todas las cosas, todas las demás cosas, todas estas cosas que ustedes buscan van a ser añadiduras, van a ser añadidas. O sea, no busques la añadidura, busca la cosa verdadera, el reino de Dios. Entonces, el bautismo es lo primero, El bautismo es este proceso de nacimiento a una vida nueva. Y como decíamos, no es un rito, con lo cual no es que es un símbolo de algo. Hoy no vas a estar haciendo ningún símbolo. Hoy vas a estar haciendo una cosa muy real, donde Dios se va a manifestar y el Espíritu de Dios va a bajar y se va a pasar sobre vos y va a decir, este es mi hijo amado, esta es mi hija amada, en la cual tengo complacencia, y esto va a ser una señal, una marca hacia el futuro. Por eso el diablo no quiere que te bautices. Te digo, yo me acuerdo que nunca tuve tanta lucha como el día de mi bautismo. Casi no voy. Pero al final fui, y fue de bendición. Y fue realmente el comienzo de algo nuevo. Digan conmigo, el comienzo de algo nuevo. Ahora, ¿por qué es importante que baje el Espíritu Santo y se pose sobre vos? ¿Por qué es importante? Si vos ya lo tenés adentro. ¿Por qué es importante que venga de afuera también? Y porque vos necesitás estar conectado al cielo. Necesitás la conexión al cielo. Por eso yo les decía hoy, reconéctense. Es la conexión vertical. A veces nosotros vivimos como si hubiera un corte transversal.

o sea, cortado. Y es interesante que nosotros tenemos que estar conectados con el cielo porque somos del cielo. A ver, quiero decírtelo bien simple. Vos no sos una persona carnal que busca una vida espiritual. No. No sos una persona terrenal que busca una vida de Dios. No. Es al revés. Sos una persona espiritual, una persona nacida de arriba. ¿Saben lo que quiere decir nacida de arriba? Es nacido de nuevo, es lo mismo. El término para nacido de nuevo es nacido de arriba. Quiere decir que sos nacido del cielo. Si sos nacido del cielo, ¿cuál es tu casa? El cielo. ¿Vivís acá? Pero ¿cuál es tu casa? A ver, ¿cuál es el país de tu nacimiento? El país del cielo. Vivís en Argentina circunstancialmente, pero vos no podés ser un patriota argentino. Te puede encantar Argentina, pero en realidad tu ciudadanía, como dice el libro de Filipenses, está en los cielos. Desde donde vino Jesucristo nuestro Salvador, ¿no? Entonces, es importante que el Espíritu Santo se pose sobre vos, porque vos no. Porque eso es realmente entender quién sos verdaderamente. Ya no sos una persona de la tierra. Sos medio un extraterrestre, ¿no? ¿Ya te lo dijeron? Y de alguna manera sos un extraterrestre. ¿Por qué? Porque naciste de arriba, sos nacido de nuevo. Es interesante, en Juan 3, Jesús dice esto, dice, de cierto te digo, le dice a Nicodemo, que el que no naciere de nuevo, no puede ver el reino de Dios. Sé que conocíamos mucho esta palabra, pero entendamos la profundidad que tiene. El que no nace de nuevo, no puede ver el reino de Dios. Nosotros a veces nos enojamos porque la gente en el mundo no entiende de qué le hablamos, ¿no? Piensa que es una locura lo que hablamos, pero no nacieron de nuevo, no pueden ver el reino de Dios. ¿Cómo los podemos culpar? Nicodemo le dijo, ¿cómo puede un hombre nacer siendo viejo? ¿Puede acaso entrar por segunda vez en el vientre de su madre y nacer? Y respondió Jesús y le dijo, de cierto te digo que el que no naciere, ¿de dónde? Del agua. El que no naciere, ¿de dónde? Del agua y del Espíritu. Del agua y del Espíritu. O sea que hay un bautismo en aguas y hay un bautismo en el Espíritu. Y el que no naciere del agua y del Espíritu, no puede ver el reino, no puede entrar en el reino de Dios. Lo que es nacido de la carne, dice, de la carne es. Y lo que es nacido del Espíritu, Espíritu es. No te maravilles de que te dije, os es necesario nacer de nuevo. El viento sopla de donde quiere y oye su sonido, mas ni sabes de dónde viene ni a dónde va. Así es todo aquel que es nacido del Espíritu. ¿Sabes cómo es el que es nacido del Espíritu? Es como un viento. Es más, tiene el viento. Y tiene el viento a favor. ¿Sabes cómo se llama el viento a favor? ¿Cuál es otra palabra para viento a favor? ¿Alguna vez corriste con viento a favor? Uno dice, nunca corrí. ¿Alguna vez caminaste con viento a favor? No tenés que hacer fuerza, ¿verdad? Es como que el viento te lleva. ¿Alguna vez caminaste con viento en contra? Parece que no avanzás. Mucho viento. Viento a favor es otra palabra para bendición. La bendición es un viento a favor. ¿Qué quiere decir que sos bendecido? Es que no sos el... No sos el más inteligente, no sos el más millonario, no sos el más lindo, no sos el más prolijo, pero sin embargo las cosas te salen sin que tengas que hacer demasiada fuerza. Eso es la bendición. No es de acuerdo a tu capacidad, no es de acuerdo a lo que vos considerás que es importante, es de acuerdo a la fuerza que Dios te imprime a vos para que hagas lo que tenés que hacer. O sea, si vos realmente entrás en el flujo de ese viento a favor, no te vas a tener que forzar demasiado. Va a ser natural y te va a salir bien. Lo que pasa es que muchas veces no entramos en el flujo porque no lo consideramos eso. No entramos en el viento, ¿no? Es como que el viento está acá al costado y nosotros estamos acá reventándonos y si solamente entráramos en el flujo. Yo a veces me lo planteo, yo estoy por entrar en una reunión y les cuento

íntima. Estoy hablando con el Señor, tengo una reunión importante y le digo: Señor, entro ahora al flujo tuyo, porque entiendo que hay como un río, hay como un flujo de viento, y yo tengo que meterme ahí, tengo que zambullirme ahí para poder. Y realmente ahí, cuando yo por fe hago eso, el Señor me toca la cabeza y se me ocurren ideas nuevas, puedo hablar de cosas que no tenía pensado hablar, me salen cosas que no tenía pensado decir, tengo posibilidad de negociar cosas que no había pensado poder negociar. ¿Por qué? Porque Dios está conmigo. Y fíjate que eso es lo que dijo Pedro de Jesús. Dijo: ustedes saben lo que pasó con Jesús de Nazaret, cómo fue ungido y anduvo sanando, ungido con el poder del Espíritu Santo, y anduvo sanando a todos los oprimidos por el diablo. ¿Por qué? Porque Dios estaba con él. O sea, el toque del Espíritu desde arriba, que no es lo mismo que tengas el Espíritu adentro, es una señal de que Dios está con vos. Y si Dios está con nosotros, ¿quién contra nosotros? El que no escatimó a su propio Hijo, ¿cómo no nos dará también con Él todas las cosas? Ahora, ser como un viento es interesante, ¿no? Porque ser como un viento tiene dos factores. El primero es fuerza, la fuerza del viento. Y la otra es que el viento va para un lugar que no es predecible. Y así es todo el que es nacido del Espíritu. Es como un disléxico espiritual. Una persona que no es predecible, ¿me entendés? Porque el enemigo quiere poder predecir tus movimientos, pero cuando vos estás guiado por el Espíritu, vos no sos predecible. Vos podés simplemente, como vos no sabés qué es lo que vas a hacer, porque solamente lo sabe Dios, y vos lo único que vas a hacer es seguir a Dios, vos descansás porque no tenés que dedicar toda, no tenés que tomar todas las decisiones bien. No tenés que ser un genio tomando decisiones, porque las decisiones las va a tomar Dios por vos, si es que realmente lo dejás. Y si vos haces lo que Dios te pide que hagas, vas a ser óptimo aún sin saberlo, sin darte cuenta. Ustedes piensen, les voy a poner una ilustración de esto. Cuando yo era recién me convertí, venía un hermano a visitarme a casa. No tengo idea cómo era el nombre, no lo conozco, no sé quién era, Dios lo bendiga. Y espero que donde esté bien, porque nunca más lo vi en mi vida. Pero venía a mi casa y me tocaba el timbre todos los días y venía y se sentaba con nosotros. Y yo en ese momento vivía en concubinato con María. O sea, nosotros nos conocimos y claro, María estaba apartada, yo no era creyente, entonces nos fuimos a vivir juntos. Y cuando me convertí, claro, era nuevo y todavía ni sabía que me tenía que mudar. Obviamente, después me mudé, me fui de casa, de hecho Marta fue a vivir con María a mi casa y yo me fui a vivir a lo de Marta hasta que nos casamos para hacer las cosas bien. Pero nosotros vivíamos juntos y de repente llega la conversión y yo estaba, que este tipo me diga que me tengo que ir de casa y nunca más vuelvo a la iglesia. No, estaba así. O sea, el tipo vino y yo todo el tiempo lo que pensaba era, si este tipo me llega a decir que yo no puedo vivir con María, no vuelvo nunca más a la iglesia. ¿No? Estaba así. Y me acuerdo que el tipo nunca me dijo nada. Yo estaba esperando que me diga para decir, viste, no voy nunca más. Bien rebelde era, ¿no? Pero él nunca me dijo nada. Pero sí me dijo una cosa. Me dijo, venía y me decía, yo quiero saber cómo estás, quiero poder orar por vos, y oraba por mí. Y me dijo, ¿sabes yo qué hago a la mañana? Me dice, yo salgo de casa y no sé a dónde voy a ir, me dijo. Entonces salgo, me paro en la vereda y le digo, Señor, ¿a dónde tengo que ir? ¿A la izquierda o a la derecha? Y el Señor me dice, a la izquierda. Entonces empiezo a caminar, claro, y llego a tu casa y te toco timbre. Por eso, porque me trajo Él, me trajo el Señor. Pero si me hubiera llevado a otro lado no vendría, me decía. Porque yo dependo de Dios para saber a dónde voy. Lo mismo me acuerdo de cuando vino, ¿cómo se llamaba? Samuel Nielsen, ¿no? Samuel Nielsen vino acá, vino a predicar y contó una historia de cuando ellos fueron a China a contrabandear Biblias. Y él se tenía que encontrar en una estación de Shanghai, creo, con una persona que lo iba a llevar al lugar donde tenían que hacer el delivery de Biblias contrabandeadas, que bajo pena de muerte o de cárcel, ¿no?
y habían tenido todo un viaje por Irán y un montón de cosas. Bueno, y llega y se encuentra con el tipo. Y lo encuentra el tipo, en una estación llena de gente, encuentra el tipo de como de casualidad casi. Y le dice al tipo, ¿a dónde tenemos que ir? Y el tipo le dice, no sé. ¿Cómo vos no sabés? Dice, si estamos acá en China, y es el lugar donde vos estás. Y dice, no, pero yo no sé dónde tenemos que ir. Pero oremos, le dice, para saber cómo a dónde tenemos que ir. Y él lo mira y le dice, pero ¿cómo oremos? Si no sabemos dónde tenemos que ir, no vamos a poder llegar. Y él le dice, no, oremos, a mí siempre Dios me muestra, en oración me muestra dónde tenemos que ir. Y oraron, y Dios les mostró a dónde tenían que ir, y llegaron, y entregaron las Biblias en el lugar. Entonces, la pregunta es, ¿por qué nosotros no podemos caminar a donde Dios nos lleva verdaderamente? ¿Cuál es la verdadera razón? Y la verdadera razón, ¿sabes cuál es? Que vos ya tenés un plan A y un plan B. Y el plan de Dios es el plan C. Y no le damos verdaderamente el lugar a Dios. No. Es como que siempre tenemos un plan B. O siempre tenemos un plan nuestro. Y realmente no estamos dependiendo tanto. Pero Dios quiere que dependamos, porque cuando dependamos verdaderamente, vamos a ser óptimos verdaderamente. Decía que estás al lado tuyo, cuando dependas verdaderamente, vas a ser óptimo verdaderamente. Y vos decile que te recontra. Pero ¿saben qué hace también el tema de estar conectado con el cielo y conectado con el Espíritu Santo? Que vos tengas una perspectiva desde arriba. Y es muy importante una perspectiva desde arriba para este mundo. ¿Sabes por qué? Porque la vida te parte la cara todos los días. Y vos estás, cuando estás muy abajo, los problemas como son enormes, ¿no? Pero cuando te abstraes y estás arriba, los problemas ¿qué son? Son chicos, son temporales, no van a seguir para siempre. Escúchame, algo que te va a ayudar. ¿Cuál es la cosa que hoy más te preocupa hoy? Pensalo. Bueno, eso tiene fecha de vencimiento. En algún momento esa preocupación se termina. Todas son temporales. Todas las preocupaciones son temporales. No hay una sola que vaya a durar para siempre. En algún momento se va a terminar. En algún momento se termina tu preocupación. No sé cuándo es. Pero además quiero decirte otra cosa. Para que tengas esta perspectiva del cielo. La preocupación es justamente preocupación. Es ocuparse antes de tiempo. Mateo 6 dice eso, no te preocupes porque vas a comer, que vas a beber, que vas a vestir. Porque los incrédulos, los gentiles, se ocupan de esas cosas. Pero los hijos de Dios no se preocupan de esas cosas. Porque el Padre, que es bueno, siempre te está dando lo que vos necesitas, aunque no lo creas. Él se va a ocupar. Escúchame, quiero darte aliento, fuerza en este momento. Dios se va a ocupar de tu problema. No te preocupes, ocupate el día que llega el problema. Porque te digo algo, el 90% de las cosas que nos preocupan nunca pasan. No terminan pasando. Aún las cosas más terribles y que parece que van a ocurrir, terminan no ocurriendo. Y si ocurren, Dios después nos da la salida. Porque la palabra dice esto, dice que muchas son las aflicciones del justo. Pero Jehová lo librará ¿de cuántas? Todas ellas, Muchas son las aflicciones del justo, pero Jehová lo librará. Entonces, el hecho de que nazcas de arriba es importante porque Dios también te quiere arriba. No te quiere reptando como un reptil. Te quiere arriba. Te quiere arriba como un hijo de Dios. Efesios 2, versículo 5 dice esto. Dice, aún estando nosotros muertos en pecados, nos dio vida juntamente con Cristo. Por gracia sois salvos, no por obras. Y juntamente con Él nos resucitó y asimismo nos hizo sentar en los lugares celestiales con Cristo Jesús, para mostrar en los siglos venideros las abundantes riquezas de su gracia y su bondad para con nosotros en Cristo Jesús. Versículo 6, vuelvo al 6.
dice, vuelvo al 5, aún estando nosotros muertos en pecados, o sea, no por mérito propio, Él nos dio vida juntamente con Cristo, por gracia, sois salvos. Y juntamente con Él nos resucitó. Y asimismo nos hizo sentar en lugares celestiales, en lugares celestiales. Quiero marcar dos cosas acá. La primera es tiempo pasado. O sea, no es que te sentará en los lugares celestiales en el futuro. No es que cuando mueras vas a ir al cielo. No habla de eso. Habla de tiempo pasado. Él te hizo sentar con los lugares celestiales. ¿Sabes lo que quiere decir esto? Es que hoy vos estás sentado acá, pero estás allá también. ¿Cómo? Es un milagro. No se puede entender. Pero estás sentado arriba también. Y si no lo crees, no lo tenés, ¿eh? Pero si lo crees, lo tenés. Estás sentado arriba. Y sentado arriba quiere decir que tenés capacidad decisoria de Dios. Tenés capacidad intelectual de Dios. Tenés sabiduría, inteligencia, consejo, poder, conocimiento, temor de Jehová. El Espíritu de Dios que hace que vos puedas entender cosas que los demás no entienden. Porque tenés el Espíritu de verdad, al cual el mundo no puede conocer. Pero vos lo tenés. Entonces estás arriba y estás sentado hoy en los lugares celestiales. Y adivina qué viene cuando estás sentado en los lugares celestiales. Bendición. Bendito el Dios y Padre de nuestro Señor Jesucristo, que nos bendijo con toda bendición espiritual en los lugares celestiales en Cristo, tiempo pasado, para que fuésemos santos y sin mancha delante de Él, dice la palabra, como propósito. Y eso hace, hermanos, que estando arriba tengamos autoridad, perspectiva desde arriba, y que tengamos no nuestras propias fuerzas, sino el poder de Cristo. Y se cumpla la palabra que dice, todo lo puedo en Cristo que me fortalece. Que no quiere decir de ninguna manera que pueda hacer todo porque soy un superhombre o una supermujer, sino que quiere decir que cada uno de ustedes puede pasar por todo y que no se le mueva un pelo. Podés pasar por las situaciones más difíciles emocionalmente y podés salir airoso. Podés pasar por las situaciones más difíciles, de situaciones difíciles realmente, y que no sean para destrucción, sino que sean para edificación. Escúchame, esto no está en la Biblia, pero lo que no te mata, te hace más fuerte. Lo que no te mata, te hace más fuerte. Y todo lo que el diablo quiso para que vos fueras destruido, en realidad Dios lo está utilizando para edificarte. Por eso, a los que aman a Dios, todas las cosas los ayudan a bien, ¿eh? Así que esto también, esto que estás pasando en este momento, esto que te preocupa, es para bien, va a ser para bien. Alégrate, alégrate, porque va a haber un buen resultado de todo esto. Va a salir bien, la cosa va a salir bien. No tengas miedo, confía, ten fe, porque Dios quiere eso. Quiere que tengas fe. No quiere que veas el vaso medio vacío, quiere que lo veas medio lleno. Vos me preguntarás, ¿qué es primero, el huevo o la gallina? Te voy a contestar esa pregunta, el huevo. Primera de Corintios 15, 34, dice esto. Y escúchame, habla sobre el nuevo nacimiento y habla sobre lo que vamos a vivir hoy. Dice, despiértate, tú que duermes, y levántate de los muertos, y te alumbrará Cristo. Vamos a hacer un experimento, decíselo al que está al lado tuyo, porque va... Yo creo que cada uno de nosotros tiene como una especie de antena interna en el corazón, y que cuando recibe la palabra se activa. Así que cuando alguien te lo dice, vos... empieza a vivir eso. Así que decide que está al lado tuyo. Vamos a repetirlo. Yo lo leo y ustedes lo repiten. Decile, despiértate, tú que duermes, y levántate de los muertos, y te alumbrará Cristo. Amén. Esto era para los que están en casa, en realidad. Están durmiendo. De eso se trata el bautismo. Yo nazco a la persona para la que fui creado. Descubro mi verdadero ser. Y luchamos contra esta identidad, ¿no? El enemigo quiere robarnos nuestra identidad. Todo el sistema del mundo, todo lo que hay en el mundo, atenta contra este descubrimiento. Es todo distracción,
es todo vanidad, son todas cosas que van en contra de esto. Por eso lo que pide Dios a cada uno de nosotros es sobriedad, foco, restringirnos. Acordate que la vida cristiana, esto me lo dijo mi amigo Gabriel Cassone y siempre me quedó resonando. Me dijo, la vida cristiana es mucho más sobre lo que nosotros no hacemos o dejamos de hacer que sobre lo que hacemos. La vida cristiana tiene mucho más que ver con restringirse de las cosas del mundo para que fluya en nosotros lo espiritual. Hay mucho que uno tiene que dejar de hacer, porque hay mucho que tiene que ver con priorizar. Y priorizar, ¿sabes qué es? Es reenfocar. No podés hacer todo ya. Si vos haces todo mal. Entonces tenés que hacer pocas cosas. Pocas cosas bien. Más vale pocas cosas bien que muchas mal. Tenés que utilizar lo que se llama la ley de Pareto, que es una ley física, que dice esto, que el 20% de las cosas que haces te dan 80% del rendimiento. Y que el 80% de las cosas que haces te dan el 20%. O sea, no caigas nunca en la trampa de hacer más por menos. Tratá de hacer menos por más. Eso es reenfocar. ¿Qué quiere decir reenfocar? Elegir cuáles son el 20% de cosas importantes que me van a llevar a hacer las cosas bien. El 20% de las cosas que tengo que elegir, que son las cosas que van a hacer una diferencia en mi vida. Porque vos podés ser la persona que sos, pero ¿sabés qué? Si no haces lo que tenés que hacer, nunca vas a llegar a que eso se manifieste. Entonces, yo pienso y luego existo, como decía Descartes, ¿no? Soy, primero, evalúo y pienso, pero después tengo que hacer. Por eso la fe sin obras es muerta. Si yo no termino haciendo lo que pienso y quién soy, no me sirve para nada descubrir quién soy. Por eso hoy te quiero hacer un llamado a la acción. Reenfoca y hacé. Y te alumbrará Cristo. Él te va a ayudar. No busques un plan B. Que no haya plan B. Para nosotros no hay plan B. No hay plan B. Hay solamente plan A. El plan A es Dios y no hay otra cosa. No hay plan B. La cosa más liberadora del mundo es cuando sabemos quiénes somos, cuando entendemos quiénes somos, y ahí podemos empezar a descubrir la vida abundante que Dios tiene. Capaz que todavía no la descubriste. Hoy quizás sea el día. Hoy puede ser el día. Capaz que hasta ahora viviste una vida de hacer muchas cosas, pero no hacer nada verdaderamente. Estar muy ocupado, pero terminar no moviéndote. Una vez me acuerdo que Dios me dio una visión sobre mí y me mostró un perro que se trataba de morder la cola. Y el perro que se trata de morder la cola nunca llega a la cola. Es una cosa completamente inútil. O sea, uno va al perro, el perro se divierte tratando de morderse la cola, pero nunca llega. Y así estamos muchos, como perros tratando de mordernos la cola. Y no vamos a ningún lado. El Señor hoy te está llamando, dado quién sos, te está llamando a hacer lo que tengas que hacer para ser esa persona. Jesús a Pedro lo agarró después que Pedro lo había negado completamente. Pedro había vuelto atrás, había vuelto a pescar. Pescar era el antiguo trabajo de Pedro. Había vuelto atrás completamente. Y Jesús lo quiso restaurar. Pedro lo había negado 3 veces y Jesús le preguntó 3 veces, Pedro, ¿me amas? Dijo, Señor, sabes que te amo. Le dijo, apacienta mis ovejas. Pedro, ¿me amas? Sí, Señor, sabes que te amo. Apacienta mis corderos. Alimenta mis corderos. Siempre la respuesta de Jesús fue, si vos me amás realmente y realmente lo pensás, entonces tenés que hacer algo. No podés quedarte en lo declarativo. No podés quedarte en las palabras, sino que
hacelo. Así que hoy simplemente reevaluemos, reconsideremos, reenfoquemos, volvamos de nuevo a las bases. Quiero decirte, si vos haces todo eso, si vos te dispones a todo esto, Dios tiene un plan. ¿Y cuál es el plan? Es bautizarte con Espíritu Santo y fuego. Porque el bautismo en aguas es una parte, pero además después viene atrás, dijo Juan, el que viene, del cual no soy digno ni de atarle los cordones, que los va a bautizar en Espíritu Santo y fuego. Y vos dirás, bueno, de repente yo no estoy bautizado en Espíritu Santo, no lo sé. ¿Saben que a Pablo le pasó eso? Se encontró con una gente que no estaba bautizada. Estaba en Éfeso, en Hechos 19. Dice que aconteció que, entre tanto que Apolos estaba en Corinto, Pablo, después de recorrer las regiones superiores, vino a Éfeso y, hallando a ciertos discípulos, les dijo: ¿recibisteis el Espíritu Santo cuando creísteis? Y ellos le dijeron: ni siquiera hemos oído si hay Espíritu Santo. Entonces dijo: ¿en qué, pues, fuisteis bautizados? Ellos le dijeron: en el bautismo de Juan. Dijo Pablo: Juan bautizó con bautismo de arrepentimiento, diciendo al pueblo que creyesen en aquel que vendría después de él, esto es, en Jesús el Cristo. Cuando oyeron esto, fueron bautizados en el nombre del Señor Jesús.

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0: La radio te informa la hora. 14, 2 minutos.
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0: Satanás usa la herramienta del desánimo en nuestras vidas, pues la misma puede serle muy efectiva. Depende de nosotros si caemos en esa trampa o nunca olvidamos que Dios está a la vuelta de la esquina para levantarnos, consolarnos y apoyarnos siempre.
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0: Si alguien nos pidiera que describiéramos a Dios en pocas palabras, ¿qué palabras usaríamos para hacer esto? A todos nos gusta el hecho de que nuestro Padre Celestial sea amoroso y santo, pero todos tenemos una o dos palabras con las que mejor podemos describirlo, pues las mismas tienen más significado para nosotros. Me pregunto, ¿en qué lugar de esa conversación usted incluiría el hecho de que Dios es aquel que nos anima a continuar adelante en nuestro diario vivir? ¿Será que esta es la manera en la que lo vemos, como aquel que nos exhorta y anima a continuar adelante? Cuando pensamos en el Señor, ¿con qué lo relacionamos primero, con un juez o con uno que nos da ánimo y aliento? ¿Creemos que desea ayudarnos y sostenernos? ¿O pensamos que solo desea condenarnos y hacernos sentir mal por nuestras desobediencias? ¿Cuál es el concepto que tenemos en nuestra mente en relación a Dios? Esto es importante, pues la manera en la que le veamos es lo que determinará cómo vamos a relacionarnos con Él. Y a la misma vez, esto es lo que determinará la forma en la que nos relacionemos con las demás personas. Es interesante destacar que el apóstol Pablo usaba diferentes palabras para describir a Dios. Una de las más sobresalientes la hallamos en 2 Corintios capítulo 1, versículos 3 al 11. Leamos lo que nos dice en relación con este tema. «Bendito sea el Dios y Padre de nuestro Señor Jesucristo, Padre de misericordias y Dios de toda consolación, el cual nos consuela en todas nuestras tribulaciones, para que podamos también nosotros consolar a los que están en cualquier tribulación, por medio de la consolación con que nosotros somos consolados por Dios, porque de la manera que abundan en nosotros las aflicciones de Cristo, así abunda también, por el mismo Cristo, nuestra consolación. Pero si somos atribulados, es para vuestra consolación y salvación, o si somos consolados, es para vuestra consolación y salvación, la cual se opera en el sufrir las mismas aflicciones que nosotros también padecemos. Y nuestra esperanza respecto de vosotros es firme, pues sabemos que así como sois compañeros en las aflicciones, también lo sois en la consolación. Porque, hermanos, no queremos que ignoréis acerca de nuestra tribulación que nos sobrevino en Asia, pues fuimos abrumados sobremanera más allá de nuestras fuerzas, de tal modo que aún perdimos la esperanza de conservar la vida. Pero tuvimos en nosotros mismos sentencia de muerte para que no confiásemos en nosotros mismos, sino en Dios que resucita de los muertos, el cual nos libró y nos libra, y en quien esperamos que aún nos librará de tan gran muerte, cooperando también vosotros a favor nuestro con la oración, para que por muchas personas sean dadas gracias a favor nuestro por el don concedido a nosotros por medio de muchos». Pablo nos da palabras de ánimo al resaltar el hecho de que nuestro Padre Celestial es misericordioso. Describe un incidente o quizás una serie de incidentes que sufrió mientras se hallaba en Asia. No nos da muchos detalles de lo que sucedió ahí, pero sí destaca la gravedad de la situación que tuvo que enfrentar en ese período de su vida. hace uso de la palabra tribulación, la cual también menciona en el versículo cuarto del mismo pasaje, al declarar que Dios es quien nos consuela en todas las tribulaciones. Este término es usado para describir una aflicción extrema, una gran dificultad. Es decir, que no está haciendo mención a un pequeño dolor físico o a una enfermedad pasajera, sino a un período de su vida en el que tuvo que enfrentar momentos difíciles y sintió que atravesaba el valle de sombra de muerte. Es en esas ocasiones en las que comenzamos a padecer altos niveles de ansiedad y a dudar de la victoria que se nos ha prometido, pues sentimos que las tinieblas van a prevalecer contra nosotros. La intensidad del dolor que sentimos es tan grande que el sufrimiento nos envuelve de tal manera que no sabemos cuál es el próximo paso que debemos dar. ¿Será que optamos por rendirnos y permitir que las circunstancias nos venzan? ¿O en lugar de eso, lo que hacemos es venir ante Dios en oración para clamar por la necesidad que estamos padeciendo? Es muy probable que en ocasiones no sintamos el deseo de hablar con nadie sobre lo que nos ha sucedido, y lo único que hagamos sea engañarnos al pensar que a nadie le importa lo que estamos viviendo. Nos sentimos solos y abandonados hasta por el Señor, pues nos hemos dejado engañar por las mentiras del enemigo y todo lo vemos desde un punto de vista negativo. Pero esta no es la forma correcta para vencer al desánimo. Es cierto que en más de una ocasión seremos tentados por Satanás para que nos desanimemos. ¿Saben por qué él hace esto? Porque se da cuenta que una de las herramientas más útiles que puede usar para dañar la vida del creyente es el desánimo. ¿Sabe que no crecemos mucho espiritualmente mientras estamos desanimados y que no produciremos muchos frutos para la obra de Dios? Es por eso que se esfuerza en esa área de nuestra vida, pues desea que no podamos completar la misión que el Señor nos ha encomendado. Este desánimo también nos estorbará para alabar y adorar a nuestro Padre Celestial, pues nos sentimos sometidos por la intensidad del dolor que estamos padeciendo y por los pensamientos negativos que tenemos. Y no crean que al decir esto estoy tratando de minimizar el dolor y el sufrimiento que en ocasiones padecemos, sino que quiero resaltar el hecho de que nuestro Dios desea consolarnos y animarnos en todo momento. Él es la fuente de toda consolación, pues solo nuestro Padre Celestial sabe lo que necesitamos para ser animados en medio de las pruebas y las dificultades que vienen a nuestra vida. Leamos nuevamente 2 Corintios 1:8. Porque, hermanos, no queremos que ignoréis acerca de nuestra tribulación que nos sobrevino en Asia, pues fuimos abrumados sobremanera más allá de nuestras fuerzas, de tal modo que aún perdimos la esperanza de conservar la vida. Pablo nos dice que la tribulación que padeció en ese lugar fue tan grande que se sintió en gran manera abrumado, pues creía no tener las fuerzas para salir vencedor de esa prueba. Humanamente hablando, el apóstol no tenía más fuerzas para continuar adelante con la misión que se le había dado. Había hasta perdido la esperanza de conservar la vida, pues no veía salida a ese problema que le atormentaba. ¿Acaso no nos hemos sentido todos de esa manera alguna vez en nuestra vida? Algunos se sienten atrapados en su matrimonio, en la situación financiera que enfrentan, en sus centros laborales y en muchas otras áreas de su vida. Es tan grande la dificultad que enfrentan que se han quedado sin fuerzas para continuar adelante y sienten que no podrán salir vencedores de esa situación. Indiscutiblemente, esta no es una sensación agradable y no creo que exista una persona que desee enfrentar algo así en su vida. Pero sabemos que todos estamos expuestos a esto, Pablo en todo momento padeció persecución y sufrimiento. Sabía lo que era estar en medio de una tribulación, pues lo había vivido. Pero Pablo nos declara que confiaba en Dios, quien es el único que tiene el poder necesario para preservar nuestra vida y hasta para resucitarnos de los muertos si fuera necesario. Fue él también quien le libró en esa ocasión en la que enfrentaba tan grande prueba y quien nos libra a nosotros también de acuerdo a los planes que ha trazado para nuestra vida. Nos sorprende escuchar la cantidad de personas que en algún momento de su vida contemplaron la idea del suicidio. Es probable que no todos estuvieran considerando el mismo método para quitarse la vida, pero sí llegaron a la misma conclusión. Se sintieron tan abrumados con los problemas y dificultades que tenían en ese momento que pensaron que su vida no tenía ningún sentido. No pudieron ver que existía una esperanza para su sufrimiento. Creían firmemente que no habría ningún cambio en la situación que enfrentaban y es por eso que decidieron ponerle un fin a esto. Permítanme darles una razón por la cual ningún ser humano debe escoger el suicidio como solución a sus problemas. Existe alguien que puede, no de vez en cuando, sino en todo momento, animarnos y ayudarnos en medio de cualquier circunstancia. Reconozco que aún los creyentes enfrentamos situaciones difíciles de sobrellevar, y es por eso que nos sentimos tentados a pensar en el suicidio como una salida a nuestro problema. Pero debemos recordar que nuestro Padre Celestial está a nuestro lado en todo momento para sostenernos. Hay dos aspectos que deseo destacar por medio de este mensaje. En primer lugar, debemos mencionar que nuestra consolación proviene del hecho de que Dios es, por naturaleza propia, un consolador. Es decir, que nuestro Señor es quien estará a nuestro lado en todo momento para levantar nuestro ánimo, para que podamos tener una actitud positiva y para darnos esperanza, aunque no podamos ver lo que está por venir. Todos necesitamos a una persona que nos anime y exhorte de esa manera para continuar adelante en nuestro camino. ¿Acaso pudiéramos pensar en alguna persona que en todo momento está disponible para escuchar nuestros problemas y para consolarnos con sus palabras? ¿Puede recordar el nombre de una persona que le haya confortado y animado mientras atravesaba por momentos difíciles en su vida? Puede que algunos hayan pensado en uno o varios amigos con los que pueden contar para este rol tan importante. Pero también es probable que muchos de los que hoy me escuchan no hayan podido recordar ni tan siquiera una persona que ocupara ese lugar en su vida. Es por eso que hoy deseo presentarle a alguien que puede ser definido como un consolador genuino. La Biblia nos declara que el Espíritu Santo ha venido a morar en la vida de cada creyente, para que así podamos salir vencedores de cada dificultad que enfrentemos. No hemos sido abandonados a nuestra suerte para que tratemos de resolverlo todo con nuestras propias fuerzas, sino que nos ha dado todo lo que necesitamos para vencer las tribulaciones que vengan a nuestra vida. ¿Qué es lo que casi siempre hacemos cuando no podemos conseguir aquello que deseamos? ¿Cómo reaccionamos cuando creemos haber hecho todo aquello que está a nuestro alcance, pero aún así no podemos lograr lo que nos hemos propuesto? Puede que estemos enfrentando una crisis en nuestro matrimonio, en nuestras finanzas, en cualquier otra área. Quizás hemos agotado nuestros recursos, pero podemos estar convencidos de que Dios está con nosotros y que Él es quien nos ha sostenido y quien lo seguirá haciendo por siempre. Es por eso que no debemos dudar de sus promesas, pues es el mismo Dios ayer, hoy y por siempre. Nunca cambia. La pregunta que debemos hacernos mientras sufrimos como consecuencia de alguna prueba no es ¿dónde está Dios? Más bien debemos preguntarnos de qué manera hemos reaccionado ante esas circunstancias que han venido a nuestra vida, puedo decirles con certeza dónde está Dios cuando sufrimos. Nunca nos ha abandonado. No tenemos por qué preguntarle entonces qué es lo que hace mientras sufrimos, pues podemos estar convencidos de que sigue con nosotros aún en los instantes más difíciles de nuestra vida. En todo momento estamos en su presencia y sabemos que mora en nuestro corazón. Ha prometido confortarnos, consolar nuestro corazón y permanecer con nosotros en todo momento por medio del Espíritu Santo. Leamos una vez más lo que nos dice en 2 Corintios 1:4. Pues deseo destacar

0: nosotros, sino también para que podamos consolar a los demás que sufren de la misma manera que nosotros lo hacemos. Es por medio de esa consolación que recibimos, que somos edificados, para que podamos a la misma vez exhortar y confortar a otros. ¿Acaso podemos recordar el nombre de una persona a la que hemos consolado en momentos difíciles? ¿Será que otros acuden a nosotros cuando están en problemas buscando ánimo y consuelo? Y puede que pensemos que no podemos hacer tal cosa, pues nos sentimos envueltos en nuestros propios conflictos. Pero lo único que debemos hacer es dejar de sentir lástima por nosotros mismos y poner nuestra atención en las necesidades que otros tienen, para así poder ayudarlos más. De esa manera ayudamos a otros y también nos ayudamos a nosotros mismos. Puede que a veces el Señor nos diga que debemos acercarnos a una persona y nos da el mensaje que debemos compartir con ella, pero no lo hacemos porque nos parece una idea descabellada. Pero por experiencia personal les digo que no debemos pensar de esa manera, pues Dios usa las circunstancias para que otros le conozcan. Si nos ha dicho que debemos hacer algo, no nos detengamos, pues tenemos que ser obedientes a su voluntad. No tenemos que preocuparnos por los resultados, sino solo por hacer aquello que nos ha dicho que hagamos. Y al ser obedientes de esta manera podremos consolar a otros y ser confortados nosotros también. Nuestro Padre Celestial nunca se equivoca. Todo lo que ocurre en nuestra vida está bajo su control. Es omnipotente y omnisciente, y ha puesto límites a cualquier prueba que venga a nuestra vida. En todo momento está con nosotros para consolarnos y animarnos en medio de las tribulaciones que padezcamos. Es nuestro consolador y quien nos ayuda en medio de cualquier dificultad que nos encontremos. ¿En qué vamos a poner nuestra mirada? ¿Será que nos enfocaremos en las circunstancias que enfrentamos o lo haremos en el poder de Dios? La segunda opción es la mejor, pues al depositar nuestra confianza en sus promesas seremos consolados y confortados de tal manera que podremos salir vencedores de la prueba que estemos enfrentando en ese momento de nuestra vida. Oremos para que el Señor nos ayude a recurrir a su presencia en busca de consuelo y ánimo en medio de nuestras pruebas. Padre amado, te agradecemos por estar siempre a nuestro lado para consolarnos. Gracias por ser tan amoroso, paciente y sensible a nuestras necesidades. Te suplico que seas con aquellos que han escuchado este mensaje y que necesitan tu ayuda para enfrentar aquello que les ha desanimado durante tanto tiempo. Recuérdales que les amas y que te preocupas por sus necesidades. Permite que puedan comprender que no están solos en medio de las adversidades que están enfrentando y que lo único que deben hacer es pedir tu ayuda. También te pido por aquellos que aún no son salvos. Permite que puedan orar de esta manera. Señor Jesús, perdona mis pecados. Te recibo como mi Salvador personal y rindo mi vida ante ti en este momento. Te amamos y sabemos que siempre harás aquello que es mejor para nuestra vida. Gracias por animarnos cuando nuestro corazón ha estado atribulado. Todo esto te lo pedimos en el nombre de tu Hijo amado Jesucristo. Amén.
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4: La gracia de Dios es el regalo de su amor. Es su favor hacia nosotros, no porque lo merezcamos o lo ganemos. Si usted no ha entregado su vida a Cristo como su Salvador, entonces no tiene ese favor de Dios, pero cuando lo haga, esa gracia de Dios que cubre su pecado le ofrece el poder inigualable que le ayudará a enfrentar los desafíos de la vida. En este proceso se va aprendiendo, como el apóstol Pablo dijo en Filipenses 4:11, a estar contento. Un contentamiento que va más allá de mis sentimientos, un conocimiento increíble de saber quién es Jesucristo, pero por otro lado se da el caso que la gente va a la iglesia, lleva su Biblia, canta y escucha el mensaje. Y si alguien le pregunta, por ejemplo, ¿qué verdad recibió en el mensaje que le ayudará para esta semana? Muchos no sabrán qué responder o dirán que es un asunto muy personal. Como hijo o hija de Dios, usted tiene acceso al poder del Espíritu Santo que mora en usted. Y la promesa de Dios es que ese poder es todo suficiente para sostenerle, ayudarle, fortalecerle, protegerle y proveerle de todo lo que se necesite para cumplir el propósito de Dios en su vida.
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1: ¿Qué tal, querido amigo o amiga del programa Cruzada con Luis Palau? Mi nombre es Jorge Escopazo y quiero darle la más cordial bienvenida a este nuestro punto de encuentro en la radio que hemos denominado Cruzada con Luis Palau, aquí donde estudiamos juntos diariamente la Biblia, la Palabra de Dios, de la mano como siempre de Luis Palau. Y en este día, al continuar con la serie en el libro de los Salmos, quiero presentarle el estudio en el Salmo número 3. Sin más entonces, con nosotros, Luis Palau.
2: ¿Cómo se encuentra, mi estimado amigo oyente? Estamos siguiendo la serie de los Salmos y hemos llegado nada más que al Salmo número 3. Acá lo tengo delante mío y lo vamos a dividir en cuatro partes. ¿Qué le parece? Para poder captar mejor el contenido. Este es un Salmo escrito por el rey David cuando huía de delante a Absalón, su propio hijo. Imagínese usted, una cosa es tener enemigos extraños, pero cuando alguien de su propia casa se levanta en contra de uno, la cosa se pone muy peligrosa. Y el rey David tuvo esa experiencia. Uno de sus hijos, Absalón, que era buen mozo, alto, quiso rebelarse en contra de su padre. Terminó mal la cosa para él, pero para David fue muy doloroso, porque que su propio hijo se levante en contra de él, amigo, eso es una cosa grave. Dios nos ha dado a Patricia y a mí 4 hijos, ya son grandes, ya tienen su propia esposa, ya tienen hijos, los 4, pero qué cosa bárbara sería si uno de ellos se levanta en contra de uno, qué dolor que sería. Para David era un gran dolor, pero él estaba confiado en Dios. Y es una oración que el rey David se ve que hacía de mañana, que este salmo lo escribió durante una mañana, y ya veremos por qué. Bueno, primera división, versículos 1 y 2, y yo lo titulé Adversarios Peligrosos. Adversarios peligrosos. Mire lo que dice. Oh Jehová Dios, cuánto se han multiplicado mis adversarios. Muchos son los que se levantan contra mí. Muchos son los que dicen de mí, no hay para él salvación en Dios. Ahora, si usted hubiera leído en el Antiguo Testamento, en el libro de Samuel, allí encontramos cómo Absalón se rebela en contra de su padre y organiza toda una banda de soldados maltrechos para levantarse en contra del padre. Así que es una gran multitud que lo empieza a seguir al hijo de David, Absalón, que se quiso tomar el reino de atropello. Usted conoce la historia y si no, lea en 2 Samuel 15, 16 y 17, ¿ok? Pero por el momento en esto vamos. Mire lo que dice. Oh Jehová, cuánto se han multiplicado mis adversarios. Primero fue el hijo solo y él se fue granjeando a la gente una tras otra, una tras otra, una tras otra. A lo mejor usted en algún rincón de la América Latina se encuentra solo. Y primero fue un enemigo que fue formando una rosca alrededor de sí y que ahora usted se encuentra rodeado y atacado, insultado, despreciado, rechazado o quizás hasta perseguido. Y usted se pregunta por qué. Dios dice, ¿cuánto se ha multiplicado? Muchos son los que se levantan contra mí. El rey David se sentía acosado, se sentía apretado y sentía el verdadero peligro que había, porque le digo, era peligroso el asunto que él confrontó. Dice que ellos se burlaban de él para crear inseguridad en David, y eso que David había sido un gran valiente varón de Dios, pero él ya era un hombre anciano. Y dice que decían, muchos dicen de mí, no hay para él salvación en Dios. Están diciendo, Dios te abandonó, este nunca estuvo con Dios, tuvo sus tropiezos, tuvo su caída, por lo tanto Dios lo abandonó y no tiene salvación. ¿Usted se encuentra en ese estado, mi hermano, mi hermana? ¿Usted siente que la gente susurra detrás de sus espaldas y dicen que Dios ya no le interesa a usted? Nunca lo crea. Jesucristo dijo, hijo mío, nunca te dejaré, nunca te abandonaré. Yo estoy contigo todos los días hasta el fin del mundo. Como dice Hebreos 13, de modo que podemos decir confiadamente, el Señor es mi ayudador, no temeré lo que me pueda hacer el hombre. Sí hay miedo, pero no temor. ¿Le parece contradicción? Yo digo que normalmente uno se asusta cuando la gente le hace amenazas, y sobre todo si es una gran multitud. Pero no tenemos temor porque sabemos que Dios nos rodea y nos protege. En segundo lugar, pues, David apela al Padre. Dice, tú, oh Jehová Dios, eres escudo alrededor de mí, mi gloria y el que levanta mi cabeza. Con mi voz clamé a Dios y él me respondió desde su monte santo. Apela al Padre Celestial. Querido hermano o hermana, amigo mío, si usted está pasando por momentos difíciles con ataques, usted vaya en lo secreto a su Padre Celestial. Apele a vuestro Padre Celestial. Dígale su dolor, cuéntele su tristeza, y el Señor va a venir a defenderlo, porque Él ha prometido que cuando estamos bajo ataque, nos ponemos la coraza, y ya llegamos a eso. Hay que leer Efesios capítulo 6, donde nosotros somos atacados espiritualmente. No todos estamos siendo atacados humanamente ni físicamente, pero todos somos tentados y atacados por Satanás y sus demonios espiritualmente. Así que hay que apelar al Padre. Dice, yo clamé a mi voz, a Jehová Dios con mi voz, y Él me respondió desde su monte santo. Dios oye nuestra oración. Todo lo que pidiereis al Padre en mi nombre, yo lo haré. Juan capítulo 14. Para que el Padre sea glorificado en el Hijo. Si algo pidiereis en mi nombre, yo lo haré. Dios escucha tu oración cuando lo haces en el nombre de Jesucristo. Tercero, David se ampara en Dios. No solamente que apela al Padre Celestial, sino que se ampara, se esconde, se hunde en Dios. Dice, yo me acosté y dormí, y desperté, porque Jehová me sustentaba. No temeré a 10 millares de gente que pusieren sitio contra mí. Levántate, Dios, sálvame, Dios mío, porque tú heriste a todos mis enemigos en la mejilla, los dientes de los perversos quebrantaste. Ah, ya ve cómo se esconde David. ¿A dónde se ampara? Se ampara no en la ley, aunque hay veces en que hay que usar la ley. Se ampara no huyendo. Se ampara en Dios. Dice, me acosté, dormí y desperté. Por eso decimos que este es un salmo de la mañana, de un salmo matutino, al nacer el día. Él se acostó y durmió y despertó, porque Dios lo sustentó. Y querido amigo y hermana mía, la verdad es que Dios nos sustenta a nosotros. Nos sustenta con su protección. Nos sustenta con sus santos ángeles. Y aunque 10,000 personas nos rodeen y nos pongan sitio en contra de nosotros, Dios se levanta, Dios nos rescata, porque Él hiere a sus enemigos y los dientes de los perversos Él quebranta. O sea que Él puede a su debido tiempo hacerlos callar y castigarlos como lo merecen, los que se oponen contra los hijos de Dios, simplemente porque aman al Hijo de Dios, al ungido, al Mesías, al Salvador del mundo. Así que, primero, todos tenemos adversarios peligrosos. Por eso le decía yo que lea Efesios capítulo 6, versículos 10 al 20. Segundo, él apela al Padre Celestial en oración. Tercero, se ampara en Dios, tanto al acostarse como al dormir, como al despertarse en la mañana, aunque estaba rodeado de miles de enemigos. Y luego Dios interviene y dice, levántate, sálvame. Y luego dice, tú heriste a mis enemigos en la mejilla. O sea, les dio una cachetada, por así decirlo, si se me permite. Dios siempre protege a sus hijos. Y por último, uno tiene que acostumbrarse a alabar al Redentor. Dice, la salvación viene de Jehová Dios. Sobre tu pueblo sea tu bendición. Es que David era rey sobre todo Israel. Y los ataques contra el rey eran en realidad un ataque contra el pueblo de Dios, contra la nación. De la misma manera, usted que ama a la iglesia, al pueblo de Jesucristo, puede ser atacado. Pero usted alabe al Redentor, al Señor Jesucristo, a Dios el Padre por medio del Espíritu Santo. Porque la salvación, la protección, la liberación viene de Dios. Y Dios derrama su bendición sobre su pueblo. Así que el Salmo 3 es estupendo, ¿no le parece? Entonces, mi amigo, usted medite este salmo, léalo, márquelo en los 4 puntos y nos vemos en el próximo estudio, si Dios quiere.
1: Para ponerse en contacto con Luis Palau y hacerle llegar sus comentarios o sus preguntas, escríbale a la dirección de correo electrónico consejos@luispalau.net. consejos@luispalau.net. Si prefiere hacerlo a través del correo postal, escríbale a Luis Palau, apartado 15, Ciudad de Guatemala, Guatemala. Apartado 15, Ciudad de Guatemala, Guatemala. Y llegamos hacia el segmento de la música. Nos va a acompañar Yailin Cintrón con la canción

0: Y de esta forma estamos llegando al final de nuestro programa. Nos tenemos que despedir, pero si el Señor lo permite, nos vamos a reencontrar en nuestra próxima presentación. Mi nombre es Jorge Escopazo. Fue un placer acompañarle en este día. Recuerde visitarnos en nuestro sitio en internet www.luispalau.net.
1: Amigos oyentes, muchas gracias por su fina sintonía al programa de este día. Les estaremos esperando muy pronto para el próximo programa Cruzada con Luis Palau. Hasta entonces, recuerden las palabras de nuestro Señor Jesús. Felices los de corazón limpio, pues ellos verán a Dios.
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¿Cuántos tienen gozo en su corazón? ¿Cuántos tienen avivamiento en su corazón? ¿Cuántos pueden dar un gloria a Dios?

0: La radio te informa la hora. 15, 30 minutos.
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1: Como todas las mañanas, el ambiente de aquella oficina era frío, porque el clima de afuera era frío, pero era frío porque el ambiente de adentro también era frío. En la sección donde se hallaban los cubículos, en donde trabajaban las secretarias, se respiraba cada mañana un olor a indiferencia, a odio, a falta de perdón. Es que ya por muchos meses se habían estado formando partidos y diferentes grupitos de odio en contra de algunas empleadas que no se movían al mismo ritmo de dimes y diretes que la mayoría de ellas bailaban en esa gran empresa. Para ser aceptada como una compañera de trabajo, había que ingresar al club del chisme, de la murmuración, de la calumnia y de las burlas desconsideradas. Pero Virginia era diferente, era muy simpática, saludaba a todas por igual, se interesaba por los detalles del trabajo de cada una, compartía sus alimentos con ellas, pero había algo que la hacía distinta. No participaba de los chismes, no se envolvía en pleitos, no aceptaba rumores ni calumnias en contra de nadie. Al cabo de algunos meses, aquellas cuyo estilo de vida era revolcarse en el barro de la vida ajena, comenzaron a marginar a Virginia, sencillamente porque no era una de las suyas. Pero a esta muchacha noble y buena, estas cosas no le hacían mella, pasaban por encima de ella y seguía siendo amable con todas las compañeras. Gracias a Dios, mi amiga y mi amigo, que en los trabajos y lugares donde nos reunimos los seres humanos, siempre hay alguien como Virginia. Dice Samuel Goldwyn que el 90% del arte de vivir consiste en llevarse bien con gente que es difícil de soportar. Mi amiga, mi amigo, pienso en Dios como Padre. Si Dios fuera como nosotros, sujeto a pasiones, a odios, a rencores, a venganzas, ninguno de nosotros estaríamos sobre la faz de la tierra. Pero Dios no es así. Todo lo contrario, a Él le duele nuestro pecado, nuestra rebelión, nuestra soberbia. Pero su amor hizo que Él proveyera los medios para quitar el pecado de en medio de nosotros. Dios envió a Jesucristo, y de Jesús se dijo una vez: he aquí el Cordero de Dios que quita el pecado del mundo. Cuando un ser humano como tú, mi amiga, mi amigo, se entrega a Cristo, entonces Dios establece una relación nueva con esa persona. La culpa del pecado es quitada de en medio y un nuevo poder para enfrentarse a las tentaciones viene para que te conviertas en un triunfador. Ese era el secreto de Virginia. Ella era cristiana que vivía su fe, conocía a su Señor, daba evidencias de la transformación total de su vida. Solo Cristo puede hacer que te lleves bien con los demás y que tu luz alumbre en medio de donde todavía hay tinieblas.
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0: Así es, desde el tiempo radial de la Iglesia Emanuel llegamos hasta tantos lugares a través de las ondas radiales, de Facebook. Estamos saliendo a través de el Wi-Fi en diferentes emisoras. La verdad que estamos felices de reencontrarnos. Y está con nosotros nuestro amado Pastor Enrique, está Guillermo, que les habla. Mi nombre es Javier. Ya están llegando de a poquitito los muchachos en este día lunes. Ya
1: clima mundialista.
0: Clima mundial. Muy ya bien. Ahora arranca el mundial.
1: Y imagínense que ahora es el mata-mata. Claro. Y hoy partidos interesantes como Paraguay y Alemania. Ni más ni menos, ¿eh?
0: Paraguay y Alemania, Brasil, Japón.
1: Japón. Ojo que Japón tiene un muy buen equipo.
2: Sí, hubiera dicho, ¿no? Pero ya en el último mundial, me acuerdo que Japón dejó afuera a Alemania.
1: Epa.
2: Y los alemanes decían, das ist eine Blamage.
1: Y en castellano sería,
2: es una vergüenza. Claro, se sentían, imagínate, Japón, un país chiquitito, ¿quién hablaba de una fuerza futbolística? Pero, ¡pum!, ahí está Japón. ¿Y cómo juegan?
1: Sí.
2: Rápido como las cucarachas.
1: Exactamente. Y además, año tras año, han sido mejorando en el mundial.
0: Han ido mejorando, ¿no?
1: Claro.
0: Mejorando, pero ha sido un mundial.
1: ¿Ustedes creen que le puede ganar a Brasil?
0: Y está un tema. Vamos a ver cómo. Es que ahora empieza, como dijiste vos, ya ahora arranca el mundial.
2: ¿Cuándo juega con Brasil?
0: Hoy lunes.
2: Hoy lunes
0: juega Japón-Brasil, juega
1: Alemania-Paraguay.
0: Paraguay.
2: No.
0: El viernes Argentina-Cabo Verde.
1: Cabo Verde,
0: así que...
2: Ah, qué lindo que fue. Yo me acosté, me dormí, cuando me desperté ya Argentina iba ganando 1-0. ¿No? Y disfruté después, cuando al otro día, a la mañana... Lo vi la repetición. Qué bien que juegan esos chicos, ¿no? Porque tomar la voz, dámela a mí, van jugando, pero siempre acercándose. Y de repente, ¡pum! Qué doloroso fue cuando me desperté y me dijeron, Messi pateó un penal y lo tiró afuera. Dije,
1: a mí también.
2: Mala espina. Pero... Luego, qué bien pateó el penal, el otro penal, realmente una maestría.
0: Sí, el penal lo pateó, Messi erró el partido anterior y esta vez no jugó en el primer tiempo y pateó el penal el Toro. Ay, se me va el nombre. Tenemos menos fútbol que...
1: Sí, la revista para ti.
0: Lautaro Martínez pateó el penal y lo hizo.
1: Pero el tercer gol de Messi.
0: Y el tercer gol después de Messi, tiro libre.
1: Sí. Qué lindo.
0: Muy bien. En 3 partidos, 6 goles.
1: Récord mundial en un mundial.
0: No, es una locura.
1: Realmente, aparte, qué gran persona es ese muchacho. No sé si ustedes saben, pero él no quiere que se dé a conocer. Él está sosteniendo a escuelas y a orfanatos, a través de la fundación, a un montón de a miles de niños, ¿sabían ustedes?
0: Sí.
1: Y el tipo con no hace alaraca, no hace escándalo de esto, y el hombre trata de cuidar bien de ese detalle. Con lo que habla muy bien de él, no solamente como futbolista.
0: Claro que sí. Bueno, así que dimos por arriba, ya estamos en época mundialista y queremos agradecer que estamos saliendo en Radio Avivamiento 93.9 desde Loma Hermosa, en los aires de San Martín, llega hasta algunas zonas de San Isidro, y también estamos saliendo en Radio Cristiana Online. Dentro de poco tiempo ya vamos a volver al aire en zona norte, así que estamos muy contentos de poder salir a través de online y al aire. Y también queremos recordarle que este es el programa del Ministerio Emanuel, ubicado en Pacífico Rodríguez 149 o 154, la dirección numérica 4910 o 4899, en esta preciosa localidad de Villa Ballester. En las redes nos encuentran en Facebook, Instagram y YouTube como Iglesia Emanuel de Villa Ballester. Pero antes de ir a la música, le recordamos el tema de la semana y luego vamos a una pausa musical.
2: Y hay algo que no podemos olvidarnos. ¡Qué frío que hace!
0: Sí,
2: qué frío. Se te congelan hasta los pensamientos.
0: Todo.
2: Y a pesar de eso, tengo que dar fe, tengo que dar palabra por la fiel asistencia de los hermanos, ya sea la semana pasada, el jueves, o ayer a la mañana que predicó Alejandro de Simone, y por la tarde, a que no se imaginan quién predicó.
0: ¿Quién fue el predicador?
2: Un maestro, maestrazo, que es un hijo de Manuel, porque ¿quién lo conocía? A Rubencito, a Rubén Merallo. Ah, hoy en tremendo. Día, un maestrazo, tremendo, realmente una palabra que vamos a estar repasando en esta mañana, porque seguimos todavía en este día con la serie Los, ¿cómo era?
0: De repente.
2: Los de repente de Dios. Un de repente que realmente nos va a bendecir. Pero para eso, después de la música.
0: Así es, vamos a la música y al regreso nos metemos en el tema de la semana.
2: ¿Vamos a mandar algún tangazo?
0: Claro, ahí ya está saliendo.
3: Recibamos a Marco Barrientos.

0: Muy bien, estamos de regreso luego de la pausa musical.
1: Y el tema que estamos tratando es Los de Repente. En este caso, cuatro anclas del cristiano en las tormentas.
0: Cuatro anclas del cristiano en las tormentas. Creo que, hablando de navegación, hablando de tormenta, quizás una de las más destacadas en el Antiguo Testamento, hablamos del capítulo 1 del libro de Jonás. Exacto. Pero tenemos algo muy parecido en el libro de los Hechos, en el capítulo 27.
1: Exactamente, una historia bastante conocida, pero con un matiz, ¿cómo le diría? Épico, le diríamos.
0: Épico. Sí. Y, bueno, de ahí aparecen nombres muy icónicos que quedaron marcados. Vamos al
1: texto directamente, si les parece a ustedes.
0: Dale.
1: Oportuno. Y vamos a empezar con Hechos capítulo 27. Creo que me gustaría si la audiencia nos puede acompañar también, para que podamos juntos analizar y ver este texto. ¿Qué te parece, Javier? Invitamos a la audiencia. Desde el versículo 13 les decimos lo siguiente. Así dice la palabra. Y enterados subieron al aposento alto, donde moraban Pedro y Jacobo, Juan, Andrés y Felipe, Tomás, Bartolomé, Mateo, Jacobo, hijo de Alfeo, Simón, el Celote, y Judas, hermano de Jacobo. Estamos...
0: No, está el hecho 27, estamos, sí. Porque cuando Pablo va a Roma...
1: Exactamente, por eso estaba leyendo y digo, acá...
0: Hay algo que está mal ahí.
1: En el texto hay un error.
0: Cuando se decidió que navegáramos rumbo a Italia, entregaron a Pablo y a algunos otros presos a un centurión llamado Julio, quien pertenecía al batallón imperial, y subieron al bordo del barco con matrícula de Andrómito, que estaba a punto de zarpar hacia las puertas de la provincia de Asia, y nos hicimos a la mar. Nos acompañaba Aristarco, un macedonio de Tesalónica, y al día siguiente hicimos escala en Sidón, y Julio, con mucha amabilidad, le permitió a Pablo visitar a sus amigos para que lo atendieran. Desde Sidón zarpamos y navegamos al abrigo de Chipre, porque los vientos nos eran contrarios. Después de atravesar el mar frente a las costas de Sicilia y Panfilia, arrancamos a Mirabilicia, y allí el centurión encontró un barco de Alejandría que iba para Italia y nos hizo subir a bordo. Durante muchos días la navegación fue lenta y a duras penas llegamos frente de Gnido. Como el viento nos era desfavorable para seguir el rumbo trazado, navegamos al amparo de Creta frente a Salomona. Y seguimos con dificultad a lo largo de la costa y llegamos a un lugar llamado Buenos Puertos, cerca de la ciudad de Lacea. Y se había perdido mucho tiempo y era peligrosa la navegación por haber pasado ya las fiestas del ayuno. Así que Pablo les advirtió: señores, veo que nuestro viaje va a ser desastroso y que va a causar mucho perjuicio, tanto para el barco, para su carga, pero también

0: al sureste del, y al noreste, y a pasar allí el invierno. Y a partir del verso 13 comienza los detalles de la tempestad, porque dice que comenzó a soplar un viento suave del sur y creyeron que podían conseguir lo que querían, así que levantaron las anclas, navegaron junto a la costa de Creta y poco se nos vino encima un viento huracanado llamado nordeste. En la Reina Valera habla de Euroclidón.
1: Y fíjense que todo esto, lo que empieza muy lindo, porque empezaba muy lindo, con un viaje, en un gran proyecto, de pronto, ese famoso de repente.
0: Ese de repente, ¿no?
1: Se cambia todo. Y fíjense qué cosa, ¿no? Estos hombres marítimos, que es marineros expertos, no escucharon un buen consejo.
0: Claro, porque no tenían que haberse quedado ahí.
1: Exacto. Esto se podía haber evitado si hubiesen escuchado ese consejo de un hombre
2: claro,
1: de Dios.
2: Claro, pero este predicador, ¿qué será?
0: ¿Qué sabe?
2: En cambio, el capitán, escúchame, los mares que habrá cruzado, no solamente el Mediterráneo, hasta por ahí llegó al Océano Índico, al Atlántico. Este tipo sí, pero el predicador no le hacemos caso. Le hacemos caso al marino. Pero de repente, cuando se largaron a la navegación, todo hermoso. No sé si ustedes cruzaron algunos océanos, ¿no? Pero cuando está calmo, qué hermoso que es, qué hermoso.
0: Parece una pintura, ¿no?
2: Una gelatina.
0: Una gelatina. Cosa linda.
2: Una gelatina. Pero cuando se pone furioso, especialmente aquí el Golfo de Santa Catarina, puede ser muy, muy bravo.
0: Wow.
2: Parece que hay ahí un cañón de aire que sopla a veces los muchachos que...
1: ¿Dónde es el Golfo de Santa Catalina?
2: Y acá en el sur de Brasil.
0: Del sur de Brasil, ¿no?
2: Sí. Resulta que en el viaje de ida, en el barco en el cual yo viajé, los tripulantes me dijeron: Enrique, no había un solo ateo. Todos éramos
0: creyentes. Todos creían en Dios.
1: ¿Por qué era muy bravo eso?
2: Porque fue una tormenta que pensaba que tiraba el barco a...
0: ¡Epa!
2: Y mirá que era un barco grandísimo, ¿no? El Cap San Antonio, un cap...
1: Pero, ¿cómo fue? ¿Qué pasó? Porque tiene igual que una tormenta como esta, para que la audiencia pueda, los que no estuvimos en un barco en una tormenta,
2: no,
1: ¿cómo
2: pero
1: es?
2: Vos no te imaginás, Guillermo, cuando hay olas de 10 metros.
0: ¡Ah, wow, bueno!
2: Es como un tsunami. ¿Viste?
0: Epa.
2: No, las olas te pasan por encima de toda la,
0: la embarcación.
2: La embarcación, ¿no? Te barre. Lo que no está bien agarrado ahí,
0: por eso está
2: todo soldado o está bien amarrado, sino aún a la gente. Yo en cierta ocasión, yo tenía que hacer en parte trabajo a bordo.
0: En la cubierta.
2: En la cubierta. Y hay cosas que se tiran al mar. Por ejemplo, cables de acero viejo que ya no sirven. Entonces dicen, bueno, hay que tirarlo, pero para arrastrar uno solo no puede. Entonces el otro muchacho agarró una punta y yo otra punta. Y él apenas pudo, lo largó.
0: ¿Por qué?
2: Y yo de repente me sentí arrastrado.
0: ¡Epa!
2: Y me gritó, ¡largalo, largalo! Y a tiempo lo largué y el cable se fue y yo me quedé a borda.
0: ¡Opa!
2: Sí, pero fue terrible. Todavía tiemblo ahora, muchachos, porque esas olas te cubren. Y yo me imagino que algo así le habrá sucedido al apóstol Pablo con toda su gente. Pero de toda esa historia que es fascinante, yo la he leído no sé cuántas veces, me fascina esta historia, como un predicador tiene la dirección del Espíritu Santo. Nosotros diríamos el discernimiento.

0: lo que el mundo no entiende, pero doy gloria a Dios por el discernimiento del Espíritu, no solamente para las cosas espirituales, sino también para las materiales. ¿Cuántas veces en los negocios hemos recibido la indicación? Hay un varón de Dios, el hombre de presidente de hombres de negocios del Evangelio completo, Demos Shakarian. Él es propietario de miles de vacunos, y él cuenta que había años iba a la exposición y había un ternerito todo requítico. Y el Espíritu Santo decía: Demos, compralo. Pero Señor, míralo, compralo. Y lo compraba. Dice que al año o a los dos años, ese animal ganaba el primer premio.
1: ¡Wow!
0: Upa. Vale tener un oído afinado con el Espíritu Santo. Yo, y creo que ustedes, muchachos, y el apóstol Pablo también tenía el oído afinado a la voz del Espíritu Santo.
1: ¡Qué bueno!
0: ¡Guay de aquel que no le da corte al Espíritu Santo! Vas a decir después: uy, ¿por qué no le hice caso?
2: Y nosotros ahora también tenemos que hacerle caso a Javier,
1: al
2: que
1: reloj.
2: Dice que el reloj nos dice que estamos llegando al final.
1: Así es.
2: Así que oramos y decimos: Padre, te damos gracias en el nombre de Jesús por este día.
0: Amén.
2: Gracias por la posibilidad de bendecir a través de estos medios, Señor y Dios. Te pedimos que estas palabras puedan llegar de bendición e iluminar, y Padre del Cielo, edificar a Cristo en la vida de cada uno de tus hijos. Y todo esto con acción de gracias, como tu palabra lo enseña, en el nombre que es sobre todo nombre, que es el nombre de Jesús. Y tus hijos dijimos: amén,
1: amén,
2: amén y amén.
1: Amén. Muy bien, nos vamos. Queremos simplemente recordarles que cada día jueves tenemos dos reuniones presenciales, 10 de la mañana y 19:30 horas. Haga planes, queremos orar por su necesidad. Nos vamos, pero volveremos cuando una voz amiga te diga:
2: Emmanuel,
1: Dios con nosotros.

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1: Los dolores de cabeza le comenzaron 10 años atrás. Primero pensó que era exceso de trabajo. Después le dijeron que podría ser migraña. Un médico le diagnosticó sinusitis, pero Bruce Levon no hallaba alivio de ninguna manera y por fin le sacaron una radiografía. El resultado fue interesante. Bruce tenía una bala incrustada en la base del cráneo. 10 años atrás, en un baile, alguien había disparado al azar. Bruce recibió el plomo en la cabeza, aunque solo sintió un rasguño. Más temprano, en esa misma tarde, en camino al baile, Bruce había tenido un accidente de automóvil. Y él siempre pensó que el rasguño había sido el resultado de algún vidrio del parabrisas. No es cosa común vivir 10 años con una bala en la cabeza, aunque es cierto que casos así han quedado en los archivos médicos. El cuerpo es un mecanismo maravilloso que se adapta a muchas interferencias. Pero vivir 10 años con una bala en la cabeza no es nada común. Y sin embargo, mi amigo, hay miles de personas que sí llevan algo en la cabeza y en el corazón, algo que daña y hiere y agravia y deteriora. Me refiero a ofensas, ofensas no perdonadas. Nada produce más daño en el corazón que cargar una injuria, un daño, una ofensa no perdonada. Yo conozco muy bien la reacción normal. Fue él quien me hizo el mal, decimos. Que venga él a mí y me pida perdón. Amigo, Jesús, en su Sermón del Monte, dijo algo muy interesante. Y aquí lo voy a leer. Dice el Señor: si traes tu ofrenda al altar y allí te acuerdas de que tu hermano tiene algo contra ti, deja allí tu ofrenda delante del altar y anda, reconcíliate primero con tu hermano y entonces ven y presenta tu ofrenda. Note, mi amigo, esta frase importantísima. Y allí te acuerdas de que tu hermano tiene algo contra ti. O sea, es el ofendido quien debe buscar la paz con aquel que lo ofendió. De no ser así, si no nos busca el que ofendió, nunca estaremos en paz. E importa mucho, mi amigo, que no carguemos toda la vida un resentimiento no perdonado. Repito, nada produce más daño personal que cargar en la mente y en el corazón una ofensa no perdonada. Amigo, solo usted puede quitar esa bala de su corazón. Busque al que lo ofendió y reconcíliese con él. Si no lo hace, usted llevará esa carga hasta la muerte. Jesucristo en su corazón le dará gracia para hacerlo. Su propia tranquilidad depende de eso, mi amigo. No pierda más tiempo. Busque la ayuda de Dios.
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Tus acciones inspiran a otros a soñar más y hacer más. Eres el cambio de esta generación. JB, Peter Metivier.

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de la salvación en la tierra y que crezca en ella tu justicia. Te pedimos, Señor,